0: Y luego, en relación con esto, vamos a ver cómo a veces, buscando algo, se encuentra algo inimaginable.
1: Rascando en el pasado, ¿verdad?
0: Eso es.
1: Se puede encontrar un indicador que en este caso a los investigadores les llevó, no vamos a adelantar, pero a buen camino en este, sí, sí, en este, en la resolución del caso. En Zubiquén, per tant, Santiago, ni de la víspera de Nadal, Nochebuena, un edificio de Mislata, ¿qué va a pasar?
0: Claro, allí sobre las 7:30, cuando ya la gente, todo el mundo se está más o menos preparando para la cena de Nochebuena, pues cae un trozo de una persiana de un edificio, y es que ese edificio está en llamas. Está sucediendo un incendio. En ese piso viven dos personas, que es María Amparo Cortés y su marido Juan José Galcera. Juan José Galcera era ex policía, tenía 61 años, está jubilado ya. Los vecinos intentan acceder, claro, aquí un humo impenetrable, una cosa tremenda. Y lo que ocurre es que cuando llegan, esto que te extraña, que ves a la persona y dices, este tío, este Juan José, está muy tranquilo. Este se le ve como si no fuera con él. Tardó, cuando llega la persona del 112, tarda casi un minuto en decirle que su mujer está atrapada en la casa.
1: Entonces, o sea, el propietario, bueno, convivía la pareja, sí, sí, y el edificio, estaba, o sea, quiero decir, la vivienda estaba en llamas y él estaba allí, digamos, abajo en el portal.
0: Él había bajado,
1: como muy
0: como
1: tranquilo.
0: Que se había escapado, y claro, y tarda un minuto en decir, mi mujer está dentro, cuando tú lo primero que tarda, hace, vamos, no tarda ni un segundo, ¿no? Bueno, pues, sin embargo, está, bueno, pues habla de que ella se ha llevado a la perra, porque tenía una perra que también estaba ahí en este. Bueno, los bomberos consiguen entrar y se encuentran el cadáver de María Amparo, que el audio de Apun de la época nos lleve a ese momento.
2: Estaba yo más afectada y me abrazaban como más a mí que a él. Ya me decían que no la esperara viva. Estábamos esperando a que se llevaran el cuerpo yo, un vecino y Juanjo. Y cuando ya se la llevaron, pues dijo, bueno, ahora vamos a tomarnos unos whiskies. Y eso ya me dejó muerta, matada, descolocada.
1: Bueno, el cos, el cadáver de María Amparo, estaba dins de la vivienda.
0: Eso es.
1: Estaría
0: claro.
1: Calcinat, ¿no?
0: Exactamente. Entonces, claro, los primeros indicios, las primeras hipótesis, que es un suicidio, ¿no? Sí que había motivos para ello, porque es una pareja complicada, una pareja que la policía tenía abiertas 55 intervenciones en ese domicilio, 55, ¿eh?
1: ¿Pero qué pasaba?
0: Por violencia, por discusiones, bueno, lo que suele pasar, claro. También es verdad que María Amparo era una mujer que padecía esquizofrenia, que había superado una enfermedad muy grave, que tenía problemas con el alcohol, en fin, digamos que era una pareja muy complicada, ¿no? Los vecinos se quejaban continuamente de que hay, bueno, de que gritos y tal, también había historial de intentos de suicidio de la mujer. Entonces, bueno, todo esto le lleva a la policía a pensar en primer caso de que el incendio ha sido provocado. Pero viene la autopsia, ¿no? Y los forenses determinan dos hechos que llaman mucho la atención. Uno, que las quemaduras del cuerpo son post-mortem, es decir, que primero ha muerto y luego ha sucedido los hechos y además que los pulmones tenían tanto CO2 como podría tener un fumador, es decir, que no había muerto tampoco por inhalación de humo. Entonces, claro, aquí ya esto empieza la cosa a sonar normal, pero todavía no suena peor cuando se ve que el cadáver tiene unas lesiones internas en el cuello que implica que ha habido una asfixia mecánica, que se dice, ¿no? Es decir, que alguien le ha agarrado por el cuello y la ha estrangulado hasta matarla.
1: Entonces, que el cuerpo de esta mujer, de María Amparo, no estaba, digamos, había todavía los suficientes rastros en para poder que en la autopsia determinara que había habido, que el fallecimiento se había producido por estrangulamiento,
0: claro,
1: y anterior a que se quemara el cuerpo.
0: Claro, estas lesiones se ven por dentro porque por fuera es muy complicado por lo que tú dices.
1: Por dentro.
0: No por el incendio, pero lo ven internamente. Y luego hay otro detalle, que es que, claro, analizando el estómago de la víctima, ven que la muerte podría haber sido en torno a las 3 de la tarde, pero no habíamos dicho que el incendio era a las 7:30. Efectivamente. Entonces, ¿qué ha pasado entre las 3 y las 7:30? Bueno, pues esto le lleva ya a la policía a decir, esto no parece un suicidio ni
1: es
0: broma.
1: Es alucinante la cantidad de información,
0: claro,
1: que puede dar una autopsia para los investigadores.
0: Totalmente. ¿Sí?

0: en la hora de la muerte, claro, no coincidía, digamos, con lo que aparentemente parecía, que el marido decía que podía haber ocurrido, y es que había muerto a causa del incendio, y desde luego que las quemaduras no son la causa de la muerte, sino este estrangulamiento. Decías al principio, hay un momento en el que poniendo el rebobinado al pasado de determinadas personas, uno puede encontrar algún rastro oscuro, digamos, ¿no?
1: Claro, esto ya os digo que es una pareja que tenía un historial importante y un seguimiento importante de la policía, con lo cual había ahí una serie de información, vamos a decir, residual. Y si encima ocurre este incendio barra suicidio barra no se sabe qué sospechoso, pues entonces vamos a ir al pasado para entender lo que pensó la policía en ese momento. Estábamos hablando de 2020, ¿verdad? La nochebuena de la pandemia. Bueno, pues vamos a retroceder 22 años hasta febrero de 1998, nada menos. Juan José, que entonces era policía en activo, evidentemente, acude a una intervención con una discusión de una pareja en un domicilio, y la mujer que estaba en esa discusión, que se llamaba Trinidad, posteriormente denunció que el agente, es decir, Juan José, la había acompañado a su casa tras el altercado y la había violado.
0: ¡Ostras! ¿Pero tuvo consecuencias esto para Juan José? ¿Denuncia?
1: Sí, esto es una denuncia. Estamos también hablando de 1998, quiero decir que este tipo de denuncias también no se trataban exactamente igual que ahora, pero aún así Juan José ingresa en prisión preventiva. Pero aquí se da este fenómeno que hemos también a veces hablado, de que la población o un sector de la población se deja llevar por un tema emocional, este es muy buena persona, no sé qué, y lo defiende a capa y espada. Bueno, pues María Amparo, la mujer de Juan José, lo defiende de manera pública, llegando incluso a ponerse en huelga de hambre para exigir la liberación de su marido. En fin, hay ahí una serie de cuestiones. Pero vamos a ver qué nos dice también la hemeroteca de ese 1998 sobre esta muerte de Trinidad.
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3: 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Y el Mohamed el otro día me dijo una frase por teléfono que toca así, que me va a decir, si tenim que morir, morirem luchant. Pero no hay que luchar porque soy inocente y voy a demostrarlo.
0: Santiago, sobrecoge ojo, escuchar la voz de, claro, María Amparo.
1: Ojo, que esta es la víctima. Esta es la víctima de 2020 que, wow, en 1998 defiende a su marido, dice el audio. Estaban pendientes de un análisis de ADN. Bueno, llega el análisis de ADN y se demuestra que el semen que está dentro de la víctima de Trinidad de 1998 es de Juan José, inequívocamente.
0: Con lo cual, estos 7 meses que estaba pasando en prisión preventiva, tras juicio, imagino que le caería una condena superior.
1: Bueno, pues aquí es donde viene un poco la historia. Y ya digo que también eran otros tiempos, esto a lo mejor ahora no hubiera pasado. Pero bueno, Juan José sale bajo fianza antes del juicio, cosa que ahora seguramente tampoco saldría, y la vista queda fijada para mayo de 2000.
0: Con, ¿vale?, una prueba tan contundente,
1: sí,
0: como es el semen en la ropa interior.
1: Exacto, y con el juicio básicamente...
0: Con el juicio, tal. Claro, que estaba declarado culpable, obviamente.
1: Pues 2 días antes de que testificara Trinidad, hay un incendio en casa de Trinidad.
0: ¿Otro incendio?
1: Un incendio que se produce porque ha habido un cigarro mal apagado. Un incendio que ha quemado el sofá de la casa, que se ha extendido y que la policía califica como accidental.
0: ¿Y qué ocurre en ese incendio?
1: Pero en ese incendio fallece Trinidad dentro de la casa.
0: ¿En casa de Trinidad?
1: Eso es.
0: Y Trinidad muere. Antes de que pueda comparecer en el juzgado.
1: 2 días antes.
0: Para hacer la declaración.
1: Y entonces, claro, ahí lo que ocurre es que toda la estrategia del fiscal se viene abajo, y sin el testimonio clave de la víctima, pues Juan José sale por falta de pruebas. Eso sí, la persona que sabía lo que había pasado era Amparo. Y ya dijimos que tenía una enfermedad mental, pues esa enfermedad mental se va a agravar a partir de ahí.
0: Entonces, camina la investigación para descubrir que la muerte de Amparo fue también un homicidio.
1: Claro, claro, tú eres la policía.
0: Sí, por parte de Juan José, claro.
1: Claro, tú eres la policía y recordando esto que acabamos de decir.
0: Atascabos.
1: Dices,
0: hay un modus operandi, ¿no?
1: Es evidente. Pero claro, también piensas otra cosa. Tenemos que asegurarnos de que no vuelve a irse de rositas este tío. porque ya ha pasado. Entonces, ahora viene lo que más me sorprende del caso, que hay que tener los nervios de acero, que es que la policía durante 11 meses deja a Juan José en libertad y se pone a recabar pruebas.
0: O sea, vigilan a Juan José, pero quieren pillarlo más con las tener más pruebas para poder llevarlo a prisión cuanto más tiempo, si se prueba que es el autor del incendio y, por tanto, del homicidio de su mujer.
1: Eso es. Y en estos casos, además, ocurre algo que es típico, que también lo hemos visto aquí en otros casos, que es que el verdugo, cuando pasan muchos meses y a su alrededor no nota nada, se piensa que ya ha acabado todo. Y en realidad
0: él piensa que así, como ya se escapó
1: una vez,
0: se va a volver a escapar esto.
1: Lo mismo, exactamente. Ya. Y encima no me están diciendo nada. Bueno, pero la cosa es que el grupo de homicidios hace su trabajo, reconstruye lo que ocurrió en la Nochebuena de 2020, y lo que ocurre es que la muerte de Amparo, como dijimos, sucedió a las 3 de la tarde, es decir, durante la comida. Ya había comido, por eso tenía restos de comida en el estómago. Luego se consigue descubrir que se preparó un fuego de combustión lenta en el sillón, que fue lo que provoca el incendio. Y le da tiempo a Juan José a irse con el perro, a comprar tabaco, tomarse algo en el bar y, bueno, construirse una coartada para decir yo no estaba allí, ¿no? Y luego, cuando llega a las 7:30, finge sorpresa y es cuando llama al 112, cuando aquello está en llamas y cuando aquello está así. Bueno, pues eso es todo ese caso que la policía consigue montar.
0: Juan José no recibe ninguna llamada. Claro, en su coartada había algo débil, es decir, en un caso de un incendio, su mujer en la vivienda y él paseando al perro, claro, lo normal es que la mujer le llamara también, ¿no?
1: Claro, recibir entonces aquí lo que sucede es pues hay una llamada a las 19:37, es decir, a la hora que se produce el incendio, que es del teléfono de Amparo. Bueno, que tú dirás, vale, pero
0: entonces encaja, ¿no?
1: Sí, pero acuérdate que habíamos determinado que Amparo había muerto inequívocamente a las 3-4 horas antes.
0: Muerta no puede hacer esa llamada.
1: Eso difícilmente. Entonces, ¿qué es lo que pasó? Juan José bajó con los dos móviles a la calle, llamó el suyo, tiró el de su mujer a su casa, que además el teléfono milagrosamente sería un Nokia de esos de antes, no sé, pero milagrosamente el teléfono sale, se puede recuperar. Y entonces, bueno, pues ahí con esa falla, digamos, en la defensa de Juan José, se consigue atar lo que ya todos sabían, que había sido Juan José quien por segunda vez había provocado un incendio para salirse de Rositas ante una situación en la cual él quería deshacerse de la persona con la que estaba, ¿no?
0: O sea, el tipo se llama a sí mismo desde el teléfono de su mujer para simular que era su mujer quien le había llamado. Eso y es. Sube a la vivienda, que ya, claro, está, que ya estaría... Claro. Él ya había provocado el fuego,
1: claro,
0: por lo menos humo ya habría, deja el teléfono allí y se pira con el perro a seguir
1: su
0: cuartada.
1: Claro, no podía hacer que el teléfono de su mujer llamara al 112 porque su mujer no podía hablar. Entonces dice, no, es que me ha llamado a mí, tengo aquí la prueba y así llamo yo.
0: Quien
1: llamo y así
0: a
1: 112. Llamo yo. Claro.
0: Bueno, le cayó una buena condena a este...
1: Le caen 30 años de prisión, que bueno, que de alguna manera cierra, nos tranquiliza un poco, aunque esto ya hemos hablado aquí muchas veces, que esto, bueno, pues es cumplir la ley, básicamente. Pero aquí lo que nos preocupa es realmente esto, ¿por qué sucede? ¿Por qué suceden las cosas? Sabíamos que había ahí... estaba harto Juan José de Amparo. Amparo se puso ese día especialmente mal. ¿Qué secretos tenía esa pareja? ¿Qué pasaba? Porque recordad que Amparo era la única persona que sabía que Juan José había matado a Trinidad y había provocado el incendio. Ahí tenemos un montón de preguntas que, bueno, pues se quedan así flotando en el aire y que no nos dejan tranquilos, porque recordemos que no vivimos en un mundo... A ver, vivimos en un mundo seguro, pero vivimos en un mundo donde el peligro, como para todos los seres que están en esta tierra, está a nuestro alrededor. Y podemos tener una persona como esta a nuestro lado que provoca esto.
0: Ya. El autor del crimen de Mislata ya había hecho lo mismo anteriormente, claro, y en aquella ocasión pudo salir de Rositas, no en esta, que la condena fue de 30 años. Me ha sobrecogido especialmente el testimonio de su mujer, claro, Amparo, en aquellos días, sí, que él estaba de huelga de hambre y en prisión provisional por el caso de la agresión sexual, que le defendía de esa
1: manera.
0: Una mujer da la sensación completamente manipulada también, ¿no? Puede ser.
1: Bueno, pues ya, pues posiblemente, pero lo que sabemos es que si la justicia hubiera podido actuar bien, entonces ese segundo crimen no hubiera sucedido nunca.
0: Pues nos quedamos sin poder responder esa respuesta porque no ocurrió, pero más que probablemente
1: sí.
0: Gracias, Santiago Álvarez.

0: futuramente poder volver a la misma delegación que estaban.
1: Tornará, presidente José, que esto se acaba.
2: Sí, esto se acaba. Afortunadamente para mí, porque para nuestros cargos, tanto las bellezas como las damas, Aitana, Nerea, la verdad que da gusto verlas como lo han vivido con esa intensidad y esas ganas de disfrutar, que nosotros solamente nos hemos tenido que dejar llevar por ellas y seguir su ritmo. Es verdad que yo ya soy más mayor, ya me cuesta más, estoy deseando que nuestro objetivo es la preocupación de que se queme todo bien, que no haya ningún problema, que todo termine muy tranquilo, pero hemos disfrutado desde el día 18. El día 18 queda desde las 7:30 de la mañana hasta que acabemos, hemos dormido muy poquitas horas y disfrutándolo con nuestros cargos y con toda la comisión.
1: Vos pregunté precisamente por eso, porque se acaba todo en 7 horas, 8 horas, este Meraki serà cendres, i no sé quina és la sensació que vos ve al cos. 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
2: Pues a ver, con mucha ilusión, porque al final el objetivo de toda hoguera es ver quemar su hoguera, pero sobre todo con la satisfacción de que ver que en todas las hogueras hemos pasado unas hogueras fantásticas que hemos y vamos a terminar con esta culminación. Pero luego, como te he dicho, con ese gusanillo, ese miedo de que todo salga bien, de que no haya ningún problema, de que queme bien, que no se apague, que esa es la preocupación que siempre tenemos los presidentes y gran parte de la comisión. Y nada, y con la infantil igual, con la hoguera infantil lo mismo, disfrutar mucho de este año que ha sido con la hoguera infantil espectacular, y nada, ya ver lo que pasa.
1: Ha sido un retorno además por la puerta gran a esa categoría especial.
2: Sí, la verdad es que ha sido un retorno muy, muy importante para nosotros. Teníamos muchísima ilusión en esta hora infantil, en subir a la categoría especial, el volver, y con Mario Pérez, nuestro artista, que es un primer espada y ya lleva 3 años con nosotros en la primera categoría, pero nosotros estábamos seguros de que si subíamos era con él. Y hemos entrado, creo que por la puerta grande, un segundo premio de la categoría especial. A medida que estaba aquí en el RACO, toda la comisión que estábamos aquí esperando los premios con un altavoz grande, y a medida que iban pasando hogueras que siempre suelen estar más arriba y se iban quedando por detrás nuestra, y nosotros seguíamos bajando hasta llegar al tercer puesto, que para nosotros ya era una locura el tercer puesto, y esperar la llamada del alcalde para ver si ganábamos o no. Ganó otra foguera, ACB, que es una hoguera pues también que está creciendo como nosotros, que soy muy amigo de Isidro, el presidente, y la verdad es que me dio mucha alegría que ganaran ellas. Pero claro, cuando ya han nombrado la primera y estás con ese gusanillo, si somos terceros o segundos y nos nombran como segundos, pues aquí Nerea, nuestra belleza, llorando como una magdalena, la infantil llorando como una magdalena, todo el mundo súper contento, las delegadas, todo, porque al final es un objetivo que queríamos. Y bueno, y el año que viene pues intentaremos ir para más.
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0: La verdad es que yo creo que las afronto, sigo diciendo la palabra, es que con muchísima ilusión y con mucha intensidad, que es una palabra que creo que mi hoguera me describe muy bien.
2: Llevamos la intensita, porque no para, pero no por pesada, ojo, hay que decirlo, intensa porque lo quiere todo, y entonces tenemos que seguir detrás de ella. Ella quiere disfrutar de cada momento, y eso para un presidente y para una comisión es muy importante, el tener una persona que ver que es tan activa, que quiere estar en todos los sitios, que quiere, porque no hay que tirar de ella, sino que ella que tira de nosotros, y eso es muy importante para la hoguera.
0: Bueno, la parte al final de lo que es la crema, al final la gracia de todo ciclo es que se queme y que vuelva a empezar uno. Aparte, yo sé que las próximas representantes lo van a hacer de 10 y van a tenerme a mí para todo lo que necesiten. Y bueno, y al final se comienza una nueva etapa, que yo sé que mi comisión va a estar ahí para todo lo que necesiten. Eso es algo muy bonito.
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1: Pues sí, la verdad es que sí, somos una hoguera fundadora, en el 28 vamos a cumplir 100 años, entonces ya a partir del año que viene ya vamos a trabajar en ese ejercicio, porque vamos a hacer actos especiales para culminarlo todo en la presentación. Queremos hacer algo muy chulo en esa presentación, porque van a ser 100 años y se van a esperar muchas sorpresas. Lo vamos a vivir con muchísima ilusión, la verdad.
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2: Sí, nuestra hoguera al final, lo importante que hacemos nosotros yo creo que es crear una familia, trabajar todos muy unidos y al final nos tiramos más tiempo muchas veces juntos trabajando que incluso con nuestras propias familias. Entonces yo creo que hacer foguera es algo muy importante y gracias a eso hemos llegado a lo que hemos llegado, sigue entrando gente con nosotros y podemos plantar nuestra hoguera que es lo más importante para nosotros.
0: Es que es lo más importante, la foguera.
1: Sí, la verdad que mira, nuestro lema que tenemos en grande, en unas palabras que tenemos en el RACO, ponen juntos somos hoguera, juntos somos familia, juntos somos mercado central. Entonces, aquí no se acaba nunca el ejercicio, como que dice, se acaba en julio, pero se vuelve a iniciar ya con el proyecto, ya están las chicas, las delegadas de certamen artístico preparando ya, todo va teniendo el ciclo, preparando para la pedida, preparando, las hogueras, como dicen, son 365 días. El que se apunta a una comisión, nosotros que somos 170 comisionados, saben que es para no parar a celebrar esto. Esto es la culminación, pero detrás de esto son 364 días, 365 días de trabajo continuo, continuo, continuo, sin descansar, fines de semana. Para algunos puede ser agotador. Para gente que no entiende esta fiesta puede ser agotador cómo te metes en esto. Para la gente que venimos de generaciones de foguerers y de barraquers y que lo llevamos en la sangre, yo no podemos vivir sin esto, sin esta magia que nos envuelve y que nos da la vida.
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2: Bueno, esta familia es puro amor, mucho trabajo, es unión. Tendría tantas palabras para poder describirnos que yo animo a toda persona, como a ti, David, en este caso, que vamos, cuanta más gente entre por nosotros, genial, y con esa misma vibra que nosotros tenemos, porque al final eso es importante, que tanto la gente que está como la gente que entra queramos trabajar y queramos hacer esa unión entre todos nosotros.
0: Doncs, Nerea, José, gràcies per rebre'ns.
1: Gràcies, Aitana. Nuestra belleza infantil, Aitana, que no puede estar aquí con nosotros, que es pura alegría, puro amor, es sorpresa absoluta, es una cría que es súper querida, pero está malita, ayer se puso malita, la tuvimos que llevar al hospital, pues estaba con fiebre, ya está malita, luego se está intentando recuperar ahora en casita porque para no perderse su crema de su hoguera infantil y desde aquí quiero, pues, Nerea ha estado hoy súper triste, esta mañana ha intentado disfrutarlo, pero ha estado triste porque son una pareja, hermana mayor y hermana pequeña, que están muy unidas y el que no pueda estar aquí nuestra belleza infantil ahora para nosotros ha sido un poco triste, pero yo sé que con la vitalidad que tiene ella y su madre Silvia, lo único que pretenden es que nosotros sigamos disfrutando bien esto, lo que queda, pero bueno, luego vamos a contar con ella, que seguro va a estar un poquito mejor y nada, y de aquí unas palabras para nosotros.
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2: Sí, yo ahora mismo, bueno, es que esta mañana he de decir que nosotros hemos hecho un pasacalles y cuando he visto mis dos banderines, mis dos damitas infantiles juntas, mis dos damas adultas juntas y yo me he visto sola detrás de todos ellos, se me ha partido el corazón en dos, me ha dado un vuelco totalmente porque al final Aitana para mí es mi mano derecha, ha sido mi mano derecha en todo el año porque hacemos un pack increíble. Y para mí ella es mi sonrisa todos los días y lo va a seguir siendo para siempre. Al final esto no se queda solo en un año, sino yo creo que se queda para toda la vida. Y le quiero mandar también un beso, obviamente, y sé que esta noche va

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0: Qué bonico. Maravilloso. Ya tenemos las 6 y 11. Esta es la última hora, la tercera. Es lo que Teto Lobos acaba. Es día de San Juan. Frente a este programa en toda la ilusión. Y por descontar, también contan las horas. 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Qué bon rotllo, no? Maravilloso. Eh que sí? Transmete ese bon rotllo, no? Esa millor vibra. 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
0: Aquí no le toca el plasta, también, maravilloso. 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
2: Pues nada, me cuentan que les está gustando mucho, que les está sorprendiendo, eso que... Buen rollo, que realmente es lo que pretende la mayoría del disco, buen rollo.
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2: Sí, sí, sí.
0: 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Soy más gruñón, soy un poco más...
2: Yo creo que no soy pessimista, pero bueno, que por supuesto es que tenemos días y días, pero al final eso tenemos que pensar que... Y luego también que lo que no está en tu mano, que no está en tu cabeza.
0: Sí, gran verdad, Llanos, gran veritat, gran veritat. ¿Qué puc fer jo, no? Fins així, i lo que no está en la meva mà, tira, tira. Bueno, conta'ns, arribes a la música, dius per necessitat d'expressar-te, de contar lo que te pasa, de traure les emocions cap a fora...
2: Sí.
0: Això és la... Jo faig a través de la música, això és la...
2: Sí, sí.
0: Arribes a la música per això, perquè vols contar lo que te passa.
2: Bueno, realmente no llegué a la música porque quería contar lo que me pasaba, sino porque yo a veces digo que yo tuve una posesión musical.
0: ¿Una posesión?
2: Una posesión musical.
0: O sea, como si fuera una cosa demoníaca, pero la música te poseyó.
2: Sí.
0: Te abdujo.
2: Sí.
0: Hostia, tú.
2: Sí, sí, sí, sí.
0: Es que en algún lloc he llegit que tingueres una època... 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
2: Exacto.
0: En la que cançons com està ens vendria bé també per alçar l'ànim. 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
2: Eso fue, sí. fue que vino, o sea, vino la melodía. O sea, del primer single que yo compuse, la melodía me vino...
0: Pero ¿cómo que te vino?
2: Sí, sí, de verdad, por eso digo, fue una posesión musical.
0: Pero una epifanía, aquello, esa, pam, y te va... Sí, en serio,
2: sí,
0: con el rayo...
2: En serio, sin rayo.
0: Sí, no había un coro de ángeles ni nada.
2: Tampoco.
0: ¿No? Vale. Pero la melodía
2: es
0: como
2: verdad.
0: Que te...
2: Sí.
0: Però què va ser? ¿Conduint o dormint?
2: No, estava tocando la guitarra, però tocando, pues eso, canciones conocidas, porque yo no había compuesto nunca nada. Entonces, estaba ahí tocando yo con mi guitarra, me paré y ya te digo, vino una melodía, vino melodía. A mi mente.
0: O sea, fue una, sí, sí, una epifanía, ¿no? Digamos, una cosa así, ¿no? Y me digo que no tenías ni idea de... Porque, claro, toques la guitarra, pues igual pues, la toque yo, o el ático, el ático. Bueno, pues tú, Seo Hansson, lo que te gusta, pues, el este, el otro.
2: Pues para tocar en misa en el colegio.
0: Al grupo de amigos. Oye, pues ahí se aprendió. No podemos, sí, sí, caminar con... No, no. ¿Cómo era? Con callos en los pies, ¿no? No, con hambre bajo el sol, ¿no? Que no tenies ni idea de gravar-les cançons, dic, ni d'actuar en directe, ni això. Però, o sea, tu fes cançons pel quarto de casa. Lo tip, y dius, però bueno, esto es para mí.
2: Sí, realmente las primeras fueron para mí. Yeah. Pero bueno, pues ya las tenía ahí y a quien se las enseñaba le gustaban, pues dije, bueno, pues, oye, pues vamos a grabar.
0: Y digo, pues me tendré que poner un nombre artístico.
2: Pues claro, digo, claro, mi nombre es María de los Llanos, que es la patrona de Albacete. Y Tonchu me dijo, no hay ninguna Llanos más en el panorama musical. Así que no te llames Llanos Gómez, llámate Llanos y ya está. Llanos. Entonces, pues le hice caso a Tonchu, como le he hecho en muchas cosas, que me ha venido muy bien hacerle caso.
0: Bueno, hablando de Tonchu, no sé quién te inspiró, si fue él o quién, esta historia de tu cepillo de dientes.

0: ¿Toncho es el del cepillo de dientes?
1: No. Bueno, Toncho es el que canta conmigo el cepillo de dientes.
0: O sea, no es el que inspira el cepillo de dientes, no. Pero sí que es el que te acompaña.
1: No, que podemos tener un problema con su mujer.
0: Ojo, cuidado. Bueno, he mencionado a Toncho, yo creo que todo el mundo recuerda, bueno, quien no recuerda, es un dels cantant, compositor, bueno, pues d'un nivell realment, pues bilbaí ell, encara que ara me contaràs perquè fa temps que no està, no sé si va de tant en tant allà pel País Basc i tal, que tinga èxits brutals, bueno, i que continua ahí al peu del canó.
1: Sí,
0: vale,
1: sí.
0: Toncho i tu, pues, ¿en qué momento hay la conexión cepillo, digamos, donde aún
1: pues,
0: arriba eso?
1: Pues también fue curioso, porque, bueno, eso, yo a Toncho lo escuchaba cuando yo estudiaba en la facultad, allá a finales de los 90, lo escuchaba en Cadena Dial, y eso, y claro, yo sabía perfectamente quién era Toncho. Y Julia, la dueña del Volander, me escribió a principios de noviembre y me dijo que el 8 de noviembre tocaba a Toncho en el Volander, que me animara a ir. Y yo nunca había visto a Toncho en directo. Y fui con unos amigos y al final me lancé a hablar con él, pero me daba muchísima vergüenza. Digo, voy a ser una pesada, no quiero hablar con él, pero al final, bueno, pues estábamos ahí fuera del Volander y nada, me lancé. Y eso, le dije, bueno, pues me llamo Llanos, tal, compongo. Y me dijo, ay, pues enséñame lo que tienes. Digo, ¿y cómo contacto contigo? Por Instagram. Y dice, chica, apúntate el número de teléfono. Que claro que le dije, no me vas a dar uno falso, ¿no? Y me dijo,
0: pero mujer, ¿por qué te va a dar uno falso?
1: Hombre, pues porque
0: ya dices, bueno, que claro, me estoy acercando aquí un,
1: claro,
0: hombre, una,
1: es
0: un tipo muy conocido, a lo mejor no una estrella, porque no, no va de estrella
1: ahora,
0: para nada, ¿no?
1: Pero claro,
0: bueno,
1: yo era
0: referente,
1: como
0: claro.
1: Toncho, que lo escuchaba. Hostia, en los 90. ¿Cómo me va a dar
0: su teléfono? Para que me mande yo la canción, claro. Por WhatsApp, venga, hombre, ¿esto qué está pasando aquí, no?
1: Pero, ¿dónde está la cámara?
0: Va a entrar el tipo aquel con el ramo de flores, ¿no? Donde está inocente y tal. Bueno, entonces,

0: De guay, el teléfono era el bo, finalmente,
1: sí,
0: el teléfono era,
1: bueno.
0: Era el bo,
1: sí.
0: Y tú te el quedes y sí, te vas sí. Cap a casa y digo, hostia, que el Tonchu me da una canción y me ha dicho que le mande un de
1: Sean. Y entonces lo que hice fue...
0: Que va a dar el teléfono para que le mande una canción.
1: Claro, para que le mandara mi material. Y entonces, como él viajaba a Madrid esa noche, me dijo, mira, mándame tu enlace a Spotify, porque ahí yo ya tenía en Spotify, pues creo que a lo mejor 12 singles, 11 o 12. Y lo escuchó. Nos escuchó todos y me mandó un audio que ya lo escuché al día siguiente diciéndome que le había encantado lo que había escuchado.
0: Es que es muy Tonchu también tu rollo.
1: Que veía mucha honestidad, que estaba cansado de escuchar postureo. O sea, vamos, me emocionó ese audio. Dije, esto es para mí, este audio.
0: Ese audio te lo guardes, ¿no?
1: Hombre.
0: Es una cosa incunable. Eso tendrás salvado en algún
1: sí,
0: WAP, en el ordenador.
1: En los incunables está el audio de Tonchu.
0: Hombre, a ver. O sea, qué guay, quina emoció, ¿no?, que te envíe això el sí. Tonchu. ¿Y qué feres? ¿Una volta reps en això?
1: Pues entonces le dije, yo te puedo mandar una canción inédita. Entonces le mandé esta, la del 12
0: Piedientes.
1: Y muy Tonchu me dijo, me gusta, me encanta, te vas a cagar.
2: Me gusta que tengas aquí tu cepillo de dientes.
0: Me encanta. Está el tu cepillo de dientes. Te vas a cagar, puedes dar más datos. Puedes ampliar un poquito. Te vas a cagar.
1: Te vas a cagar de vamos a hacer aquí un single. Y es que de hecho enseguida ya me mandó ideas. A la semana de conocernos ya lo habíamos grabado. Él tuvo la generosidad de hacer un dúo conmigo en esa canción. Jolín, eso era un sueño.
0: Anem a fer una cosa, anem a fer una pausa en la història, ¿vale? I com que sabent que Tu cepillo de dientes era una de les cançons que tenies previst fer i t'has portat a la teua bonica Taylor Mini, que està superguai, pues jo crec que si els mestres estan preparats, pues te haces el cepillo de dientes,
1: claro.
0: Aixina, i després continuem xerrant, ¿vale?
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0: ¿Para qué me voy a quejar? Bueno, este maravilloso que es el tema, digan, bandera de este treball, de este primer álbum de Llanos, encara que Llanos explica que tiene varios singles en plataformas, y con que tenía preparado para el cepillo de dientes, con muy que estilo día. Venga, vamos allá.

0: Me gusta que tengas aquí tu cepillo de dientes.
1: Pues vaya aventura con el toncho y el cepillo de dientes, ¿eh? Claro. O sea, que heu anat liant. 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
2: Pues el disco se grabó entre l'estudio de Tonxo, en su casa.
1: Que ahora está en Cáceres, ¿no?
2: Sí, sí.
1: Entonces se ha dejado Bilbao.
2: Sí, sí, sí, sí. Bueno, es que yo creo que Bilbao se lo dejó hace tiempo.
1: Hace tiempo ya que está en Cáceres.
2: Sí, cuando se fue a Madrid y luego ya no sé. Pero vamos, que ahora mismo ha acabado.
1: ¿Y tú te fuiste para allá, para Gata, la Sierra de Gata?
2: Ahí me fui yo, a grabar todo el disco. Con este señor que está aquí a mi lado.
1: Con este señor que está aquí a tu lado, que es el que está haciendo los retratos, el que te aguanta la guitarra y alguna otra cosa más.
2: Y con el que grabé yo mi parte de tu cepillo de dientes en su estudio, porque él también tiene un estudio de grabación.
1: Guay, muy bien. O sea, que te fa rodejar en realidad en el disc, en algún lloc del disc que fas com una dedicatòria a la quantitat de bona gent que sí. 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
2: Sí, sí.
1: A la teua gent, no?
2: Sí.
1: I Tonxo està en el grupo, no?
2: Hombre, bueno Tonxo, el disco ha sido porque Tonxo me dijo, mira, Llanos, pásame el material que tengas, que vamos a hacer un disco. Más o menos así fue.
1: Ell estigui en la producció, també pendent. 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
2: Sí, sí.
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1: oi.
2: Dos veces.
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2: Pues tocar allí en Libertad 8, pues eso, pues un sueño. Y se lo debo a Julia, del Volander. O sea, la primera vez que toqué yo en el volante ahí en Libertad 8 fue gracias a ella.
1: ¿Y el contacto de Julia del Volander, la sala del Volander, es amiga teua o a partir de ahí? O
2: no, pues fue a través... Bueno, yo la mayoría de los conciertos que hago, que es un trío acústico, pues uno de ellos es Antonio Alcaraz, que es mi bajista. Y él había tocado ya alguna vez en el Volander. Y entonces fue a través de él, me dio el contacto de Julia, yo contacté con Julia y así...
1: A ti te fluye
2: sí, sí,
1: las cosas,
2: sí, sí.
1: ¿No? Ya no estoy, te va
2: sí,
1: todo...
2: Sí. Ya te digo.
1: Aquí lo tengo, Antonio Alcaraz y Jaime Soler.
2: Y Jaime
1: es la
2: Soler.
1: Gente que te acompaña en los directes.
2: Sí.
1: Y bueno...
2: Que son maravillosos también, como el disco, o más.
1: Es una de las gente que forma parte de la cuadrilla.
2: Sí.
1: Mira, una otra gran verdad de las canciones que conta Llanos en el disc. No dejes para mañana lo que ya es perfecto hoy.

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1: Sí, sí. El viernes que viene, el 3 de julio, en La Viti, en València, a les 8 de la tarda, así que quien quiera venir a vernos, nosotros encantados.
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1: Pues realmente se lo debo a Nacho Pereda, que es con el que voy a cantar el 3 de julio, con el que canté en el centro cívico, porque fue él, o sea, yo había oído hablar de Silvio Rodríguez, había oído alguna canción, pero no me había parado a profundizar.
0: A conectar con...
1: Y ha sido gracias a Nacho el haber conocido a Silvio, sí. Y vamos, por supuesto, un descubrimiento que dices, pero bueno, ¿cómo puede ser que con tus, no voy a decir mis años, todavía no hubieras profundizado en Silvio Rodríguez?
0: Ese unicornio de la vida.
1: Ese unicornio.
0: Que es Silvio Rodríguez.
1: Exacto.
0: A ti la gente te lo pone las cosas como bastante a huevo, ¿no?
1: Ya te digo, Nacho me escribió por Instagram.
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1: Muchas gracias.
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0: 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Bueno, acabem en Maravilloso en el acústic.
1: Muy bien.
0: I nos vemos en las salas.
1: Exacto.
0: ¿No? ¿Vale? Bueno, Llanos, pues acabem en el Maravilloso.
1: Muchísimas gracias.
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1: No, eso, daros las gracias. Daros las gracias a Punt Radio.
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1: ¿Quién sabe?
0: Maravilloso.
1: Maravilloso.

0: está de más.
1: Bueno, y nunca está de más a rematar una entrevista como esta en un acústico, que es el que da título al álbum de Llanos, en este maravilloso. Vale, pues tírale.
2: Vamos.
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respiro maravilloso. Si quiere hablar con alguna gente, pulse 4 y que tenga suerte. Respiro maravilloso.

0: 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Ladies and gentlemen, no pots venir más seductora y más brillante.
1: ¿Te parece que soy seductora hoy?
0: No, bueno, sí, en general. ¿Sabes qué pasa? Que a mí el voy a hacer una confesión. No voy a hacer nada de tonta, no voy a decir nada del otro jueves. Quiero decir, pero a mí el escote, palabra de honor, me parece tan sexy.
1: Me lo apunto.
0: Me parece súper sensual. Me parece un escote,
1: sí, es
0: aunque bonito. Aunque pueda enseñar menos, entre comillas, ¿no? O insinuar menys, que aquells escots que del fins al melic i tota aquella cosa, a mi el palabra honor em sembla molt elegant en general.
1: A mi també.
0: No? Tiene un punto
1: muy chulo. Se insinúa, pero no. Que la gente se imagine un
0: poquito. Eso es. Bueno, y dejas tu piel brillantísima y tu morenito tan estupendo a la vista. 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

0: Bueno, pues la piel de Óscar Casas està vacía i sola, desahuciada en el olvido, perquè Anna Mena i ell, fin de la història. 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
1: Se sabe que, bueno, la gente está muy triste por esta noticia. Yo personalmente estoy muy feliz por esta noticia, porque por fin Óscar Casas se queda libre y yo puedo tener alguna oportunidad.
0: Vas a intentar, vas a ir un poquito ahí al ataque.
1: Por supuesto que lo voy a intentar. Óscar, ya que con Mario Casas no he tenido oportunidad, pues al menos con el hermano, que se parece un poquito a Mario Casas, sí, pues chica, me quito
0: la espinita. ¿Está más bueno el Mario o el Óscar?
1: Me gustan los dos. Me gustan los dos. Yo solo quiero quitarme la espinita de un Casas.
0: Claro, con un Casas. Y ahora, sense Anna Mena, digamos,

0: Bueno, hi hauria una
1: oportunitat. Tengo más posibilidades.
0: Pero ha sigut una cosa... 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
1: Yo te cuento, ¿no?, lo que ha pasado.
0: ¿Qué ha pasado?
1: La versión oficial.

0: Es decir, aquí han habido terceras personas y efectivamente es lo que todo parece que apunta, porque se han publicado unas imágenes de Ana Mena con Carlos Alcaraz en la revista Lecturas, donde se les ve muy cómplices.
1: Pues vaya, vaya pedazo de pelotazo, ¿eh?
0: ¿Pelotazo?
1: Ana Mena y Carlos Alcaraz, esto es un match ball, esto.
0: Esto es
1: mucha bomba, ¿eh? Esto es un Roland Garros, ¿eh?
0: Claro.
1: Pero bueno, igual es un echar un partido, solamente un poco así,
0: Simo,
1: de calentamiento y ya
0: que
1: está.
0: Que tú sabes mucho de esto. Cuando ahí el río va, suena, agua lleva.
1: Bueno, pues alguna bola habrán jugado.
0: Pues alguna bola.
1: Algún intercambio de golpes.
0: Esta no cambia un Rolex por un Casio, ¿no? Esta cambia un Casio por un Rolex, yo creo, ¿no?
1: Lo que hay. Bueno, parlant de personal, que tiene una cuenta corriente muy saneada, perquè diuen que en el Real Madrid, que l'ha fitxat ara, Cucurella va cobrar 14 milions de pavos per temporada i ara Cucurella posa preu a la seua melena. 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
1: me como una paella. 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
0: Bueno, pues él, que es muy característica su melena de ricitos a lo Bisbal, ¿no? Que a mí no me gusta, pero bueno, es una cuestión de gustos, bueno, personales. Le han preguntado en una entrevista que cuánto, por cuánto se paga, se raparía esa melena, por cuánto, esos rizos. Y él ha dicho ni más ni menos que por 5 millones de euros.
1: O sea, que si alguien tiene 5 millones de pavos y se los quiere gastar tontamente,
0: que se los pague.
1: El Cucurella se afeita la cabeza.
0: Se afeita la cabeza, se rapa. ¿Qué te
1: parece? Yo me dejo, vamos, afeitar... ¿sabes?
0: Yo por medio millón de euros también lo hago, ¿eh?
1: Vale, y por 50.000 pesetas.
0: No, por 50.000.
1: No, tú no, yo. Pero yo, a mí me da igual.
0: Sí.
1: A mí me da igual, yo me rapo.
0: Aunque bueno, estás muy guapo con la melena de Richard Gere que tienes así.
1: Calla, Richard Gere. Ya quisiera yo tener el pelazo que tiene Richard Gere. Pero bueno, alguna cara sí que voy pintando. Oye, que además ha pasado que la Claudia Rodríguez, que es un influencer, muy influencer... diu que le ha caído también la del pulpo, lo he visto ahora en las redes sociales, porque ha puesto un tuit de estos, un Instagramer de estos, un reel, que estaba muy orgullosa celebrando el fichaje del Real Madrid por su marido, y le ha caído, su novio, y le ha caído de blaugranas, porque se ve que este chico se crió en la escuela de fútbol,
0: claro,
1: del Barcelona, y le han caído de leches. No, es que no se puede decir nada en las redes.
0: No, a ver, bueno, es normal se sienta, yo ahí no lo entiendo, porque es normal que como la madre de sus hijos, su pareja, le acompaña en todos sus caminos, es normal que se sienta feliz.
1: Claro, que tienen tres niños.
0: Tienen tres niños.
1: Aparte, su novia.
0: Claro.
1: Hombre, no,
0: bueno,
1: novia,
0: no sé si
1: ya
0: es
1: más que novia, ¿no?
0: Bueno, pero
1: bueno,
0: que
1: novia,
0: están casados.
1: Bueno, novia, pareja.
0: Parejas,
1: bueno,
0: sí.
1: Bueno, es que novia parece como un...
0: Tienes
1: un
0: que
1: poco
0: ser más moderno, Chimo.
1: Ah, vale, pero novia con hijos.
0: Claro.
1: Bueno, está, vale, sí, pues novia con hijos.
0: Novia,
1: vale,
0: con,
1: vale,
0: hijos.
1: Vale, vale.
0: La cuestión es que es normal que le acompañe en todos sus procesos y que se sienta feliz de que ahora esté en el Madrid. Lo que pasa es que en el fútbol son muy sectarios.
1: Sí.
0: Y eso es lo que pasa.
1: Y en la política ni te cuento.
0: Y en la política y en las fallas.
1: Ya te digo. Bueno, La Pantoja, el concierto que ha cancelado. ¡Capa, chao! Capa, chao. ¿Es el concierto este del Divo?
0: De Sevilla.
1: El de Sevilla, que iba con el Divo.
0: Efectivamente.
1: Pero,
0: entonces,
1: pero esto ya estaba anulado y eso, ¿no?
0: Yo te voy a hacer una pregunta, Chimo.
1: Que sea fácil, que yo no estudie.
0: Por supuesto. Si yo te pregunto a ti, ¿por qué crees que Isabel Pantoja podría no haber llegado a un acuerdo con la organización del concierto? Dime un motivo. ¿Qué se te ocurre? La Pantoja.
1: Pasta.
0: Efectivamente.
1: ¿No le han dado lo que quería?
0: Coño, no ha habido acuerdo económico.
1: Pero vamos a ver, tú no anuncias una agencia de comunicación y de organización de concierto, no anuncia bombo y platillo que forme parte de un cartel un artista si no lo tiene cerrado con él.
0: A ver, no sabemos exactamente la historia. Es decir, no sabemos si lo tenía precerrado o cerrado y luego ha querido pedir más. O sea, que la Pantoja es muy Pantoja. Ya lo sabemos. La cuestión es que efectivamente lo que ha pasado es que se ha anunciado un concierto y que a pocas semanas...
1: Me parece muy serio, muy poco serio,
0: muy
1: por
0: poco
1: parte
0: serio,
1: de Isabel
0: Pantoja. Efectivamente, con entradas vendidas.
1: Con entradas vendidas. Con el concierto anunciado, porque abans de anunciarse el concert y de publicitarse, yo me imagino que la agencia de management que organice el concert, yo digo, bueno, esto lo tenemos que hacer con Isabel, sí, pim, pam, pum. Y ahora que ella se descuelgue con diciendo, hombre... Me parece fatal.
0: No.
1: Pero pues, no era aquello de que quería foco para ella y no para los del Divo. O que el Divo quería que ensayara. Que
0: seguro que puede ser también. O,
1: un cúmulo de todas, o sea, estas cosas.
0: No se ha publicado porque exactamente lo han cancelado, pero todo apunta que, como siempre, es por dinero. De todas formas, parece también que se vuelve... ¿Tú te acuerdas las memorias que se estaban haciendo sobre ella, las películas, sí, la serie o... Sí.

0: documental, sí, donde lleva a participar también. Sí. Pues ahora parece que otra vez se está moviendo la cosa.
1: Porque estaba parada la
0: cosa. Sí, hace unos meses ya que no se dice nada, pero parece que se está moviendo un poquito todo ahora. Parece. También se dijo, leído yo por Twitter, que es posible que la Pantoja vuelva a Supervivientes en el All-Stars. No creo, yo ahí no creo.
1: Depende de la pasta que le enchufe.
0: Depende de la pasta, pues también es verdad, que al final todo es pasta.
1: Porque el Kiko sí que va al concierto este. Bueno, es un macro concert, porque es una cosa que es...
0: ¿Al concierto?
1: El Kiko, digo.
0: ¿A cuál? ¿Qué concierto?
1: El Kiko Rivera no iba también.
0: Iba, ahora ya no va.
1: Ah, que va en pack con la madre. Si no va la madre, no va él. No, ¿al de Sevilla?
0: No, pero Kiko Rivera no va, ¿no?
1: Ah, yo creo que sí. No, sí, iba él de DJ también, como un poco de... Como de, bueno, y de postre, ¿sabes? Aquí el concierto bueno es la Pantoja y el Divo. Y otro día Fulanito y los otros y Lagartija Nico, quien sea.
0: Pero no el mismo día.
1: Ah, no sé si es el mismo
0: día. No.
1: Pero si ha terminado mal con la madre, ahora como está bien con la madre, ¿habrá roto pajitas él también?
0: Ah, pues seguro, esto son un efecto dominó.
1: ¿Por qué está bien con la madre realmente?
0: Ahora mismo sí, con quien no está bien es con la hija.
1: ¿Quién, Kiko?
0: No.
1: Ah, Isabel.
0: No está bien,
1: ah, no,
0: con la
1: claro.
0: Hija.
1: No, y bien,
0: parece
1: hace, y bien hace ella de llevarse mal con la madre, digo
0: bien
1: yo.
0: Bien hace ella.
1: Bueno.
0: La que más cabeza tiene.
1: ¿Qué ha pachao con Choraya, Pollella, Arnelas? Uh-huh. ¿Por qué no ha convidado a la boda Segua a Edurne? Qué bonito, qué bonito. Bueno, no es muy bonito no convidar a una amiga. Porque Edurne y Soraya...
0: Eran amigas.
1: ¿Qué ha pasado? ¿Para no convidar a la boda?
0: Ha sido muy clara Soyaya. Me encanta llamarla Soyaya.
1: Ya, es que Soyaya.
0: Vivo Pollella.
1: Es Soyaya.
0: Sí. No le gustan, yo creo que no le hace mucha gracia.
1: Ya, le sabe mal, pero...
0: Pero esto es como...
1: Eso es una cosa, una errada que va a hacer y ya está.
0: Eso es como el Abril Cerral.
1: Ya.
0: Es lo mismo.
1: Se ha quedado histórico. Pollella es histórico.
0: Soyaya. Bueno, pues Soyaya dice que efectivamente en Edurne, que compartieron en Operación Triunfo 2005, fueron compañeras. Durante un tiempo pues fueron amigas, tuvieron mucha relación, pero que en estos momentos, no se sabe desde hace cuándo exactamente, ya no son tan amigas, ya no mantienen una relación diaria o habitual, ¿no? Entonces dice que quiere que su boda sea íntima y solo con las personas con las que actualmente tiene contacto. Pues chica, ¿qué quieres que te diga? Me parece bien,
1: bueno,
0: ¿no?
1: Y si, ahora si espera eso, que convida a la familia y a cuatro amics, pues claro, también...
0: Amigos parece... cercanos, o sea, al final,
1: sí, pues bueno,
0: es que la boda invitará...
1: Pero es que parece que esté hecho como a mala leche, ¿no? De que, a Edurne, con esta sí y con Edurne no.
0: Los
1: como...
0: titulares han sido muy sensacionalistas,
1: pues que...
0: pero luego ella cuando lo ves explicando, pues lo explica de una manera muy...
1: ¿Ella quién? Soyaya.
0: Soyaya. Lo explica muy bien. Oye, pues no somos tan amigas, hemos ido en el pasado y quiero que mi boda sea un poco más, más privada. Me parece bien. O sea, al final es que la boda estoy cansada de invitar a tu primo tercero que no sabes ni quién es ni cómo se llama.
1: Es que yo también tengo que... Soraya, ¿el muchacho?
0: Miguel Ángel Herrera, llevan 13 años.
1: Ah, entonces una relación bien consolidada.
0: Sí, bien,
1: això. A mí la chicona, cuando le he hecho entrevistas y eso, me ha semblat... Soraya, molt bé. Edurne... No la tinc tratada de dura, però sí a Soraya i m'ha paregut sempre una xiqueta molt guai, molt emotiva, molt empàtica, també molt bonica.
0: A mi me cae bien, la conozco muy poquito.
1: I Edurne?
0: Edurne es que nunca ha coincidido con ella, no. Me pasa lo mismo.
1: Però no te pareix una miqueta freda, Edurne, no?
0: Me parece muy dulce, por lo menos en televisión.
1: Dulce. Ah, sí?
0: Sí, me parece una persona que creo que es, esas, que es buena. Ya te digo, igual no, que no,
1: que no tengo
0: que
1: res
0: no
1: a dir de... No sé, a mi em passa igual, només la veig per la tele, però a mi sí que me dona un poc un punt... Sí, una miqueta més freda, no sé com... No,
0: pues fíjate que te diga, yo creo que Soraya es más fría que Edurne. Y eso que conozco a Soraya y me ha caído bien y no he tenido ningún problema con ella.
1: Pero si plora cada dos por tres y se emociona mogollón.
0: Yo
1: Soraya.
0: Es que Soraya... Creo que...
1: ¿La veus un poco falsete?
0: No, okay. La veo una persona... Ahí está, un poco feo lo que voy a decir, infeliz. Te lo digo de verdad.
1: Pero Dios, que va a casarse en este chico tan enamorada y tal.
0: Sí, que se van a casar, llevan 13 años.
1: Pero lo veis infeliz ella.
0: La veo infeliz porque es que la conocí en unos premios Cadena Dial hace 3 años y estuve hablando con ella da 10 minutos y la vi de esas personas que dices, chica, ¿qué aura tan triste tiene esta persona?
1: Igual estaba
0: cansada.
1: Mal momento, lo que
0: pues
1: fuera.
0: A lo mejor, pero me quedé yo con la espinita.
1: Te quedaste con la copla de
0: sí,
1: que no.
0: Sí, y yo creo que, bueno, en cuanto a lo profesional, Edurne, pues... Creo que ha triunfado bastante más que Soraya. Que solo no le ha ido mal a Soraya, ¿eh?
1: Status.
0: De OT es también de los que más suenan.
1: No, pero sabes que yo pensé que si enganches en un reality que más o menos funciona, tipo la cara me suena,

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1: Vi a un niño jugando con un rubí del tamaño de una mandarina. El bandido las estaba tirando.
2: ¿Y para qué las robaba?
1: Oh, pues porque sí, porque hay personas que no buscan algo lógico, como por ejemplo el dinero. No se les puede comprar, ni amedrentar, ni se puede razonar o negociar con ellas. Algunas personas solo quieren ver arder el mundo.

0: historia nos ha absuelto como a Fidel Castro.
1: En política hay causas. Y los hombres pasamos, y las mujeres también, todos pasamos.
2: Algunas causas sobreviven
1: y se tienen que transformar. Y lo único permanente es el cambio. Y le quiero transmitir a los jóvenes. Hay que darle gracias a la vida. Triunfar en la vida no es ganar. Triunfar en la vida es levantarse y volver a empezar cada vez que uno cae. Gracias.

0: La 2 respecte a la temporada pròxima.
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8: Barcelona también ha hecho un inicio de partido como esperábamos, excelente. Han estado muy acertados en el tiro de tres, pero hemos seguido picando la piedra, jugando con ritmo. En defensa hemos estado bastante bien y gran partido de, bueno, pues de Mari Moore, de Álvaro, de Max Costello, que le darán ahora un premio individual, ¿no? Un gran partido de todos.
1: ¿Cuál es el próximo reto de Jan Montero?
9: Bueno, yo creo que seguir ganando títulos, ¿no? Mi primer título como profesional. Y yo creo que, bueno, las ganas de seguir mejorando, las ganas de seguir compitiendo a un alto nivel, yo creo que están ahí. Y solamente le pido a Dios que seguir ganando títulos.
10: Bueno. Quiero preguntarte, parece que hoy los sueños se cumplen. Mira, cuando justo llega Juan Roig, vamos a pedir
11: a Juan Roig,
10: a Jan Montero.
12: Es un crack y se ha portado con nosotros fenomenal. Y es un crack y lo ha hecho muy bien. Y estamos muy orgullosos de él. Y donde vaya, bienvenido será cuando venga.
1: Muchas gracias. Nervis desde la
2: banqueta. Últim se... Temperacia a Branco. Papi, imagino que muy contento, ¿no?
13: Sí, la verdad, emociones muy altas ahora mismo. Creo que eso es los frutos de toda la temporada. Hemos peleado, competido toda la temporada.
2: ¿Dónde ha estado la clave de este equipo para ser tan regulares durante todo el año?
13: Yo creo que creer en los entrenadores y nuestro sistema de juego y defender muy bien. Somos un equipo que juega muy rápido, pero también estamos defendiendo muy bien siempre. Veo a promesas
14: estar siempre andando. Ya lo decíamos, ¿no? Jan será el camí. Creo que ha sido la frase del año. No sé si son 92, 93 partidos que hemos jugado y creo que ha sido 91. Y creo que ha sido, pues eso, el trabajo de esos 91 para la pretemporada más el año pasado. La verdad que ha sido una noche. noche muy bonita también, con incertidumbre, pero sobre todo centrado en lo que podía venir ahora, en intentar estar lo más centrado en el partido posible. Es lo que he intentado hacer. Creo que el equipo ha dado un plus de concentración, sabíamos que se tenía que quedar aquí y eso es lo que hemos intentado hacer. Principalmente me acuerdo de mi familia, de mis amigos, toda la gente que ha estado alrededor durante todos estos años. Creo que siempre me han apoyado y esto también es suyo, y también de toda la afición que los ha visto. La verdad que se lo merecen también como nosotros.
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2: Sí.
3: És un homenatge a la temporada de València Bàsquet. Aparte que yo soy muy fanático del bàsquet y cada vez que me lo ha permitido durante todo el año el ajetreo que llevo, he pisado la arena muchísimas veces y la verdad que han hecho una temporada no solo por ganar todo lo que han ganado, sino por la determinación y la mentalidad que tienen desde el staff hasta los jugadores. Por lo tanto, vaya aquí el pequeño homenaje, ¿no? al roster y al staff y a todo el Valencia Basket.
2: Molta gent coincidim, bueno, i coincidís també. Primera Lliga 2017, Pedro Martínez. Sí. Segona Lliga 2026, Pedro Martínez.
3: Sí, sí. demasiada coincidència,
2: que,
3: ¿no?
2: Que com diria aquell, de casualitats, home, no sembla.
3: No, desde luego que no. Y fíjate que esto es muy complicado para los técnicos, porque cuando tú tienes una manera de ver el deporte, en este caso el baloncesto, una idiosincrasia, una manera fiel en la que el jugador te lo compra, que es lo más importante, la que el jugador confía muy mucho en cómo proceder, no solo en pista, hablando de básquet, sino en el fútbol en este caso. Uh-huh. Si el futbolista te compra mucho la idea que tú tienes de proceder, o la idea que tú tienes o que propones al equipo, pues tienes mucho recorrido ganado, ¿eh?
2: Hola, Juan Carlos Valdecabres, Las Provincias, bona nit.
4: Bona nit.
2: Imagina que ahora
4: voy a estar resoplando.
2: Tirant planes como si se van a acabar el mundo.
4: Sí, no tenía ninguna duda, ¿eh? Yo no tenía ninguna duda de que el Valencia Basket iba a hacer lo que ha hecho.
2: Es que ho dèiem tots, i perquè és que este equip s'ha tornat tan fiable que, en efecte, tots tenien clar que la cosa acabava avui, ¿eh?
4: Mira, cuando la segunda parte ha empezado con un triple de Montero, yo digo, ya está. Ahí ya es cuando ha despegado un poco el equipo y bueno, por fortuna pues ha salido todo pues bien, como lo que bien se hace al final bien acaba. Eso.
0: Es que dona compte, Manolo, una cosa, que este club ha fet un doblet masculí, Supercopa i Lliga, i un doblet femení, Copa i Lliga. Es que es una barbaritat.
3: Mira, yo siempre digo que en el deporte en general nadie te asegura ganar, nadie te asegura victoria y nadie te asegura éxitos, pero siempre estás muy, muy cerca o mucho más cerca de poder obtenerlos.
2: En la rifa se metes más números.
3: Si tienes un organigrama claro, una manera de proceder muy clara, tienes un entrenador como el que tiene Valencia Basket, tienes unos jugadores como los que tiene Valencia Basket y sobre todo la gente que no está en pista, en este caso que no se ve habitualmente, que es la dirección, que han hecho un trabajo enorme en la confección de plantilla y como que nadie para mí te asegura casi siempre en el deporte o en la vida absolutamente nada, no es garantía de nada, pero si haces las cosas así de bien, pues siempre estás mucho más cerca.
4: Perdona que os amargue un poco y que meta un poco de limón a la celebración.
2: Ay.
4: Venía yo del periódico. Uh-huh. Y he entrado pues hacia Cortes Valencianas. ¿Y qué me he encontrado? ¿Qué me he encontrado? Bueno, pues no quería amargaros la noche.
0: No
4: quiero amargaros, pero...
0: O sea, con la rotonda.
4: Déjame acabar el relato.
2: Ahora estaba la dama de...
4: Déjame acabar del relato. Y me he encontrado con el Buñuelo. Y yo enseguida he pensado, digo, bueno, este señor, me refiero a Juan Roig, cuando decidió en su momento dar ese paso de salir de la Fonteta y embarcarse en ese proyecto del Roig Arena, yo creo que igual soy yo el rarito que lo ha pensado, pero yo me pregunto y digo, a ver si no es capaz de llenar el Roig Arena. Es decir, en algún momento alguien oye, a ver si este paso al final nos encontramos aquí que tenemos un macro pabellón espectacular y el equipo no funciona.

0: Entonces, claro, al encontrarme el buñuelo, yo he pensado, bueno, pues a ver si cuando el Valencia venga aquí a hacer las cosas medianamente bien, como le está marcando el camino a seguir el Valencia Basket.
1: Si Valencia Basket, du molt sans, Juan Carlos, marcante el camino. Vull dir, si no la seguís, espero que no volen. No, no podem enganyar-nos.
0: No, ¿vale? Pero me te refería a decir, el hecho de llegar a una nueva casa más grande y encontrarte con un panorama un poco desolador. Entonces, el Valencia Basket ha tenido el buen hacer y la fortuna de que le ha salido bien. 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
3: Ahí sí que saben quién manda.
2: Clar, efectivament. Però estava en el tenia l'opció d'escollir-lo, bueno, anaven a escollir-lo Los Angeles Lakers.
1: Sí.
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0: Creia que ibas a dir que te recordó el fitxatge de Sergio Canós, que estuvo 4 semanas esperando para pagar.
2: No, però que me...
0: Que no sé lo que se pagó al final.
2: Lo de la cerimònia del draft me flipa.
3: Y que ahí en la NBA el deportista, en este caso, no pinta nada.
0: No pinta nada.
3: Solo tiene que obedecer a dónde va traspasado.
2: Vaya la cerimònia para... Vas a este club, te vas al otro, sí. ¿Te vas a lo? ¿Cómo?
3: De hecho, el jugador franquicia hace poco de Milwaukee Bucks, Antetokounmpo, no tiene procedencia ni manera de decir no me quiero ir. Se va a traspasar Miami Heat porque lo ha dicho la conferencia y está.
0: Bueno, si te pusieran 6 palos a ti por año, pues igual te daba igual y a dónde te
3: irías. No, hombre, claro, por
2: supuesto. 13 kilos de la Real.
0: 6 milions netos per any.
2: Sí.
0: En fi.
2: Bueno, parlaves en net, sí.
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0: 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Jo, mira, en una de les claves, estamos todos con Montero, lo gran, iba a decir futbolista, que madre mía la cabeza como la tengo.
1: Lo gran jugador
0: que es. Y si echas la vista atrás con Montero, Montero se declaró en rebeldía en Gran Canaria, en su momento, antes de dar el salto a la Andorra, que es de donde lo pescó Valencia Basket, acabó declarándose en rebeldía. Es decir, no se presentó al inicio de la temporada con el equipo canario y ahí acabó la historia saliendo de Gran Canaria. Aquí... Ahí, la situación es diferente. Aquí los jugadores no se quieren ir porque se vive muy bien. Y lo que quieren es aguantar el contrato que les ha hecho el Valencia, porque realmente, si les haces un contrato, es lo que se merece en ese momento, vamos.
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3: Totalmente, y aparte es que tienes todas las herramientas del mundo, no solo económicas, sino para que el jugador solo se dedique a entrenar, a mejorar, y como tú bien decías, Manolo, Valencia Basket tiene un organigrama muy claro en la que todos saben perfectamente, desde arriba hasta abajo, quién toma las decisiones fuera de pista, quién las toma en pista. De hecho, hay jugadores como De La Rea, que llevaba prácticamente 2 años sin aparecer en ACB, Y este año Pedro Martínez es capaz, con la convicción y la mentalidad del jugador, obviamente, en hacerle jugador de, de NBA, lo mismo que Jan Montero, que es verdad, como decía el propio entrenador, pero es que sabíamos que era muy bueno, pero hemos asistido a una explosión maravillosa de un jugador que lo ofensivo siempre te llama la atención, pero que si eres capaz de observar lo defensivo, tiene mucha parte Pedro Martínez de lo que ha sacado este año de Jan Montero.
0: ¿Sabes lo que me ha llamado la atención?
1: Díselo un segundo, porque es que estem a cavall entre la alegría de València Bàsquet i la nit gran de la festa en...
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1: Sí. Pues ahí teníem a David González. 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
5: Pues con muchos nervios, porque no te acostumbras a esto y aunque pasen muchos años, este momento estás deseando que todo salga bien y podamos terminar las fiestas de la mejor manera posible. Y yo creo que va a ser así, porque los hermanos Sirven han hecho, bueno, han preparado una crema espectacular como todos los años.
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5: Me han contado alguna cosa, y es que sobre todo que vamos a empezar por arriba para intentar evitar que pueda caer en un bloque solo toda la hoguera. Vamos a intentar que se queme lo que es el remate para que se debilite y vaya quemándose de arriba para abajo.
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5: No, me estaba despidiendo de esta. Estaba todo nervioso dándole vueltas, despidiéndome de esta hoguera que, bueno, pues quieras que no, son muchos meses de trabajo y le tomas cariño. Pero bueno, tiene que morir en el fuego para que pueda venir otra.
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5: Claro, eso es la idea, pero fíjate tú que cuando estaba aquí abajo antes de subirlo del remate se veía muchísimo más grande porque mide 18 metros de punta a punta y cuando lo hemos subido ahí arriba parece hasta pequeño, ya lo veo hasta pequeño, pero no, es grande, ¿eh?
4: Es molt gran. 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
1: 11:44. 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
0: Sí, bueno, Pepe ha sido profesional. Yo no sé si cuando el Valencia Vázquez recuperó a Cárdenas, a mí me ha llamado la atención la rapidez con la que se ha metido en la dinámica del equipo, el buen rendimiento que ha dado, es decir, ese...
1: Acabas de decirlo, el dinámico es, Pepe.
3: No, y es algo muy importante porque el chico ha hablado muchas veces y él ha dicho, dice, bueno, no me lo esperaba ni yo, obviamente, mi rendimiento inmediato a lo que la plantilla proponía, pero es que he estado todo el año viéndolos. Y eso es muy importante. Un jugador que está cedido en otro club, en otro país, que esté mirando al equipo de procedencia constantemente cada fin de semana.
0: Yo no sé si eso en fútbol es muy habitual, que esté
3: seguramente en algunos sí y otros muchos no. Pero
1: acaba de comunicar oficialmente Valencia Basket arriba a las 2 de la mañana del aeropuerto de Manises.
3: Sí, y hablaba de eso, de que un jugador que quiere ser profesional, que quiere ser importante, que sabe que tiene una oportunidad muy grande en Valencia Basket. Mirar a su equipo desde su otro equipo, que era el Aris de Salónica, constantemente cada fin de semana, eso le ha hecho tener una perspectiva muy clara de qué ofrecía el equipo de Pedro, cómo se comportaban los los jugadores, los compañeros, y desde su llegada, que luego tienes que mostrarlo, ha sido capaz de integrarse muy rápido al roster.
0: Yo creo que es más difícil integrarse en un equipo de baloncesto por las cuestiones tácticas.
3: Correcto.
0: Que en un equipo de fútbol.
3: Sí, porque es todo muy... Es verdad que en Valencia Basket menos, porque esa agresividad y ese correr constante se ciñe menos a lo táctico, pero el baloncesto es todo eso. Todo táctico.

0: todo preparado o casi todo preparado y en meterte en esa dinámica y hacer los números que ha hecho el chico, pues yo creo que es muy difícil y es de alabar.
1: Apuntaba a Pepe lo de la, el ritmo físico, y es que Valencia Basket, es que verlo
0: es que lo ha destrozado,
2: es una pisonadora,
1: a mí a veces hasta me agota, me estresa,
0: no, es que han acabado destrozados los jugadores del Barça. Entrevistaban también a Satoransky y dices que mi espalda no da más, es que no puedo más, es que claro, es que al final cuando han impuesto ese ritmo y no lo ha aguantado el equipo rival, ha acabado destrozando a todos los equipos.
2: Con que el preparador físico siempre se espera caña contra el X, no van B, no, es que físicamente no van B, cada vez que la gente que dura preparación física en Valencia Basket, ya que fueron somos, no ven, porque totalmente. Es que estos tíos volaban.
0: Aparte es que los propios jugadores han dicho de Pedro, especificando en Pedro como la cabeza visible del staff, es que nos aprieta tanto y nos exige tanto en cada entrenamiento que acabamos exhaustos todos, y eso es parte de no solo de Pedro sino del staff que trabaja con él.
1: Pero eso, fíjate, tengo la manía yo de amargaros la noche y no quiero ser aguafiestas.
2: Sí, pero ya dos.
1: Lo digo porque en fútbol parece que ese perfil de entrenador, y no estoy poniéndole una soga al cuello a Pedro Martínez, pero ese tipo de entrenador exigente, meticuloso, conozco tanto a Pedro Martínez para decir, para llegarlo a ese extremo, pero decir, ese tipo de entrenador tan exigente en todos los sentidos a los futbolistas, no sé si es porque son futbolistas o porque, pero acaba saturándolos tanto que acaban alejándose de él, no sé si me entiendes, es decir, que es un poco...
0: Pero es que según el perfil que te encuentres también dentro de la plantilla, porque hablábamos del campeón de Europa 2 años seguidos como Luis Enrique, y nadie nos puede negar que Luis Enrique es metódico, es extremadamente exigente, y los futbolistas del Paris Saint-Germain, que son futbolistas que son muy buenos... le han comprado la idea y creen en todo lo que dice, y es un perfil muy parecido en este caso a Pedro, que propone algo siempre en medida del perfil que tenga dentro de la plantilla, y los jugadores le han creído, le han comprado la idea, y el resultado es este, me refiero, es según también el perfil, porque pues, podríamos hablar de muchos clubes y de muchos entrenadores que de cara afuera tienen ese perfil y luego dentro no tienen ese perfil, y los futbolistas al final acaban no creyéndote esa idea. Pero, por ejemplo, lo igualo mucho a lo de Luis Enrique, que es un tipo exigente, es un tipo muy pesado, entre comillas, en ese sentido, muy claro. De hecho, cuando se fue Mbappé dijo, a partir de ahora voy a manejar, voy a controlar todo lo que pase en el terreno de juego. Eso lo oye un futbolista que no tiene esa mentalidad y dice, uff,
2: ojo. 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
4: Bona nit, doncs pues mira, déjame que mire el reloj, 10 minuts.
3: Exactes. Com estàs?
4: Sí, doncs pues muy nervioso. Muy nervioso porque sabes qué pasa, que... La gente se cree que en la plantada, por supuesto que nos ponemos nerviosos, pero es que en la crema esto no está en nuestras manos, la plantada sí. Aquí obviamente estamos en manos de los mejores porque los hermanos Sirve, la pirotécnica que hemos contratado siempre nos ha dado mucha tranquilidad, mucha confianza, pero claro, el fuego va por libre. Pero bueno, siempre ha salido bien y esperemos que sea el pistoletazo de salida como es la hoguera oficial infantil, que es la primera en quemar. Y a partir de ahí, desearle una feliz cremada a todos.
3: Ahora, ¿qué me dices tú? Porque yo le he preguntado a Espadero, ¿estabas visualizando ya la del año que ve? ¿Tú le estabas visualizando o qué?
4: Hombre, claro. Sí, mira, se lo estaba diciendo a otro compañero que el concurso lo convocará el ayuntamiento para verano y nosotros ya, tanto Pedro como yo, ya tenemos cosas del siguiente proyecto porque nos gusta estudiarlo mucho, con mucho tiempo. Entonces, si no lo haces así, no sale el proyecto que nosotros queremos darle siempre a la plaza. Entonces, pues claro, también es verdad que luego por eso salen cosas como lo de la cara de detrás, porque nos fijamos mucho en el entorno, vivimos mucho la plaza y nos gusta estudiarla al máximo.
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4: Sí, pero bueno, a nosotros nos encanta. Es que tiene que arder bien. Es que el fin es ese. O sea, es que se queme mal es el peor final que se le puede dar a una foguera y una falla. Tiene que arder bien obviamente los materiales que usamos

0: Ahora no son como el antiguo cartón, que tardaba más en quemar, que eran más bonitas, digamos, más duraderas, pero bueno, esperemos que el pirotécnico dé también un buen espectáculo.
1: ¿Se han endut algun detallet, la Bella i les Dames?
0: Sí, lo teníamos preparados unos perritos que estaba ahí la domadora y ellas encantadas, pero es que son encantadoras ellas.
1: Son encantadores. 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
0: 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No queda nada, ¿eh? No, queda nada.
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7: A ver, si puede pasar algo, es ahí, en este
4: té
7: mundial.
4: Té que ser allí, té que ser allí, té que ser allí.
7: No hay otra.
4: De repente diuen que Trump, al final, pues es un alienígena.
3: O Vinicius.
4: O Vinicius, o Carleto.
5: No, la carita de Vinicius y de los escoceses, eso hay, tengo sí. curiosidad también por verlo, ¿eh?
7: Sí, sí.
4: Ahora lo verás,
5: a ver la primera entradita.
3: Ahora lo verás. 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
5: Me apuntaba fuera de micro Manolo que echaba de menos la participación de Comer con Suiza. Dice que va a tener la oportunidad de verlo.
3: Yo no vas a amagarme. Has jugado 0 minuts i m'han semblat massa. Yo creo que tú
5: pero aún no puede jugar,
7: pues,
5: ¿eh?
7: Pues es tu centro titular.
5: Hasta el 30 de junio.
3: De momento eso ya os pararé. Este me de baje que hoy cree que toca donarle el protagonismo que merece al Valencia Basket como campeón de liga. Estaban parlant, mira, de la REA y de cómo había funcionado el draft de la NBA y venía a decir porque es evidente que Valencia Basket va a patir un éxode. En altre club siempre diríais cataclisme porque es que se van a dar los mejores. 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
4: Sí.
7: Su única experiencia fuera de NBA y de ligas universitarias fue Puerto Rico, uh-huh. Y la primera experiencia en Europa ha sido Valencia Basket, que todos nos ha sorprendido a un nivel increíble, no sí, solo señor. En fase defensiva, sino en lo ofensivo, por lo tanto...
3: No me da la máscara.
7: Yo creo que ya Valencia Basket sabe esos dos, tres, cuatro salidas o posibles salidas que pueden haber desde hace meses.
5: Ahí está.
7: Y
5: ya tiene que
7: y estar. Ya están trabajando o seguramente ya estén trabajando o ya tengan algo cerrado con algún jugador que supla eso. Lo que está claro, Manolo, es que desde luego otra temporada igual no va a ser, ni con los mismos, ni de la manera que se ha hecho, ni cómo se han procedido en cómo jugar. No va a ser, que será mejor o peor, pues lo veremos, pero yo creo que bueno, el Valencia se reestructurará e intentará, yo creo que estará en la pelea casi siempre de volver a estar en Euroliga, los puestos de arriba, volver a jugar el playoff por ser el campeón de la competición, del ACB. Sería un cataclismo, ¿no? El firmar jugadores que por lo menos no igualen el nivel que han ofrecido los que se van a ir.
3: Es que la tormenta se ve un millón desde fuera que desde dins. Una visión más global del que es. Voy a decir, el que dice Pepe es la temporada ya no será como esta. ¿Vale? Ni millón ni pensar, pero como esta no
7: seguro
3: será.
7: Que no.
5: Bueno, mejor que esta te voy a decir, Manolo, es muy complicado superar esto.
4: No, pero es que es Supercopa, final de Copa, Final Four y título de Liga. Es evidentemente, es muy difícil.
3: Vale. La historia es, teniendo en cuenta que es realidad, desde dins estem anant l'alegria del que hem viscut. 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
5: Jo, aunque soy más joven que vosotros, he vivido épocas de València Bàsquet, y cito jugadores, Miki Pou, Sergio Coterón, tú fíjate hasta dónde me he remontado. Yo creo que esto...
3: El Indio Díaz.
5: Esto hay que disfrutarlo. Uh-huh. Es decir, no sé quién en las declaraciones que le han preguntado en televisión decía, no, vamos a disfrutarlo. No, hay que disfrutarlo. Claro. Es decir, pero superar esto, Manolo, yo creo que no tenemos la perspectiva todavía tomada de manera adecuada. Es decir, no se puede... se puede repetir, claro que se puede repetir, incluso se puede mejorar, bueno, ganar la Final Four. Uh-huh. Es decir, pero es que solamente lo gana uno. Y no es nada.
7: Y la naturalidad, Manolo, con que se hace, cómo se hacen las cosas. Que yo creo que en el fútbol, en este caso en el Valencia Club de Fútbol, que es un tema que nos toca muy de cerca.
5: Ojo, que ahora no soy yo que amarga la noche, ahora es él, ¿eh?
7: No, me refiero a la. Naturalidad. Iba a decir la.
3: A corta distancia es
7: la naturalidad en el sentido de que muchas veces es mucho más fácil de lo que le queremos dar las vueltas o lo que le quieren dar. Los clubes en este caso. Ha salido el máximo accionista, el mandatario, el presidente del Valencia Basket en televisión, ha cogido de la cara a Jan Montero y le ha dicho, vayas donde te vayas, siempre,
3: si había algún
7: cada vez que quieras venir aquí serás bienvenido. O sea, por si había alguna duda, o con esa naturalidad, con esa naturalidad que todos nos debatíamos en que si habrá alguna última oportunidad y que Jan Montero se repiense, pues bueno, imagínate que esto ya viene coleando desde después de la Final Four. Todo esto estaba claro desde hace mucho tiempo y el presidente lo único que ha hecho es naturalizar porque sabe perfectamente que ese nivel de jugador va a tener que salir. Y lo tienen claro y supongo que no, tendrán casi cerrado su reemplazo, seguro que no va a ser como Jan Montero, pero seguro que ofrece otro tipo de cosas y yo confío mucho en Pedro Martínez, que volverá otra vez a meter en esa dinámica a casi todos los jugadores.
4: Martínez Montero, Guadit, en declaraciones a Dazón, a comentar que mañana se sabrá. Cuando le ha preguntado por el futuro, mañana se sabrá.
3: ¿Se llama Matís?
4: Sí.
5: De todas formas, la imagen
3: hombre,
5: de la...
3: después de más, además que dice que la gente...
4: ella dice más.
7: Mañana no puede
5: creo
7: ser.
5: Que no habéis estado...
3: Ya, después de más.
5: No habéis estado listos. Yo creo que la imagen del partido, y perdona que lo diga, ha estado cuando Juan Roche le ha cortado el peluquín a un aficionado.
4: ¿Huevis? ¿Cortaba tisones y todo?
7: Sí.
5: Es que esa imagen, en su momento...
3: Después de la Copa de Zaragoza.
5: Repito que soy muy joven, pero yo lo sé porque me lo habéis contado, que sois vosotros más mayores. A Juan Roche le pasó algo parecido con su peluquín.
3: Y después de la Copa del 98,
5: en ese éxito, fue un antes
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5: Yo creo que esa o sea, peruquita... voy a ver si me hago con ella, porque a mí me vendrá bastante bien. Y a Manolo también, ¿eh? Para protegernos del sol. Lo digo por protegernos del sol.
3: No hay res mejor en esta vida que ser calv y estar orgulloso de
5: eso. Bueno, tú habla por ti. Yo aún tengo...
3: Perfecte. Yo voy a decir... Yo ahora, si me posara una moqueta en el cap, lo que pasa es que faría el ridículo. Porque tú también me conéis.
5: Pues eso ha sido para... Así, para mí ha sido la imagen simpática y anecdótica de este partido.
4: No, sí, de veres. Yo digo, pero que no, Juan Roche no estoy solo. Sí, yo flipando.
3: Yo, tornant a la gesta de València Bàsquet...
4: Pero ya tienen un fichatge que la anunciarán su pose de mago después de mar, que es Gonzalo Corbalán, sí. del San Pablo de Burgos, que es un escorta. Uh-huh. Y bueno, pues ya está fent camí, efectivamente, València Bàsquet. Sí, sí.
3: Un dels punts d'inflexió de la temporada... 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
3: Está ahora enfocante la llotja del Escocia Brasil.
7: Vaya copón, ¿eh?
3: Un copo de... Vamos. que estará ahora en el Murti y digan, ¿cómo es que yo no nato mundial? Bueno,
7: Deia, hasta eso le queda bien a David Beckham.
3: Bueno, sí. 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
5: Mira, ahí tiene mucho mérito el entrenador, creo que es el entrenador el que ha sido
3: Pedro Martínez.
5: Una parte fundamental para que el equipo no se le caiga en esos momentos. Manolo, recuerda que son situaciones tan extraordinarias la Final Four que no puedo amargar otra de la noche y sería ya el tercer gol que meto el Valencia cuando se clasificó para la final de la Champions. Es decir, eso pasa, en este caso, dos veces en la historia.
3: Sí,
5: es decir,
3: defendo a nosotros un digre, el día anterior, que la sensación de la ilusión que se respiraba era esa, la del tío que arriba, Pepe y la vuelta, y mira, malogradamente le iba a pasar lo mismo que el Valencia.
5: Pero ¿tú crees que el Valencia Basket no va a poder estar en disposición
3: va
5: de volver a entrar,
3: no
5: por lo menos
3: dubte.
5: En la pelea?
3: Es que no tiene dubte.
5: Pues ahí está la diferencia, es decir, que al Valencia le pasaron... En dos momentos de su historia se le abrió la puerta y se quedó en el umbral. Y el Valencia Basket, que le ha pasado la primera vez, pero que ha participado en la Final Four, y ya sabes que, bueno, pues esto es deporte. Es decir, una vez se gana y otra vez se pierde. Tenemos la sensación de que a lo mejor, aun habiendo un éxodo de jugadores, como va a haber, pues posiblemente el proyecto siga navegando a la misma velocidad de crucero que está teniendo ahora. Es
3: no decir, dudes.
5: Juan Roche ya ha dicho que no van a volverse locos y no van a abandonar el camino que se han marcado. Es decir, tiene clara una idea y sobre esa idea tiene que seguir sumando. Vamos, todo el mundo tiene que empujar y la plantilla, bueno, pues habrá momentos que aceptarán los fichajes y otros momentos que aceptarán menos. Pero tenemos una sensación de que el equipo se ha instalado ya entre los grandes y va a ser difícil que se le descabalgue de ahí. Es decir, afortunadamente la sensación es a que ese pozo que queda, pues posiblemente

0: porque es verdad que no era un trofeo, no era un título, pero levantar ese 2-0 contra un equipo como Panathinaikos, de la manera que lo hizo y presentarse ante esa manera ante Europa para la Final Four, a ellos ya les hace indicar que pueden competir contra cualquiera. Yo creo que luego lo que pasa en la Final Four contra el Real Madrid, aparte de la inexperiencia, es porque no tienes el día, así como otras veces sí que lo has tenido desarrollando el mismo juego. A partir de ese partido, Manolo, solo han sido capaces de caer derrotados en un partido hasta final de temporada, que ha sido la prórroga en el que pierden el partido contra el Barcelona, el primero de la serie. Todo lo demás han sido victorias, no solo victorias, de qué manera lo haces, con la contundencia que lo haces, con la determinación que lo haces y con la mentalidad que lo haces.
1: Salva.
2: Bueno, yo creo que van a haber unas declaraciones proféticas después del primer partido. Un Mbappé de Valencia Basket esta final, que van a ser de la provítola, que va a decir que sí, que habían guañado Manolo, pero que mira,
1: regala las cosas al primero.
2: Acaba de marcar Vini Junior, que marca minuts 6 de partit, Escòcia 0.
0: Vaya regalo.
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2: Sí.
0: Y todo eso, Manolo, viene y Salva, perdona que te corte, sí, de normalizar la derrota. Y normalizar en encajar puntos. Porque ellos, si veis la forma actual de Valencia Basket, de ellos encajan puntos, sacan rápido, vuelven a organizar, el ataque tiene que ser rápido, no piensan, joder, encajado, y ahora de qué manera lo hago, y ahora encajo esta derrota, y ver, Pedro lo ha dicho, dice, perdíamos, entrenábamos muy bien, ganábamos, entrenábamos muy bien, y eso es normalizar la derrota en el deporte, que muchas veces si eres capaz de normalizarla siguiendo tu trabajo, al final da sus frutos.
1: Sí, señor. Doce y... No, folgado.
2: No, deia que van resultar profètiques les paraules de la pròvita, la provítola, després de que el Barça guanyara el primer partit.
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4: 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Sí. Pues hubiera altra vegada.
5: Citabas Manolo antes a Pedro Martínez.
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5: Però és que este senyor empezó en los banquillos, creo que era en el 90. Uh-huh. Tú fíjate los años que han pasado. Y ha pasado por... Creo que son 14 o 15 equipos. O sea, la cifra no la sé exacta, pero es una animalada de equipos. Es decir. Y parece que en Valencia Basket ha encontrado un poco...
2: El seu hábitat natural.
5: El modelo perfecto para él. Sí, sí que es verdad que la anterior etapa fueron 2 años únicamente.
2: Mira, el Barça acaba de anunciar Paolo Galbiati como entrenador para la temporada que viene.
5: La despedida de Xavi Pascual también.
4: Ojo que Haití acaba de hacerle igual al Marroc, ¿eh?
2: Sí, ¿vol dir?
4: Marroc 0, Haití 1. Sí, sí, sí, sí, sí, sí, sí.
2: Ah, pues...
5: Sí, sí. ¿Influye en algo?
4: Hombre, influís en que el Marroc podía pasar como a primera de grup y ahora te problemes.
5: Bueno, de todas formas, con lo que el regalo que le han hecho a Vinicius ya tenemos bastante.
2: Correcto.
5: Es la defensa.
2: Correcto. Esta vez dije, Juan Carlos.
5: Sí, te decía lo de Pedro Martínez. Es decir, que con la trayectoria que tiene él, parecía que Valencia Vázquez se ha ajustado un poco a su manera de explotar todos los recursos que le da, perfecta. Es decir, la anterior etapa estuvo 2 años, ahora lleva ya 2 años, y ahora va a ser también un desafío para Pedro, porque el año que viene, confiamos en que el Valencia Basket ya está instalado en la mesa de los grandes, pero claro... Ahora igual la afición le vuelve a exigir otra vez. Queremos otra vez ser los favoritos de título. Y es que, bueno, partes como campeón.
4: Bueno, pero recordad que la Impasat ya van a arribar a la final de Liga.
5: No es un trabajo...
4: Son subcampeones.
5: Hecho de la noche a la mañana. Sí, está sembrando. Sí, sí, sí, sí. Y creo que lo ha dicho Juan Ros también en sus declaraciones. Es decir, aquí hay que... En pocas palabras, hay que sembrar para luego recoger, hay que seguir apostando. Y...
2: Sí, ya continúan apostando. 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
3: Però hay que poner un poco en contexto también. Bueno, claro, y
4: tal cual.
2: Ya, pero...
3: Yo entiendo lo que tú quieres decir, Manolo, pero... Aparte,
2: sí, claro. 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
7: Sí, 2 hores esperando aquí.
6: ¿Y qué tal? ¿Ha valido la pena la espera?
7: A ver, si nos tiran agua, sí, pero bueno, tampoco, no sé.
6: Hombre, la crema ha sido espectacular, ¿eh?
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2: Sí, però jo decía que creo que él nos va a ir dando pistas, porque es un técnico que habla muy claro cada vez que coge el micro.
1: Sí,
2: y,
1: eso sí.
2: Y así
1: es
2: como
1: que
2: es...
1: Es que tenemos muy claro el mensaje que vol transmite cada vuelta.
2: Sí, pero por eso te digo que al ser tan claro, yo creo que, igual que este año ha dicho, bueno, pues el equipo trabaja, el equipo tiene mentalidad, el equipo, si los veis entrenar a los jugadores, entrenan muy fuerte cada día, el cómo han sido capaces de mantener ese ritmo y ese nivel durante todo el año. Si no funciona así, él mismo nos irá informando cada vez que coja el micro de yo creo que, bueno, pues que el equipo no acaba de arrancar, no acabamos de cogerle el pulso al campeonato, quizá nos esté costando algo más. Yo creo que él nos pondrá un poco en lugar y en el sitio correspondiente cada vez que coja ese micro.
1: Salva, ¿dónde te os preferís? Pero Martínez, que va a tener el listo molt, molt, molt alt.
3: 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Però bueno, totes les temporades no se van a obtindre.
4: Eso va a ser un incentivo para los socios. Claro, los 11.000 creo que tiene el equipo masculino. De todas formas, en València tenemos que hacer una pequeña reflexión. Es decir, yo creo que estamos viviendo un boom de aficionados al deporte
3: brutal,
4: espectacular. Es que te vas al Levante y van a renovar los 20.000 del año pasado. Vas al Valencia y solamente con abrir la persiana, aunque el equipo haya sido una castaña en los últimos años, te mete 44.000 personas en cada domingo.
3: No, lo que el Rocha era, Juan Carlos, es el pabellón de básquet que més gent ha tingut enguany de tota la Lliga ACB.
4: És que hoy leía el informe que ha hecho la Lliga.
3: Mira, me está ya como está.
4: Como las Ligas siempre presumiendo, me refiero a la Lliga como institución, siempre presumiendo de que hace también las cosas y que esa distancia con la Premier, bueno, pues eso ya se estrellará en esa teoría que mantiene desde hace muchos años Tebas de que la burbuja de la Premier tiene que explotar, pero la Premier cada vez saca más distancia en la Liga.
1: Yo creo que lo que va a explotar es la de España.
4: Los 17 millones y medio creo que ponía... la cifra la redondeaba, pero 17 millones y medio de espectadores presenciales en los estadios esta temporada entre primera y segunda, un 1% más que el año pasado. Es decir, la cifra, todos nos creíamos que las cifras iban a disminuir. La verdad es que, por lo menos aquí en Valencia, se está demostrando que no. Es decir, la gente se vuelca con los equipos de la ciudad y bueno, y es para estar orgullosos de ver... la cantidad de, pese a que a veces los espectáculos, sobre todo en Mestalla, deja mucho que desear, para estar, bueno, pues el movimiento que se genera es importantísimo.
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1: 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Regalar a los jugadores importantes con los que se ha conseguido el título, cambiar al entrenador por uno que acaba de sacarse el título y poner de presidente a un borracho que no se aguanta de pie a las 10 de la mañana. 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Y el señor Roig es el mejor. Ojalá lo tuviésemos con nuestro Valencia. Qué pena que la gente como él no pueda estar con nosotros. 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
3: 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Fernando desde Patrais, escolteme el audio.
1: Vale, no. Sí, está, está.
6: Hola, Morané, soy Fernando de Patrais. Estoy casi en el Rocha, en una otra bola. Espectacular. Son campeones. Qué buena madre, ¿eh? Son campeones, es millors. Amunt, València Bàsquet. Y estén parlant de Montero y tal, es el millor, pero el millor de tots, Pedro Martínez. Ese es el millor.
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4: Bueno, no se le puede poner ningún pero a Pedro Martínez. Es decir, después de lo que te ha hecho, ¿qué autoridad puedes tener tú para poder criticar algo más allá de aspectos puntuales?
1: Criticar es muy fácil.
4: Puntuales, es decir, claro, cuando van 14.000 personas a un pabellón, pues igual tienen 14.000 opiniones diferentes. Pero ahora mismo Pedro Martínez, iba a decir yo, es Dios casi en el Valencia Basket. Es decir, no se le puede discutir nada a este señor, que es, además lo ha hecho con absoluta contundencia. Es decir.
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4: Efectivamente. Da ràbia, eh? Da ràbia.
1: Ostres, però moltíssima.
4: Però tienes que canviar el chip. Es decir, tu perteneces a un club y tienes que estar alegre de que lo esté consiguiendo. Es decir, gracias a tu trabajo anterior también durante... Si ha jugado 91 partidos, pues los 70 y pico partidos que habrá jugado Puerto, pues gracias a ese trabajo el Valencia Basket está ahí. Es decir, cuando un club de fútbol, por poner el símil, llega a una final de Champions, pues no es solamente los 11 que salen, hombre, para llegar ahí tiene que haber un trabajo detrás de los 25 de la plantilla. Es decir, es innegable todo el trabajo que hacen todos los que están en la plantilla. El problema es que para una vez que ganas que estás a punto de ganar un título, no poder participar, pues eso duele.
2: Bueno. Y que aparte le cae en el peor momento de la temporada para él, porque había cogido otra vez muchos minutos, estaba más acertado que en lo que había sido liga regular, estaba en un momento muy bueno. Es verdad que nunca este tipo de lesiones nunca caen bien en ningún momento, pero
4: nunca,
2: en este caso al capitán estaba, yo creo que cerca de su mejor momento y estaba ayudando muy mucho al equipo, sobre todo en fases defensivas.
3: Acaban de anularle el gol a Brasil.
2: Es una vergüenza.
3: Pero para mí es una vergüenza. Pero falta de Vinicius que no es. Y el árbitro ha
1: anulado. Está bien anulado.
3: Ha anulado el VAR y ha dado una falta.

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5: 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Jamás conocí ni hubiera tolerado ninguna de estas prácticas. El Partido Socialista no se ha financiado irregularmente. No lo ha hecho. Al contrario, si ha ocurrido algo de eso, es que han sido otros quienes se han aprovechado de sus recursos. Sobre el expresidente Zapatero, ha defendido con gran convicción la legalidad de su actividad privada, como la de tantos expresidentes de gobierno, y esa convicción y su trayectoria política explica la confianza que nos merece, que me merece a mí personalmente. La tercera cuestión que integra esta maraña judicial son los casos abiertos contra mi familia. Y porque sé, sin el más mínimo grado de duda, que se construyen sobre acusaciones infundadas, sobre un patrón de acoso y de derribo al que hemos visto desplegar. No somos infalibles, pero no vamos a cometer el error de callarnos, ni de rendirnos. Y ante este panorama, para mí la pregunta no es si debemos continuar. La pregunta es cómo no vamos a continuar.
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5: Crear una sensación de corrupción generalizada que, ya les digo, señorías, no existe. Y que aquellos que han manchado el buen nombre del Partido Socialista y de mi gobierno lo paguen.
7: Este sistema se gestó, operó y obtuvo beneficios en su entorno más inmediato. Y se montó para protegerle a usted. Por tanto, señor Sánchez, la corrupción es usted.
5: Los diputados de esta Cámara sabemos que un gobierno suyo con Vox no serviría para limpiar España de corruptos. Serviría para que España se llene de ellos.
7: A mí no me ha financiado mi carrera ningún magnate de la prostitución. A mí no me ha metido en la cárcel ningún número dos en mi partido.
6: Abascal acusa a Sánchez de
8: maniobrando para adulterar y manipular las próximas elecciones generales y mantenerse de forma fraudulenta en el poder.
6: Sánchez taxatiu no convocará eleccions. 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
5: Para mí la pregunta no es si debemos continuar. La pregunta es ¿cómo no vamos a continuar?
7: ¿Qué hay que esperar ahora? ¿A que le llegue un suplicatorio al señor P.S.? Usted no dimite simplemente porque no tiene dignidad. Nada más, señoría. Nada más.
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10: Ferraz tiene que dejar de ser un problema para este gobierno.
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11: Lo que necesitamos en realidad es que nos acompañen en la pelea contra ese poder político y ese poder judicial.
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12: Una operación política, judicial, policial y mediática perfectamente orquestada.
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13: Le pido que me mire a los ojos. Usted sabía algo. Ustedes han robado.
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5: No es mi organización infalible. Tampoco es Esquerra Republicana infalible, señor Rufián.
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14: No estamos aquí para salvar su gobierno u otro gobierno de España.
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15: Nadie va a aceptar que usted lo intente tapar con el Itumas.
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16: Sabe perfectamente que su ciclo ha terminado.
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5: Señorías, si ustedes quieren presentar una moción de censura con el Partido Popular y con Vox, háganlo. Pero no se busquen subterfugios de haga esto, haga lo otro, no.
9: Pedro Sánchez assegura que no es rendirá.
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18: Usted dijo ayer que le repugna la corrupción. Si tanto le repugna, comprométase hoy aquí con que su gobierno no va a indultar. Que no va a indultar a ningún familiar del señor Sánchez, que no va a indultar al señor Ábalos, que no va a indultar a ningún dirigente socialista.
19: Habla usted de indultos y me parece un tema bien sugerente para hablar. ¿Ha prometido el Partido Popular algún indulto a algún implicado en alguna causa de corrupción actual de las que

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3: 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David, què tal? Buenos días desde la Radio Autonómica Valenciana.
4: Bon dia, buenos días. Encantado de hablar con vosotros.
3: Igualmente, gracias por atendernos. ¿Qué diferencias hay entre la ley de eutanasia de Países Bajos y la nuestra, la de España, empezando por ahí?
4: Bueno, son regulaciones bastante distintas en algunos aspectos y parecidos en otros. Una de las diferencias es que en España el proceso de evaluación y de verificación de las condiciones de admisibilidad o de elegibilidad, que también se llama así, para recibir la prestación de ayuda para morir, son más estrictos, en cierto sentido, hay más filtros. Concretamente, las comisiones que verifican los criterios y el cumplimiento de esos criterios actúan de forma previa a la prestación de la eutanasia y no de forma posterior, como sucede en Holanda y en algunos otros países. Esto es una cierta innovación que introdujo la regulación española y que algunos otros países han imitado después, como la neozelandesa, por ejemplo.
3: Para poder entender... Dime.
4: No, bueno, otra distinción es precisamente el caso que propicia esta conversación, y es que Holanda es más permisiva con respecto a los criterios, en el sentido de que permite, por ejemplo, la eutanasia para personas menores de 18 años, y España no es el caso.
3: Te decía que queríamos entender un poquito la realidad de los Países Bajos, porque es importante conocer el respaldo que tiene entre la sociedad. Es decir, 20 años después de su aprobación, esto fue en 2021, la norma contaba con el apoyo del 87% de toda la población. ¿Qué explica esta cifra tan, tan elevada, David?
4: Bueno, la eutanasia es una de esas prácticas socialmente e ideológicamente tensionadas, como también lo podría ser el aborto, que recibe sorprendentemente más aprobación entre todas las estratos sociológicos e ideológicos. Esto puede explicarse por la experiencia que tienen las personas con el sufrimiento que acompaña la cronicidad, los procesos de terminalidad, y puede explicarse también por una conciencia de que morir bien es un deseo tan importante como vivir bien. Las personas, ante todo, desean, esto se sabe, desean morir acompañadas, desean morir habitualmente en su propio domicilio, dormidas.

0: sin sufrir. La aversión a una muerte dolorosa y la experiencia incluso de que a veces la medicina excede los límites de lo razonable, hacen que la gente tienda a preferir una eutanasia. Lo que pasa es que hay muchas otras alternativas, aparte de la inyección de una dosis letal para provocar la muerte, además de la eutanasia, para facilitar esa buena muerte. Y yo creo que la sociedad es consciente de que hay otras formas, como las sedaciones en fase terminal. Lo que pasa es que algunas personas optan, a pesar de todo, por la eutanasia, a pesar de conocer esas alternativas, ¿no? Entonces, hay algunas personas para las que la eutanasia, es decir, esa aceleración intencionada y directa de la muerte con el consentimiento de la persona por parte de un médico, es la opción que se ve más clara o óptima para controlar mejor el momento de su vida, para morir en las circunstancias que consideran más acordes con sus valores. Entonces, yo diría que esa es un poco la razón de que la mayoría de la sociedad ve con buenos ojos la eutanasia. Actualmente, la última encuesta de población representativa en nuestro país es que justo después, además del caso Noelia, que tensionó tantísimo a la sociedad, pues a pesar de toda esa tensión, todavía 7 de cada 10 personas, o más de 7 de cada 10 personas, consideran que la eutanasia debe ser un derecho en España.
1: Sabemos que es un tema no muy agradable para empezar el día, pero es una realidad de la que no nos vamos a librar nadie. En el momento nacemos, tenemos que ser conscientes de que vamos a morir. David, ¿tú crees que esta situación de los Países Bajos, por ejemplo, se puede llegar a dar alguna vez en el nuestro, en nuestro país?
0: Bueno, es difícil adivinar, ¿no? Holanda lleva muchísimos años legalizando la eutanasia, muchos más que España. Lleva 25 años con una legalización y no ha sido desde el principio que ha permitido la eutanasia para menores. De hecho, la eutanasia para menores de 12 años solo es permitida desde 2024, y si ha sido así, ha sido porque eran conscientes de que había circunstancias de sufrimiento en menores de 12 años análogas a las que ya se producían en mayores de esa edad, o en mayores de edad, en mayores de 18 años. Entonces, yo creo que la posibilidad de que un menor sufra de forma equivalente por alguna enfermedad grave, sin cura, y que además tenga un pronóstico de muerte a corto plazo, porque es verdad que Holanda ha permitido eso de forma incremental, progresivamente, pero restringiéndolo a unas condiciones muy estrictas. Por ejemplo, no lo permite con pacientes que tienen un pronóstico largo de vida, solo personas que se van a morir en cualquier caso, ¿no? Menores que se van a morir en cualquier caso. Entonces, ¿que esto pueda suceder en España? Bueno, es difícil anticiparlo. Lo que plantea, a pesar de que no plantee dudas, quizá, la posibilidad de sufrir de forma equivalente, sí que hay dudas con respecto a la capacidad de comprender la irreversibilidad, el carácter drástico e irreversible de la decisión, y la capacidad y la competencia para tomar esas decisiones es una cuestión clave actualmente en sanidad en general y en la eutanasia en particular, ¿no? España, esa es una de las razones por las que probablemente se restringe el acceso a la eutanasia a mayores de edad, ¿no? Entonces, es verdad que en otros ámbitos de la salud se reconoce la capacidad para tomar decisiones a menores maduros, sí. Pero hablar de menores de 12 años que tengan esa capacidad es todavía más difícil, ¿no? Entonces, tiene que ser algo, si acaba siendo, pues absolutamente, absolutamente excepcional, como de hecho está siendo en Holanda. Es el primer caso que se da.
1: Está claro. Pues David Rodríguez Aria, catedrático de bioética de la Universidad de Granada e investigador principal del grupo de investigación Inédito. Gracias por habernos atendido a estas horas de la mañana y haber tenido esta amabilidad. Un abrazo muy fuerte.
0: Muchas gracias a vosotros.
1: Salud. Hasta luego, buenos días. 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
3: No, y por hacer gala de ser matiners, que es la cosa más desagradable del mundo. Estaba explicando ahora, Salva, cómo le gusta ver el mar en calma hecho un plato por las mañanas, y yo estaba recordando la cantidad de veces que lo he visto, sobre todo en los meses de agosto.
0: Pero al volver,
3: y que
0: más
3: espero
0: que
3: seguir
0: ir,
3: viéndolo,
0: ¿no?
3: Siempre, por
2: en
3: supuesto.
2: La tele, ¿no?
3: No, al volver por la mañana, haber salido por la noche. Y cuando amanece, que es un amanecer, pues el posiblemente la, es que se llama el amanecer de España, de hecho, el de la Costa Blanca en Javea, que es el amanecer más bonito de España.
0: Sí, ves el mar en calma. Dependrán las condiciones en las que el veus, ¿no?
3: Bien, muy bien.
4: Es la matina más bonica, pero a Joseca no la ha visto mai.
3: Claro. Yo, millones de veces. 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
4: 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Sí.
3: Bueno, a les 11, si t'has acostat a les 3 de la mañana.
2: Sóc testimoni.
3: Si ves amanecer com en verano se ve muchas veces, te levantas a las 2
2: no,
3: o a las 3.
2: No, però si no és incompatible.
3: Porque te acuestas a las 6.
2: El mar que veu Salva és quan s'alça. 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
3: Claro, si el mar es el mismo, pero lo que me da muchísima pena, y es lo que estaba intentando explicar, es la cantidad de gente, y seguro que más de un oyente dice, pues a mí me pasa eso, y yo considero que no es algo como para llevar a gala, que por horarios laborales, por formas de
4: tú
3: vida...
4: Tú no eres de la España que madruga.
3: O por tener hijos pequeños, que es algo muy habitual, y los niños te van a la cama y todas esas cosas,
2: sí.
3: y te agobian y te tienes que esperar.
2: Suelen nacer pequeños.
3: Ah, yo el fin de semana... Da igual que trabaje o no trabaje. Me levanto igual a las 7, me despierto y digo, pues qué drama de vida, que no puedas dormir el fin de semana hasta las 10 o las 11 y el cuerpo descansa.
4: Pero tú no estás a favor de la España que madruga, José.
3: La España que madruga y que trabaja. Pero
4: otra.
3: Considero que madrugar no tiene que ser levantarse a las 6 de
4: pero
3: la mañana.
4: Pero hoy también te has queixat, y hoy venías a trabajar y te has queixat también.
3: Y por eso vengo, porque es una obligación, pero que no es algo agradable.
4: Pero o sea, entonces,
2: ¿con que no?
3: No, si se puede. Yo digo.
2: Yo así a patir no vinc.
3: Mira, el día tiene. No digo que no sea agradable. Ni aquí digo que madrugar nunca es algo agradable.
2: ¿Con qué no?
4: ¿Qué
2: el día al que madruga Dios le ayuda.
3: El claro. Día tiene más horas que longanizas.
2: No, 24 únicamente.
4: Muy poquetes horas el día.
2: 24 únicamente. Una carnicería ya más longanizas.
3: En España estamos muy acostumbrados al presencialismo, más que a ser productivos en sí.
4: O sea, que
3: más que a la eficacia y a la eficiencia. Hay que reconocerlo, pero es así y todos cumplimos porque nos toca por jornadas laborales, por horarios, por lo que sea. Pero estamos acostumbrados al presencialismo. La gente que llega a las 8 a un trabajo 8 y cuarto... Oye, un momento, tal, maquinita de café. Hablan un poquito.
4: Joseca, habrías de hacer vídeos de TikTok y triunfarías.
3: Sí, no, si los hago, lo más que no los hago diciendo la verdad. Porque si es que la verdad, triunfaría, pero igual no me ganaría la vida.
4: Ah,
3: que es diferente. En redes, pero... tener éxito a nivel de que te vea la gente y que eso suponga ganar dinero. Que si algo es España, es cainita. Entonces eso dirían, ay, tienes razón, bien lo que dice, pero ¿y eso quién te lo paga? ¿Y eso quién paga?
4: Bueno, ya tienen que decir muchas cosas en TikTok, le iba muy
2: entonces,
4: bien.
2: Sí, sí. Pero bueno, pues que te paguen en TikTok, ¿qué has de hacer? ¿Qué tipus de vídeos has de fer?
3: Pues normalmente
0: que et veig a molta gent.
3: El contenido que más funciona es vender algo, o sea, en vez de decir la verdad o decir estas cosas que son realistas, vender productos de belleza, vender cosas de ropa.
0: La mierda esta de hacer con las uñitas ruidito, con
3: bueno,
0: las cajitas
3: hablar mucho
0: y todo
3: de los supermercados, hablar mucho de restaurantes que te paguen por tú llevar a gente. Está muy vinculado, yo creo, al sector de la hostelería y también al sector, por
4: no
3: supuesto,
4: ves, no
3: de la moda a tope.
4: ¿Tú no veus cap producte que podies anunciar, Joseca, en TikTok?
3: A ver, más que anunciar es que sería un poco lo que tú has dicho. Sería algo como decir cosas de sentido común que son verdad, pero eso no es a priori ni rentable.
4: No es políticamente correcto, ¿no?
3: No es políticamente correcto.
2: No, económicamente.
4: Pero, Joseca, posamos un ejemplo de lo que tú
3: dirías. No, pero está bien dicho un poco. Como no es políticamente correcto, claro. Es más difícil
2: de
3: monetizar.
4: Pero yo voy que me digas ahora una cosa que dirías que tú crees que no se puede ir. Y si tampoco entendemos a otros millones.
3: No, esto mismo que estoy diciendo no es políticamente correcto. No queda bien. Porque la gente, aunque muchos... A ver, la gente que es sinceramente dice, pues es una matada, es desagradable, no me apetece levantarme a las 6 o a las 7 y encima pasar muchas veces, como se pasa en una ciudad grande,
2: según tú, lo que
3: media
2: no quedaba
3: hora,
2: ver,
3: tres cuartos, una hora en el transporte.
2: Era fardar de matinar y ahora claro. Resulta que lo que no queda ver es decir qué tal sale 11.
3: Claro. Es que yo creo que... No, lo que estoy diciendo es que no hay que fardar de decir que uno se levanta pronto.
4: Entonces,
3: no,
4: entonces aquí es que defensen, aquí es que defensen la España que madruga, ¿quién defere?
2: Chitarse.
3: Pues que la defiendan, muy bien.
0: José Carlos,
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0: 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Entonces, si mos veguérem en la tesitura de que les tertulies foren a les 8 del matí, el faríem un desgraciat, per exemple.
3: Pero a las 8 de la mañana, tradicionalmente, la mayoría...
0: Están no. De tertulia.
3: Sí. Hacen de 7 a 8 ya. Pero pues no, habría que no, hacerla, no, a ver. No, habría ya, que hacerla, ya que la tecnología ha avanzado mucho y se puede hacer perfectamente... sin presencialismo, o sea, claro. Por llamada y
0: que resulta que tú ahora eres Carlos
4: Herrera
0: y tú
4: tú vos desde el llit ahí, el teléfono enganchat, ahí parlar, o sea, no estar ahí, o sea, tú lo que te molesta, ahora, estén descubriendo la veritat. A tú lo que te molesta, Joseca, no es participar en tertulias, que això te torna.
3: No, a mí eso me encanta, pero a las 9 de la noche. Los programas de la noche son a las 10, ¿no? De 10 a 12.
4: A tú lo que te fastidia es que te pasen al salte del llit, ducharte,
3: madrugar es súper desagradable.
4: Ahora, si tú te quidran en las 6 del matí y estás en el llit,
3: hombre, a ver, a las 6 de la mañana, yo siempre digo, salvo los trabajos más bonitos.
4: Vale,
3: eso ya es otra cosa. Y a las 9 también y a las 10, si quieres. Hay muchas tertulias que son de 10 a 11
4: en
3: o
4: radio,
3: a 12.
4: En radio, en radio, las tertulias, la gran mayoría...
3: La política.
4: A las 6 y a las 7. Bueno, pero,
2: hombre, que es el...
4: Pero tú parles de política.
3: Calma. Tiempo. Puedo hablar de todo. Como estamos hablando... No, pero puedo hablar de todo. Y habría encantado de gastronomía, de turismo o de lo que estamos hablando ahora, que es lo más divertido.
4: Yo te digo una cosa, José, que yo demandaría un programa para tú a soles.
3: A ver... Perdona, no lo tengo que pedir, es obvio, ya lo he hecho durante 10 años y es obvio que lo podría y lo debería tener, pero
4: horas,
3: nunca en horario de mañana, yo diría, prefiero horario de noche.
4: Joseca, lo que nos está diciendo hoy es que voló un programa pero ahí que comience a partir de las 11
2: del matí. ¿Y por qué no grabes a las 11?
3: Y que sería de 11 a 2.
2: ¿Y por qué no grabes a las 11 y que se meta a las 8 del matí del tema?
3: Eso lo veo peligrosísimo porque sé lo que es.
2: Depende lo que parles, sé claro, que si parles la como pegada a la actualidad.
3: No, claro, no, y porque pasan cosas. Pasan cosas. Y entonces, ¿cómo lo vas a grabar a las 11 para las 8 del día siguiente? Imposible. Ahí hay un decalaje de horas, puedes grabar
2: depende
3: algo.
2: Lo que parles. Si, parles de estas cosas que están para la Nara, es perfectamente
3: claro. Pero siempre hay que acordarse de ha habido un terremoto en Venezuela y la gente se ha quedado sorprendida porque ha sido en España madrugada. Han llamado a otro y acaban de meter en la cárcel o han imputado a otro cargo del gobierno. El Valencia Basket ganó, pero ganó anoche, pero si lo hubieras hecho en otro momento y dices, ay, pues no sabía nada. Es un pelín delicado. Yo siempre digo que el tema de grabar es delicado, es cierto. Yo, por ejemplo, lo he hecho cuando ha sido programas culturales que eran atemporales. Y decir, hablamos de películas, libros, óperas durante esta semana.
4: Yo reivindiqué, Joseca, que faça un programa a les 11, ¿no? ¿En qué edad? O de 12 a 2, millor.
0: No, pero ahora diré una cosa. Pero si Joseca...
3: Como estás echando un poquito de aceitito al pan y ahora has dicho, le pones un poquito de tomatito triturado, claro, que tengo claro,
2: de 12 a 2 no será masa.
0: Joseca...
4: Es que igual
2: es masa, ¿eh?
0: No. Joseca es la gata Flora.
2: Te canses.
0: Si se la meten grita, si se la sacan llora. Es a dir, ella ahora le dius, no te anem a clavar en la tertulia del matí. Hombre, no, le dic,
3: mal, muy mal, claro.
0: En Gustavo, ya que te agarra més la nocturnitat y tal. No, yo quiero estar en las dos.
3: En las dos, claro.
0: Vol matinar y trasnochar al mateix temps. 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
3: Está muy bien porque esto es como lo de beber y sorber el agua al mismo tiempo, o aquella expresión mítica de los hermanos Marx que dijeron, yo hago los espaguetis con bicarbonato y así provocan y quitan la indigestión al mismo tiempo, como diciendo, ya me curo con los mismos espaguetis.
4: Bueno, yo creo que hace mérit, José Capa, que le doné un espai propi en la radio. Sí. Y que
3: mañana sí. La Vanguardia titular de portada, es lo que confiamos, la Vanguardia Comunidad Valenciana.
4: Que siga no avance, como a mínimo de les 11 del matí.
3: Que es un horario
0: si de
3: personas...
0: Si yo invento, espera, José Cantinga mucho.
3: Y sobre todo, evitas algo que es fundamental, los atascos, que es otra cosa que si no es desagradable madrugar... Si no había bastante con madrugar, ponle atascos o ponle metros o autobuses llenos. No. Encima, de mañana,
4: es que
3: pronto...
4: La gente a la mala costumbre de andar a trabajar.
3: Claro.
4: Es que,
3: claro, no, el mundo está mal, muy organizado, muy de manera absurda, con lo que se llama un atasco matinal en todo. Ver, en transportes, en colegios,
4: ¿Y tú qué farías para evitar los atascamientos?
3: Horario cortinga. inglés. Siempre lo he dicho que es una fantasía de 10 a 10.
0: Pero tú qué piensas, que la gent arriba a les 10 justet al Corte Inglés es posa tot en marxa?
3: Esa es
0: que no
3: n'hi
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3: Claro, no, bueno,
0: que... No el pergues el pajarito.
3: Cuidado,
0: que diu, no,
3: depende, es que... depende de cada uno lo que hacen. Unos reponen por la noche madrugada, pero no están a las 10 de la mañana.
0: Tú vols torn de dependent del Corte Inglés, que no es igual. O sea, de arribar a les 10...
3: De director de planta, que habrá por áreas. Me imagino el Corte Inglés tendrá por áreas. Una planta, otra planta.
4: No, tú no te conformes entre allá. Hay por director de planta, ¿eh? Casi cada U de mano.
3: Bueno, será coordinador o como se llame.
4: Coordinador, ya no director de planta, coordinador.
2: Coordinador de directores de plantes.
3: Perdona, coordinador es mucho menos, ¿no?
4: No,
3: el director dirige. El coordinador, coordina.
4: Mira, Joseca, demana ya ser CEO del Corte Inglés, hacerla, ya está.
0: Directamente, sí, señor.
3: A ver, eso sería lo más justo y lo más bonito.
2: Pues se encarga de ahora... Sí. No sé si estaba...
4: Tú tienes abuela,
3: lo explico siempre porque la gente, como sois chismosos y cotillas, si os gusta pinchar, la de mi madre murió antes de que yo naciera. O sea, que mi abuela Luisa, que fue sonomástica hace muy poquito, no la llegué a conocer, natural de Segorbe. Y la de mi padre sí que la conocí, a María... Márquez, María González, es que se llamaba, mi abuela paterna se apellidaba.

0: ya va igual que el expresidente del gobierno, González Márquez. Los dos apellidos igual, como si fuera hermana.
1: Hostia, igual era
0: sí, familia. Sí, María González Márquez. A esa sí que la conocí, pero hasta menos de los 10 años. O sea, murieron relativamente pronto. A la de mi madre no la conozco, a la de mi padre hasta los 10 años. Y los dos abuelos, los...
2: Bueno, y este árbol genealógico...
0: Pues claro, ¿cómo es arriba? A Van Giggs, este que la famosa frase que se suele decir, este dice no sé qué porque no tiene abuela. Yo siempre digo, es que no tengo desde hace muchos años. Y es obvio que me lo tengo que decir yo. Encima es que es verdad. Si fuera una barbaridad lo que dijera, pero es que lo que digo no es una barbaridad. A la mayoría de gente sensata que yo conozco, le molesta y le incomoda madrugar porque es algo feo. Y madrugar es todo lo que baje, por lo menos de las 8, 8 y media o 9. La gente que... Lo hace más de la que parece, que se levanta 8, 8 y media, porque muchos trabajos entran entre 9 y 9 y media.
2: Pero 8, 8 y media ya, yo alucine en la gente que salta 6 horas, ya es un privilegio.
0: A ver, yo lo veo razonable en el mundo que vivimos, siendo realista.
2: Pues a mí
0: es mucho más cómodo si te levantas a las 9 y media o a las 10. Pero lo otro lo veo una cosa razonable.
1: Lo que voy me queda claro es que no he de cridar a Joseca mai en la vida abans de Don Matí. 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
2: Lo que a mí me fa sentir fatal.
0: Llámame cuando quieras y si está el teléfono y yo lo digo, yo hablamos igual y no pasa nada.
1: Sí, no sé yo.
0: Si me tienes que llamar a las 9 de la mañana o a las 7 y media para decirme, oye, que la semana que viene te tienes que ir a ver si puedes ir un día a Barcelona porque quieren que dirijas la nueva edición que va a salir de La Vanguardia de Vida y Estilo de fin de semana y les hablas de ti, no sé qué, pues me llamas y diré, no te digo, claro, ay, claro. Salva, ¿cómo me llamas tan pronto? Diré, fenomenal, para algo bueno.
2: Yo creo que... Una otra cosa es que le digas que esa edición de La Vanguardia
3: que posee que el tenga desconectado, claro, fin, o sea, mi
0: porque él trabaja en La Vanguardia en este caso, aclaro, si él trabajara en otro sitio, pues lo he dicho por enfocar.
1: A mí lo que m'agrada, Joseca, és que està demostrant una disponibilitat i una flexibilitat per treballar en qualsevol tipus de mitjà, que això també és molt important.
0: No, això s'ha de valorar. Si te dice que una secció de estilo de vida tal...
3: Això sembla un tabló d'anuncis.
0: Vas a cobrar tanto y no sé qué, pues no le voy a decir no, me voy corriendo, no quiero. Si es algo agradable, si me dice haz de cronista de deportes, digo, hombre, pues no es lo que soy más entendido.
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0: Los espacios de trabajo de cualquier tipo sean... espacios de oficinas o sean espacios radiofónicos donde creen que están en la sección de congelados de Mercadona y la temperatura está a menos 10 grados y morimos la gente que llegamos de verano vestidos como personas de verano porque no vamos a venir como si vamos a esquiar. Entonces no sé si esto sigue así, en 10-15 minutos supongo que me llamaréis a una UCI móvil, un SAMU, para que me lleve al hospital más cercano porque estamos congelándonos.
1: ¿Qué va? Pero
0: ¿no estáis muertos?
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0: todo.
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0: la gente le preocupa eso.
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0: proyectos. Y además, hay una parte especial donde el catálogo incorpora una selección de trabajos de investigación y de difusión de la arquitectura, que quizá a veces es más difícil plasmarlo en una imagen porque no es un edificio construido, pero que realmente tiene una importancia muy, muy relevante porque amplía las disciplinas dentro de nuestra profesión.
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2: Hubo derrumbe de edificios en distintas parroquias. El estado Miranda, el estado La Guaira también ha sido duramente afectado. El estado Aragua, Carabobo, Falcón, donde hemos tenido incidencia. El primer mensaje para nuestro pueblo es mantener la unión para salvar vidas. Inmediatamente de la ocurrencia de estos dos sismos, todas nuestras autoridades y el sistema de protección civil se abocó a la tarea del rescate en las cuales nos encontramos en este momento. Rescatar vidas y luego, bueno, abordaremos lo que tiene que ver con la recuperación de infraestructuras, recuperaciones materiales. Tenemos afectaciones en servicios públicos, en las áreas de afectación y derrumbe de edificios y vivienda. Hemos desconectado el servicio de gas doméstico, igualmente en el estado La Guaira, en Caracas, hemos tenido afectaciones eléctricas del servicio eléctrico, pero en general, en su conjunto, los servicios públicos mantienen su continuïtat.
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4: Sí, sí, és una magnitud por encima de magnitud 7, en la qual se está liberando muchísima energía. Entonces, aunque ahora mismo las cifras de que ha indicado el gobierno no son muy elevadas, pero probablemente haya bastantes más fallecidos.
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4: Bueno, realmente cuando el terremoto es de este tipo, donde se libera tanta energía, se pueden alcanzar, puede llegar a sentirse a más de 100 kilómetros, incluso más de 200 kilómetros. Incluso puede haber ubicaciones que a lo mejor estén construidas en suelos muy blandos, Y incluso, o sea, aunque estén en muchísima más distancia, como la señal sísmica cuando llega a este tipo de suelo se amplifica, sí, pueden llegar incluso a sentirse. Es incluso lo que pasó en el terremoto de México, cuyo epicentro estaba a 350 kilómetros y donde más daño se causó fue en Ciudad de México, por ejemplo.
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4: Sí, sí, además, por regla general, los sismos superficiales suelen estar en el orden de los 10, 20 kilómetros. Por ejemplo, la mayoría de los sismos que tenemos aquí en la provincia de Alicante suelen estar entre los 5, 10, 15, 20 kilómetros. Son sismos totalmente superficiales. Quizás eso también es el que se libere tanta energía en un sismo tan superficial, puede llevar a que aparezcan muchos más daños. Si ponemos una analogía en lo que ocurrió en el terremoto de Lorca,
3: sí,
4: aunque la magnitud era un 5,1, el hecho de que tuviera una magnitud tan superficial, del orden de los 5 o 10 kilómetros, causó bastantes daños en la ciudad.
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4: Bueno, lo que son este tipo de ocurrencia de terremotos en forma de dobletes, que son dos terremotos muy próximos con magnitud muy similar,
3: sí,
4: no son muy comunes, pero sí que se observan de vez en cuando. Al final lo que está ocurriendo es que tenemos una zona como es el contacto entre la placa tectónica del Caribe y Sudamérica,
3: sí,
4: y lo que hace es que se generen grandes fallas de desgarre en la zona de contacto. El esfuerzo se va acumulando, se ha liberado con el primer terremoto. Los esfuerzos se han transmitido probablemente a una falla muy próxima y se ha generado el segundo terremoto. Entonces, no son comunes, pero suele ocurrir. Quizás aquí también lo que es un poco más relevante es que esta zona de Venezuela es una zona donde los terremotos grandes ocurren con mucha diferencia en el tiempo.
3: Mm.
4: Entonces, quizás la gente no estaba tan habituada un poco a que iba a ocurrir un terremoto.
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4: Sí, la única diferència és que si lo comparas, por ejemplo, con zonas tectónicamente similares, como puede ser a lo mejor el contacto entre la placa del Pacífico y la americana. En el contacto en esta zona de Venezuela no hay una alta actividad sísmica, por así decirlo. Es decir, ocurren terremotos grandes. Creo que el último de magnitud similar a este fue el terremoto de Caracas de 1900. Y fíjate que hasta ahora que han pasado más de 100 años no ha vuelto a ocurrir otro terremoto de esta magnitud, cuando a lo mejor en otras partes del planeta suele ser más habitual que antes de este tipo de terremotos pues haya una actividad sísmica un poco más elevada, que aquí no ha ocurrido.
3: Mm. ¿Quina diferencia hi ha entre un doblet sísmic y les répliques, Sergio?
4: El mecanismo físico de generación siempre es el mismo en todos los terremotos. Realmente lo que se hace es que todo el proceso de ruptura, desde que empiezan a liberarse los esfuerzos hasta que se alcanza de nuevo el equilibrio, se suele caracterizar en términos de lo que pasa antes del terremoto principal y lo que pasa después. Si tenemos que el primer terremoto que ocurre antes del mayor no tiene una magnitud muy alta, se suele decir que es un premonitorio, que luego tenemos el principal y toda la fase de acomodación hasta el equilibrio serían las diferentes réplicas. Si ocurre como ha ocurrido en este caso, que tenemos dos terremotos de magnitud muy similar, próximos entre sí, más que hablar de premonitorio y principal, se suele hablar de doblete sísmico. el mecanismo físico al final es igual, es decir, los esfuerzos se acumulan, se liberan rompiendo la corteza terrestre, liberando la energía, e imagina que todos los bloques

0: tienen que acomodar hasta una nueva situación de equilibrio estático, y eso va a llevar a que al menos durante un mes se estén sintiendo réplicas.
1: Això, Sergio, vist des d'aquest punt de vista, fa un poquet de poreta, eh?
0: Sí, y además lo bueno que tienen las réplicas, entre comillas, es que lo que sabemos es que en estas primeras semanas es cuando va a haber el mayor número de réplicas y de mayor tamaño. Es decir, probablemente los servicios geológicos de la zona ya estén monitorizando un poco la diferente actividad sísmica para tener eso en cuenta. Entonces, ahora es cuando van a ocurrir las réplicas de mayor tamaño, y hay que tener, sobre todo desde el punto de vista de cómo se planifica un poco la gestión de la emergencia, el que pueden ocurrir estas réplicas. Conforme vayan pasando las semanas, seguiremos notando réplicas, pero cada vez serán de menor tamaño.
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0: Bueno, al final todo depende de cómo haya cambiado la construcción en estos ciento y pico años, porque al final lo que siempre decimos es que un terremoto no mata a la gente, lo que mata a la gente son los defectos que haya en las edificaciones o el que no estén hayan sido construidas.
1: Sí, es daños estructurales, digamos, ¿no?
0: Exactamente. Entonces, normalmente otra cosa buena que tienen los terremotos es que después de grandes terremotos, en la mayoría de los países aumenta el conocimiento sísmico y mejoran las normativas sismoresistentes, con lo cual el siguiente teóricamente no debe causar tanto daño. Pero todo depende un poco de más o menos cómo haya evolucionado la construcción sismoresistente allí.
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0: Sí, a ver, normalmente esos son sistemas de estimación de pérdidas humanas que suelen tener una gran incertidumbre, por eso el rango que ofrecen es un rango tan elevado, pero lo que sí que es cierto es que es muy superficial, es una energía muy alta. Esas son zonas densamente pobladas y ya te digo, ahora mismo la cifra que se da es una cifra baja, pero yo estoy totalmente seguro de que el número de muertos va a aumentar rápidamente.
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0: Bueno, en principio realmente el 10 se fija porque nunca se ha alcanzado un terremoto de esa magnitud. Tú ten en cuenta que como lo que mide la magnitud es la energía que se libera, en teoría podría liberarse cualquier tipo de energía. Es decir, no habría límite numérico para la máxima magnitud de un terremoto. Simplemente se dice 10 porque nunca se ha superado ese valor. Y porque imaginamos que la corteza terrestre no es capaz de almacenar tanta energía antes de romperse que la que podría tener un terremoto de esa magnitud. Pero evidentemente, ten en cuenta que la liberación de energía por cada grado de magnitud es 31,6 veces más. Entonces, a ver, si un terremoto de magnitud 10 ocurriera superficialmente, pues evidentemente pues sería una catástrofe en términos de daños estructurales y de pérdidas humanas.
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1: Hola, si os parece bien, os contestaré en castellano, que me apaño un poco mejor.
0: No, sense fuera. Cap problema, per favor, faltaría més.
1: Vale. Como muy bien has dicho, los perros y los gatos pues a veces necesitan transfusiones de sangre como las personas. Entonces hemos comenzado esta iniciativa para tener un banco de sangre propio, el cual no tengamos que depender de otros bancos externos o comerciales, ya que en el pasado hemos tenido algún problema de suministro. Y para utilizar la población de animales de nuestros estudiantes para que puedan donar y tener nuevas líneas de investigación y desarrollo para la universidad.
0: Vicente, me imagino que no habrás tenido ningún problema al entenderme en la introducción.
1: No.
0: Pero
1: no,
0: te voy a hablar en castellano también, porque a veces es un poco marciano, uno hablando en una lengua, el otro en la otra, y no tenemos ningún problema porque la comunidad es bilingüe y se puede hablar tanto en castellano como en valenciano. Cuando hablamos de transfusiones veterinarias, concretamente, para que nos entiendan de qué casos hablamos habitualmente, ¿cuáles son, sin ir más lejos, las urgencias más frecuentes que necesitan esa transfusión?
1: Pues mira, sin ir más lejos, ahora mismo yo estoy trabajando en el hospital y acaba de venir un perrito, un Yorkshire, que lleva sangrando por la nariz durante unas semanas.
0: Sí.
1: Y está muy anémico y le vamos a tener que transfundir ahora de urgencia. Otras situaciones, pues sobre todo animales atropellados o gatos que se hayan caído desde edificios, que también es bastante común. O a veces cuando tienen problemas tipo cáncer o destrucción de células sanguíneas.
0: Sí, yo mencionaba, por ejemplo, que no sé si iba desencaminado por lo que yo recuerdo haber estudiado, por ejemplo, en una insuficiencia renal, cuando el hematocrito baja mucho, el paso previo es la eritropoyetina, me imagino, si hay caso de conseguirla, te lo digo porque lo he vivido en primera persona y además ahí en el hospital, sí. Lo que acto seguido podría venir una transfusión, es uno este de los casos.
1: También, sí, porque los problemas de los riñones hacen que también se desarrolle anemia. Hay multitud de problemas que pueden necesitar de transfusiones.
0: Normalmente es curioso porque el que fue director del Centro de Transfusiones de Humanos de la Comunidad Valenciana y jefe de hemodonación es colaborador habitual de nuestro programa aquí en la radio y muchas veces nos explica las necesidades que tenemos los humanos y también las particularidades. Una de ellas, tú lo acabas de mencionar, son los procesos oncológicos, pero también los trasplantes. Un trasplante de hígado en humanos necesita una cantidad de donaciones increíble. No hablamos de trasplantes en animales porque la legislación europea, desafortunadamente, aún tengo entendido, no lo permite, pero sí determinadas intervenciones quirúrgicas que sí que son necesarias a veces las transfusiones.
1: Sí, por supuesto, problemas, como muy bien has dicho, los problemas del hígado, el hígado sangra muchísimo, de las glándulas adrenales,
0: Un bazo, por ejemplo, ¿no?
1: bazo también, sí, que es una urgencia común en perros que tengan a lo mejor una rotura de bazo
0: Sí.
1: por un tumor o por un atropello. Son situaciones muy comunes, sí.
0: Aún sorprende a mucha gente, Vicente, eso de que los animales también puedan donar sangre, sobre todo aquellos y aquellas que no lo tienen ni siquiera asimilado en humanos. ¿Está bastante extendida esa práctica o aún hay mucho desconocimiento? ¿Se sorprenden a lo mejor los tutores de las mascotas cuando les planteas una cuestión como estas en el hospital?
1: Bueno, creo que cada vez hay más conocimiento. Sí que hay algunas personas que nos preguntan porque no lo han vivido en sus carnes, pero yo creo que ya en general a nivel de país pues ya tenemos una trayectoria de cuidar mejor a nuestras mascotas durante los últimos 30 años o así. Entonces, cada vez sorprende menos a las personas.
0: Hay ciertas curiosidades que no se tienen en cuenta, que además fíjate, si estamos acabando de descubrir ahora que se pueden, me refiero en cuanto a tutores, ¿no? O lo que siempre se ha conocido como propietarios de mascotas, que aquello de las donaciones o las transfusiones existe. Imagínate si ahora les hablas de grupos sanguíneos, como en los humanos existen, pero que en animales se da una particularidad, sobre todo si no me falla la memoria, en perros, que puede haber o existir una primera transfusión de emergencia, digamos, en la que no habría que fijarse en la compatibilidad, pero luego sí. Es así, ¿verdad?
1: Sí, correcto. A diferencia de los gatos, los perros no tienen, dijéramos, anticuerpos contra otros grupos sanguíneos
0: Sí.
1: de base. Entonces pueden recibir sangre de diferente, de otro grupo sanguíneo diferente. Lo que sí que sucede es que al ser expuestos a este otro grupo sanguíneo, pues desarrollarán anticuerpos en un periodo de unos 5 días. Pero sí que es verdad que se puede transfundir sangre positiva o negativa en la primera transfusión. Pero sí que es muy importante conocer su grupo sanguíneo antes de transfundírselo.
0: ¿Sucede igual en perros que gatos, por ejemplo?
1: No, en gatos, si se transfunde un grupo de sangre no compatible, les puede acarrear, por ejemplo, la muerte. Pueden tener una reacción transfusional grave que sea fatal.
0: Los gatos y sus rarezas, Vicente.
1: Sí, tal cual.
0: No pueden ellos adaptarse a la normalidad. En fin, explícanos un poquito cómo es ese proceso de donación o de transfusión. Vamos a empezar por el de donación para un perro o un gato, porque si hay gente que ya le da miedito en personas, me imagino que por lo que se refiere a sus mascotas, que tienen diferentes tamaños, y de ahí vamos a hablar también el peso, el tamaño, las características. ¿Cuánto dura, por ejemplo? ¿Cómo se controla el bienestar del animal?
1: A ver, lo primero es que, al igual que en donaciones en personas, que la gente no tendría que tener miedo a donar, ni lo mismo que con los animales, porque al final los estudios demuestran que es un proceso muy, muy seguro. Las donaciones intentamos que sean cortitas, como en personas también, intentar que sea pues por debajo de 10 minutos. Y los perros, sí que es verdad que seleccionamos perros, obviamente que tengan un tamaño grande para que puedan donar los 500 mililitros y que tengan un buen carácter para evitar sedarles. En
0: Claro.
1: gatos sí que es verdad que solemos administrar una sedación ligera, porque en los gatos es un poco más difícil conseguir que donen sin sedación, aunque tengo que decirte que mi propio gato. Cuando vivía en Inglaterra, el gato es inglés y él donaba sin ningún tipo de sedación.
0: Puestos a presumir, afortunadamente te lo puede decir Carmen, un servidor tiene gatos que acuden sin transportín al veterinario y eso ya me alivia muchísimo, porque si no volvemos a aquello de los gatos y sus rarezas. Imagínate un gato que pueda dar tranquilamente. Esto de los tamaños es importante en perros y gatos. No sé de cuántos kilos hablamos en un gato, pero me imagino que debería de estar sobre los 6 o 7, ¿no? Para tener en cuenta la cantidad de sangre que se le puede sacar.
1: Sí, correcto. Se habla de mínimo 4, pero sí que es verdad que nos gustan pues gatos que sean por lo menos 6 kilos. Hay una raza de gatos que se llaman Maine Coon.
0: Los Maine
1: que
0: Coon, estos, sí.
1: Sí, son grandotes. Esto sería un donante ideal. Y luego para perros, pues por encima de 30 kilos, 30-35 kilos sería ideal. Y un donante que se ha considerado una raza que se ha considerado ideal en el pasado son los galgos, por su buen comportamiento y además en comparación con otras razas de perros, tienen más volumen de sangre.
0: Eso te das cuenta que les estará chocando mucho a quienes nos estén escuchando, ¿no? Porque realmente el concepto que todos tenemos de los galgos es, pues eso, esa poquita cosa. ¿Cómo le vas a sacar medio litro de sangre?
1: No, a ver, obviamente partiendo de que tengan, suelen ser delgaditos, pero también musculados.
0: Sí, y con unos canutos, oye, para pinchar ahí queda gusto, ¿eh?
1: Sí, sí, suelen tener buenas venas también.
0: Es muy importante saber todo esto, sobre todo para no tener miedo. Tú ahora me acabas de poner el ejemplo del Yorkshire con el sangrado nasal que persiste durante unos días, precisamente para saber eso, que tú tienes un Yorkshire y un Yorkshire, por ejemplo, no puede donar ni un Westie, ni un Cocker, ni un animal de cierto tamaño que no supere los 30 kilos. Y eso, por muy buena voluntad que tengamos, es imposible. Y a veces no lo comprendemos tampoco.
1: Correcto, sí, porque podrían hacer una donación muy pequeñita, acorde a su volumen de sangre, pero que solo sería apropiada para perros muy pequeñitos. Entonces, directamente lo que hacemos es utilizar donantes que sean más grandes. Por eso también es importante que la gente que lo esté escuchando y tenga un perro grande que esté en buen estado de salud y que quiera ayudar a otros animales, que se anime a donar. Igual lo mismo que las personas que estén en buen estado de salud, pues al principio todos tendríamos que donar, porque es importante para la sociedad.
0: Sí, sí, que puede salvar muchísimas vidas, da igual, de personas que de animales. Igual que en personas, porque es inevitable la comparativa, una vez se recoge la sangre, también habría que diferenciar sangre, plasma, etcétera, etcétera. ¿Cómo la conserváis? ¿Cuánto tiempo puede estar disponible para, sin ir más lejos, una emergencia quirúrgica?
1: Sí, la sangre, lo que son los... Nosotros lo separamos, no hacemos una separación tan exhaustiva como hacen en personas, porque necesitas unas capacidades de fraccionamiento muy altas. Nosotros básicamente lo separamos en lo que son las células rojas o concentrado de Matías y las proteínas de la sangre, que es lo que llamamos el plasma. Lo que son los glóbulos rojos, los hematíes, los podemos conservar.

0: hasta 45 días, es decir, mes y medio, mientras que el plasma lo conservamos un año. Un año tiene todas sus características intactas.
1: Con lo cual es

0: Correcto, sí, y además, como muy bien has dicho, pues las donaciones tienen que ser constantes porque al final sobre todo los concentrados de Matías, no duran mucho y tienen una alta demanda.
1: No sé si tú recordarás algún caso especialmente impactante, no solamente en el hospital UCV, sino en alguna otra experiencia en tu vida en que una transfusión haya sido determinante para salvar un animal. Yo recuerdo sí haber vivido algunas, pues eso, como una rotura de bazo, etcétera, etcétera, que me imagino que será lo habitual, ¿no?
0: Sí, la verdad es que en múltiples ocasiones y también para otro tipo de tratamientos, a veces, por ejemplo, animales que han sido intoxicados con algún veneno o antiinflamatorios, a veces hacemos unos tratamientos que se llaman de plasmaféresis, que es sacarles su plasma y tenemos que darle plasma de perros sanos y esto ha sido pues determinante en que el animal sobreviva.
1: Rollo como
0: Esto
1: Mick
0: es.
1: Jagger de los Rolling Stones, se hacen una renovación completa de plasma.
0: Sí, algo similar.
1: Lo que me imagino que cuesta encontrar donantes. No sé si ahora necesitáis familias que quieran participar.
0: Sí, la verdad es que sí que estamos haciendo una campaña para lograr más donantes porque al final es complejo y también estando en la ciudad de Valencia, donde la gran mayoría tiene perros pequeños. Pues como hemos dicho, necesitamos donantes que sean más grandes. Entonces, ahora mismo estamos reclutando donantes, así que cualquiera que tenga un perro de buen tamaño, que sea amigable, que además quiera hacerle un chequeo de salud, porque al final es como la gente no sabe que cuando vas a donar, pues también te. O gente no sabe que cuando vas a donar también te hacen un análisis de sangre a ti exhaustivo, te miran enfermedades infecciosas. Les miramos la Leishmania y en vez de darles una entrada al cine como nos dan a nosotros, pues les damos algún obsequio y algo de comida.
1: ¿Qué le dirías a una persona que tiene dudas o que no tiene claro por qué su mascota tenga que dar sangre para que otra no pueda sufrir ningún contratiempo?
0: Pues que al final, como hemos comentado, es un proceso seguro, que nunca sabes cuándo un animal lo puede necesitar. Igual que nosotros, nunca sabes cuándo a lo mejor puedes tener un atropello y puedes necesitar sangre y que como sociedad, si queremos que esto avance, pues necesita de esta serie de gestos altruistas para poder ayudar a los animales y a las personas.
1: Y si alguien que nos esté escuchando está interesado en convertir en donante a su perro o su gato, ¿cuál es el procedimiento? ¿Cómo puede contactar con vosotros?
0: Pues yo creo que lo más sencillo es que nos manden un email a bancodesangre.veterinaria@ucv.es, que sería de nuevo bancodesangre.veterinaria@ucv.es.
1: Y si tuviéramos ya por acabar algún mensaje directo que te gustaría lanzar para que la gente entienda la importancia de este tipo de acciones, ¿cuál sería?
0: Dona sangre, piensa que tu animal lo puede necesitar también algún día.
1: Esa es la verdad. Bueno, Vicente, muchísimas gracias por habernos atendido. Me harás un favor, me saludarás a Sonia, a Nuria, a Carmen o a Iván, por ejemplo.
0: A todos de tu parte.
1: Gracias. Y a Laura, que no se me olvide. Un abrazo muy fuerte.
0: Muchas gracias a todos. Buen día.
1: Que vaya bien. Buenos días. Deu i
0: Hasta luego.
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0: 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Sí, sí, y además, sí, envasat, es preciso que isca todo ahí, que desapegues allò i dius, mare meua, torna-ho a tapar.
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0: Naira, ¿qué tal? Buenos días.
5: Hola, buenos días.
0: Te iba a decir que estamos encantados de saludarte desde aquí, pero las circunstancias no son precisamente las más adecuadas para decir que estamos encantados. Cuéntanos un poquito, ponnos al día, ¿cuál es tu implicación y la relación a lo mejor con algunas de las personas que se pueden haber visto afectadas por este desgraciado episodio en Venezuela?
5: Bueno, mira, antemano, muchísimas gracias por este gran apoyo que están ustedes con nuestra comunidad. Yo soy Naira, de la Asociación de Venezolanos aquí en la Comunidad Valenciana, presidenta, AVEC, ¿vale? Y muchísimas gracias, de verdad, porque ahora mismo los estamos pasando bastante mal, estamos súper agobiados, ¿cómo te explico? Como que desesperados, porque no tenemos, hay muchísimas familias que no saben absolutamente nada de sus familiares allá en Venezuela, ¿sabes?
0: Sí.
5: Yo, por ejemplo, tengo una amiga muy en común que yo la llamé porque, claro, ella es de La Guaira. Ten en cuenta que La Guaira fue una de las partes más afectadas de Venezuela, porque no estamos hablando de ahora, estamos hablando del año 1999, donde hubo una especie como una dana, pero murieron mucho más personas que allá, que aquí en Valencia. ¿Me entiendes? Y muchísimas miles de personas desaparecidas. Entonces volvió a tocar otra vez, lamentablemente, La Guaira.
0: Naira, nos están diciendo que la cantidad de víctimas, bueno, de afectados es una cosa, pero de víctimas mortales es otra muy grande. Y eso es lo que más agobio está produciendo entre la población. Sabemos todos que en estos casos la premura a la hora de rescatar es importantísima. ¿Qué os llega desde allí?
5: Pues no sabemos todavía cuántas personas todavía, o sea, no tenemos nada exacto. Estamos en el aire, pero sí que sabemos que hay muchísimas personas muertas, muchísimas personas desaparecidas y que lamentablemente nos pasen estas cosas a nosotros. Ay, es muy doloroso. Lo siento por decirte así las cosas, pero es que estoy bastante nervioso.
0: No, es normal y es lógico, sobre todo porque imagino que en parte debido a esta devastación que se ha producido por los dos movimientos sísmicos, es comprensible que igual la mayoría de las comunicaciones no se pueden establecer porque toda esa señal haya caído. Habrá caído la señal de luz, habrá caído los postes de telefonía, etcétera, etcétera. Y eso estará complicando mucho más la cosa y mucho más que se pueden estar ustedes poniendo en contacto con sus familiares o conocidos.
5: Bueno, mira, te cuento. Ahora mismo en las partes afectadas no hay luz, no hay ni siquiera luz, no hay absolutamente nada de información porque, claro, no tenemos ni siquiera ni por WhatsApp, que normalmente siempre... Ahora mismo estamos intentando informarnos desde WhatsApp por todos los lados, pero bueno, hay vecinos y todo. Pero donde está la zona afectada no hay absolutamente nada. No hay luz, no hay ningún tipo de señal de la parte de los móviles, o sea, no sabemos nada. ¿Me entiendes? Sí. Yo tengo una amiga muy cercana mía que está aquí, que ella es de La Guaira, y su hermano está desaparecido desde ayer.
0: Y no sabe nada, con lo cual la angustia tiene que ser máxima.
5: Es horrible, es tremenda. O sea, yo le dije, cálmate. Y me dice, ¿cómo me voy a calmar, Naira? ¿Pero cómo quieres que me calme? ¿Cómo? Es mi hermano. Y yo le digo, claro, yo la entiendo. ¿Me entiendes? Yo la entiendo.
0: Sí, Naira, está dentro de la lógica.
4: Claro. Naira, la información que nos llega es que las tareas de rescate van a ser complicadas. Se está movilizando en gran parte de ayuda internacional. España, entre muchos otros países, va a mandar ayuda. No sé, porque Delcy ha salido a pedir unidad entre el pueblo venezolano. Incluso Maduro ha hecho declaraciones, ha escrito una carta que ya ha trascendido a los medios de comunicación pidiendo un poco esto. ¿Hay ese sentimiento entre los venezolanos que estáis aquí en la Comunidad Valenciana de unidad, de apoyo, de cuidaros? ¿Qué sentimiento tenéis ahora?
5: Nosotros tenemos ahora mismo... Mira, no, ni siquiera nos vamos a dar la oportunidad de tener un sentimiento bastante fuerte, sino el sentimiento que tenemos es de ayudar, de buscar soluciones, que es lo que realmente ahora mismo nos interesa, ¿sabes? Y nosotros vamos a hacer ahora mismo una vigilia el domingo, vamos a hacerla aquí en la Plaza de la Virgen a partir de las 7:30 de la noche, donde nos vamos a concentrar a orar por toda esta situación que está pasando en nuestro país.
0: Está dentro de la lógica, además, y os transmitimos todo nuestro apropio moral, nuestro apoyo moral, quería decir en este caso, Naira, sobre todo para que la cosa sea todo lo más llevadera posible y que haya habido también la menor afectación entre personas conocidas y allegados. Un abrazo muy fuerte desde la radio.
5: Mira, muchísimas gracias de verdad por este gran apoyo que nos están dando a nosotros, y bueno, y gracias a ustedes. Porque
0: gracias.
5: Sin ustedes esto no se
0: conoce, no se sabe.
5: Okay,
0: Naira, un abrazo muy fuerte. 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
6: Hola, buenos días.
0: Lo de decir buenos días es por obligado cumplimiento. Cuéntenos sí, un poco cuál es la situación y los ánimos en estos momentos.
6: Bueno, mira, los ánimos de verdad que es bastante preocupante porque no tenemos información muy completa, ya que después del terremoto pues han sufrido un corte de comunicaciones las personas que se encuentran en la población. Ahora, en horas de la mañana nuestras de España, pues hemos ido recibiendo información y aparte de eso, imágenes de personas que pudieron grabar los acontecimientos. Pero hemos tenido información muy, muy, muy, muy poca, ¿no? En transcurso de la mañana, pues ya iremos recabando más información.
0: Edgar, imagino que vayan llegando imágenes o que las vayan transmitiendo a través de los medios de comunicación, hace, si cabe, la situación más inquietante, ¿no? Por ver la devastación y la destrucción que hay, máximo cuando aún no sabe uno nada de sus familiares.
6: Sí, sí, de verdad que, bueno, mira, con lo poco que hemos recibido, sabemos ya la magnitud de la catástrofe es bastante fuerte. Aparte de eso, que hay estructuras que, sabiendo de cuáles son, sabemos que son estructuras que son muy fuertes, ¿no? Como decir, el aeropuerto internacional de Maiquetía en el Simón Bolívar, que es la entrada a Venezuela,
0: sí,
6: es una estructura bastante fuerte y aún así se vio afectada. O sea, entendemos de que la magnitud es bastante envergadura.
0: Edgar, nos quedan poco más de un minuto, muy poco, pero estamos viendo en los canales internacionales imágenes en directo desde Caracas, en este caso, donde también se ve cierta afectación. Por lo que ustedes saben, ha llegado incluso a la capital venezolana.
6: Sí, sí, por supuesto. Ha ido, inclusive las réplicas se han sentido en toda la capital, no solo en La Guaira, que es la población más afectada, sino en Caracas. Hay edificios que fueron quebrantados y bueno, y la preocupación también, el miedo a que se den las réplicas y las personas que ya comenzaron a hacer las maniobras de rescate, pues también queden afectadas, queden atrapadas en esas...
0: Sí, en esos lugares que han sido afectados. Claro, estamos hablando de un radio de 300 kilómetros. Pues Edgar, muchísimas gracias por habernos atendido. Que la cosa sea lo más llevadera posible y que las consecuencias sean las menos también para todas aquellas personas que quieren y forman parte de su entorno. Un abrazo muy fuerte desde la radio.
6: Gracias, muchísimas gracias por estar.
0: Hasta luego.
6: Buenos días. Hasta luego.
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7: Són les 12 del migdia.
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1: Sí, en la sección oficial de cortometrajes de esta edición se ha presentado uno que se llama A cierta distancia. Es el nuevo trabajo de la directora Laura Pérez Gómez. En apenas 19 minutos, la película construye un intenso drama familiar alrededor de tres generaciones de mujeres que se reúnen para celebrar un cumpleaños. Bajo esa aparente normalidad se esconde un conflicto silencioso que es el deseo de la protagonista de reencontrar con su padre.
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1: el cortometraje amores, ¿no? El cortometraje habla de la memoria, la ausencia y los vínculos familiares. Está protagonizado por Teresa Lozano, Joaquín Climent y también por Elsa Moreno y Sonia Almarcha, que nos acompañan en este estudio de Apunt.
0: Sonia y Elsa, ¿qué tal? Bienvenidos, ¿cómo esteu?
6: Muy bien, muchas gracias.
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1: Sí, perquè Una certa distància habla de heridas familiares que sobreviven durante años. Contadnos un poquito. Sois madre e hija, ¿verdad?
6: Sí, sí, sí. Sí, yo creo que Laura aquí quería contar un poco una manera de relacionarse igual no tan idílica, ¿no? Como de repente hay muchas maneras de quererse y muchas formas de relaciones entre madres e hijas y cómo a veces heredamos también esas formas, ¿no? Hasta que llega una generación, que en este caso sería Elsa, donde dice, esto no me acaba de gustar, vamos a hacerlo desde otro lado. Pero también
1: demasiado silencio, ¿no?
6: Sí, sí, y también mucha como exigencia, ¿no? Esta manera de, no sé, para mí era muy reconocible cuando leí el guión, era unas relaciones muy reconocibles donde casi te hablan regañándote todo el rato las madres y las abuelas. ¿Has comido? ¿Pero por qué no has comido? ¿Y eso te has puesto?
0: Yo no soy madre ni abuela, pero parle y sí, Natalia, te lo diré.

0: esta forma esta un poco forma,
1: muy ¿no? impositiva.
0: Sí, que y eso no quiere decir que no haya amor, es otra forma de quererse, ¿no? Pero yo creo que eso dificulta también la entrada a algo más personal, como decir te quiero o poder decir no me siento bien, no estoy bien. Eso es muy difícil cuando, cuando está establecido así desde pequeños, ¿no?
2: Sí, porque lo que dices es, podríamos decir que te rebelas con el de reproche, imagino, ¿no? Mm. Porque parece que suene a veces a reproche, ¿no?
3: Sí, claro, sí. Y también creo que la actitud tanto de la madre como de Alba, de la hija, creo que es una actitud como muy natural que surge como del afecto y de la confianza, ¿no? Que a veces esas figuras de seguridad son también con las que te permites relajar las formas y tener contestaciones, ¿no? Y yo cuando leía el guión también me veía muy reflejada en esa niña porque decía, es que yo a mi madre le hago lo mismo. O sea, yo le contesto también con esa chulería y con ese pasotismo y como lo mínimo que me diga ya es como, ¡ay!
1: Dios, pero mamá, es la pura veridad, ¿no?
3: Claro, y realmente no ha dit res del tremor, ¿no? Al final ella también parla desde la seua preocupació, que es pot entendre, ¿no? 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
0: 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Que confluís tot.
2: Y claro, porque todo va unido, ¿no? Cuando eres tan grande, haces fácil cualquier cosa, ¿no? Cualquier escena.
0: Sí.
2: Eso es lo grande, sí.
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2: 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Tu haces doblete, ¿eh?
3: Claro, yo soy la
1: pero
3: que
1: menys... Pero es un poco la pardilla, ¿no?
2: Sí. Y también con Joaquín Climent, que claro, o sea, que tú estabas con tres
3: Sí, yo tenía
2: grandes.
3: 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Bueno, que va ser un intensiu de 3 dies.
2: ¿Y com va ser ese primer momento en el que os reunís las tres, construís como esa química que tiene que haber entre esas tres generaciones? ¿Os dais alguna clave? ¿O todo fluye?
0: Bueno, yo creo que era importante para Laura contar sobre todo el tono, o sea, que nosotros entendiéramos cuál era el tono de la peli, en qué tono quería contar esa relación, y más importante que lo que decíamos o lo que pasaba era la relación en sí, ¿no? Cómo hacer, es como cómo se tocan, cómo se hablan, cómo se miran esta madre, esta hija y esta abuela, cómo es entre ellas, ¿no? Y teniendo eso, el resto ya estaba. O sea, daba igual que hubiéramos dicho eso que otra cosa. Lo importante era hacer esto. Entonces, Laura lo que hizo fue un poco expresarnos bien qué era lo que quería contar y cuál era el tono. Y luego nosotros hablábamos de cosas, probábamos hacer impros de otra manera, hablábamos de cosas, o sea, ensayábamos cosas, improvisábamos cosas que no estaban en el guión que tenía que ver con la relación.
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0: Veritat, Mar?
1: Sí, porque, bueno, el corto, comentabas, Sonia, que no has podido verlo, se pasó el jueves, ¿no? Se pasó el domingo, fue el primer pase, pero esta tarde vuelve a pasarse, o sea, que también animamos y a nuestros oyentes para que vayan a verlo, porque es esta tarde, si no me equivoco, a las 7:30, ¿verdad?
2: Sí.
1: Forma parte de la sección oficial. Y comentaba Sergi el tema del corto. El corto yo creo que es un género por sí mismo. Sí que es verdad que a veces es la plataforma, ¿no?, de directores, actores, para darse a conocer, para ver, para ir curtiéndose y luego llegar al largo. Pero en vuestro caso, ¿cómo lo habéis vivido el corto?
2: Bueno, yo
1: porque para mí es un género en sí mismo. O sea, contar una historia en los 19 minutos, o sea, yo creo que tiene un mérito que muchas veces ya querrían, ¿no? Las películas. Y más ahora, que además nadie se pone ya por menos de 2 horas, ¿no?
2: Sí,
1: o sea,
2: sí. Y luego que hay historias que no, o sea, que no necesitan 2 horas para contarse, que son más cortas y no por eso son menos interesantes.
1: Claro.
2: Yo soy una gran defensora de los cortos. Yo hace mucho tiempo que hago cortos, que sigo, la gente también me los ofrece dentro de la profesión porque saben que los hago, ¿no? Pero defiendo mucho, no solo como plataforma de cara a dar a conocer a directores con mucho talento, a guionistas con mucho talento, por supuesto, ¿no?, y a productoras que están empezando, sino también como tú dices, como un formato muy interesante de contar cosas que a veces es muy difícil contar una historia,
1: claro, porque
2: que te atrape tanto.
1: Grano, tienes que condensar la historia y tienes que hacerlo de una manera efectiva, ¿no? Tienes que estar, yo creo que como más concentrado.
2: Y el nivel de los cortos está siendo increíble. O sea, yo soy de la academia y cada año vienen los cortos tanto de ficción como de documental y de animación. Y el nivel es brutal.
0: Bueno, la animación es una pasada. Com
2: es una pasada.
0: Evolucionando.
2: Una pasada.
0: Y así no voy ni contarte.
2: No, increíble.
0: Sí, sí, sí.
2: ¿Eh?
0: Ya lo sé, pero eso vos lo digo. Sí. 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
1: No, sí. O a partir de ahora... De cómo me he comportado hasta ahora o algo así, ¿no? De, o sea, como cierto cambio, ¿no? Una cierta distancia da paso a cierto cambio.
3: Sí, te genera com una tendresa, ¿no? 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
1: I tengo que decirte, Sergi, que bueno, Elsa, bueno, tú eres maravillosa recitando poesía. Bueno, es algo que animo a toda la gente
0: que
1: nos esté...
0: És que ella conté la seva vena...
1: Sí, sí, poètica, ¿no? Poètica 2.0. Bueno, pues... Además lo haces de una manera tan natural, o sea, ya no te digo memorizando todos esos textos que memorizas, porque mira que nosotros en Poética 2.0 hemos grabado con muchísimos poetas y también con actores, pero bueno, pero los poetas, que creo que 2 o 3 son los únicos que saben sus textos de memoria. ¿Cómo te preparas para cualquiera de tus de los poemas que haces? Y supongo que eso también te ha servido mucho, ¿no?, a la hora de interpretar este papel.
3: Claro, o sea, es verdad que siento que no tiene nada que ver lo que es interpretar mi poesía a lo que es interpretar un personaje. Son 2 procesos muy distintos, pero sí que hay ya como un acercamiento a esta cosa de la transmutación, ¿no? De decir, dejo de ser yo en un espacio cotidiano y normal y puedo irme o a ese mundo de la poesía que yo creo con mi poesía, o al mundo de este personaje que me presentan. Y yo mis poemas, o sea, los trabajo de manera súper intuitiva. O sea, al final, como soy la propia autora, yo sé como cuál es la fuente, ¿no?, de dónde viene ese poema, y para mí es hacer un ejercicio de volver a ese origen de ese poema, y es algo que siempre me ha resultado sencillo, ¿no? Como atravesar el espacio-tiempo.
1: Tienes un don, también te lo digo.
2: Eso
1: te
2: iba a decir, a ella le resulta sencillo, pero yo cuando lo veo...
1: Es muy difícil.
2: Es dificilísimo acercar tanto la poesía. y ella lo acerca, o sea, no puedes dejar de mirarla
1: de una
2: y
1: manera
2: escuchar
1: natural
2: lo que está diciendo.

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1: Pues te lo voy a contar. I, además, és una història bien curiosa i interessantíssima.
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1: ¿Por qué suena Sauvignon Blanc? Blanc, de Rosalía. Creo que además ella había grabado ya el disco con lo que eso tiene que ser
0: en cuanto a
1: dinero y a esfuerzo, y se enteró que en francés el blanc no es blanc, es blanc.
0: Es blanc.
1: Repitió todo. Blanc. Repitió. Dijo, vamos arriba.
0: Molt bé.
1: Grabamos de nuevo.
0: Però que Sauvignon Blanc. Alerta, que una cosa blanc. Que vos agrada y la otra es esa pequeña obsesión que
1: tenemos.
0: No,
1: pero fíjate qué historia tan interesante te vengo a contarte, que protagoniza a Rosalía y muchas otras. ¿Te imaginas que un día estás en un concierto, eres un artista, tienes ahí a todos tus fans escuchando tus canciones?
0: Perdona, artistas,
1: y descubres,
0: así, ¿eh?
1: Y descubres, pero encima de un escenario, cantando con tu voz ahí, pero cantando. No contando, sino cantando, como decía Machado. Bueno, descubres que hay una molécula que lleva tu nombre. ¿Tú qué haces? Pues eso es lo que pasó exactamente a Rosalía. Rosalía está en Boston.
0: Perdona, hermana.
1: Sí.
0: O sea, ¿Tú creus que cantant en un escenari que estàs a les teues coses, com quan jo estic així, que en queixa d'estar whatsappejant...
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1: Sí, quan estàs, una cantant. Molècula... Pues sí, eso es lo que exactamente le pasó a Rosalía. Estaba en pleno concierto en Boston, y alguien levanta un cartel entre el público diciéndole que unos científicos habían bautizado una proteína viral con su nombre. Entonces, claro, Rosalía paró el concierto, buscó al investigador entre el público y acabó presentándolo como si fuera una estrella del rock. Dijo, Miguel the Scientist, y le dedicó esta canción. Sauvignon Blanc.
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0: No, sí,
1: la ciència tiene groupies.
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0: Claro,
1: y es que es así, porque ¿qué hace exactamente esa molécula? ¿Por qué utilizaron una canción de Rosalía? Pues se llama RYDEP, y aunque muchos ya la conocen como la proteína Rosalía, su descubridor es el biólogo molecular Miguel López Rivera, es investigador de Harvard y natural de Úbeda. Y explicó que la bautizó así porque la proteína tiene una forma parecida a unas castañuelas. Pero además de eso, tenía la frase perfecta.
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0: A mí, ¿no? Pues acaben de preparar una nueva un spin-off de Big Bang. El que pasa que tot i el que m'agradava a mi Big Bang en esta notícia molta fe, no, que
1: va. Muy cargante.

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1: perquè m'agrada
0: moltíssim. És interessant,
1: moltíssim.
0: És verdad.
1: És un programa molt
0: Además,
1: xulo.
0: Todas las curiosidades,
1: I
0: no?
1: Sáenz de Cabezón, que és l'antítesis del presentador, crec que és una persona que té...
0: Que lo hace genial.
1: Que ho fa molt bé.
0: Claro,
1: sí,
0: claro, porque sí. La elimina, ¿no? Le quita de esa solemnidad, ¿no? De la ciencia, ¿no? Bueno, pues, ¿por qué le llamó a esta molécula de Rosalía? Porque cuando infecta a una célula, la deja despecha.
1: La Rosalía es una despecha de veritat, ¿eh? Riute sí. Al costat de l'altra de... De la Gambaloros esta, de Shakira. Un dia podíem parlar... Mira, això, igual Marineta agarra el guant del Club de las Despechadas, cantantes.
0: Sí, estaria muy bien. Pues, exacto, no es que la proteína cantara flamenco, sino que la infecta a la célula y la deja despecha. Lo que hace es ayudar al virus a esconderse del sistema inmunitario, engaña nuestras defensas y descoloca la célula para facilitar la infección. Vamos, que la deja emocionalmente tocada, como el club este que estás comentando.
1: Exacto.
0: Claro. O sea, que lo más curioso es que no es la primera vez. Bueno, es que es eso. Y ahora tú dices, uy, y entonces están los científicos, descubren células, moléculas, proteínas y les ponen el nombre que quieren. Pues sí. Porque no es la primera vez que...
1: Com les estrelles. Que pots comprar-te-la i posar-li el nom que el doni la gana.
0: Sí, no es la primera vez que la ciencia rinde homenaje a una celebridad. Ya lo hizo con...
1: Pero en quin de tocho de totes.
0: Eso te iba a preguntar. A ver.
1: En esta, en la de la viscosidad, com hi diuen? Esta no eixia en...
0: En Friends?
1: Sí, no?
0: Quina de la discussió?
1: No me'n recordo del nom. No me'n recordo del nom.
0: Però
1: no,
0: dices Lisa... Dices la Morenita...
1: No.
0: Jennifer Aniston...
1: Sí.
0: En neurociencia existe una auténtica leyenda y es la neurona Jennifer Aniston. Ríete tú de la neurona de la molécula despecha.
1: Ya, pero precisamente que le pones neurona, un nombre de una neurona a Jennifer Aniston.
0: Perdona, no cuestiones, hombre, perdona. O sea, yo te digo que estar en una de las series, o sea, tener una carrera y...
1: Perdona.
0: Todo, no se hace con...
1: Estar en una de las series más largas o más exitosas de... Ni que fuera... Perdona,
0: no. Pero
1: tú sabrás, pero, de hecho, eres un personaje.
0: Pero un momento, si tú ahora lo traduces en el resto de los mortales, yo creo que ¿qué? No está bien.
1: ¿Cuántas cosas
0: no
1: está, más hacen no Jennifer
0: Aniston? No está bien cuando una es rubia poner en el club de las rubias tontas.
1: Del six de Friends no tengo ningún
0: buen
1: concepto.
0: Yo creo que en general...
1: Sobre todo ahora que parecen todos Alvin y las ardillas. Sí. Ríete de lo del tuyo.
0: Cualquiera que tenga una carrera en la que haya hecho primero lo que haya querido en su vida... Se ha ganado la vida con ello y tal. Bueno, es que ojalá. O sea,
1: bueno,
0: esa población neuronal que tuviera la media del mundo.
1: La Morena
0: mundo.
1: No era esta...
0: Mónica, tú dices Mónica.
1: No, la Mónica era la rubia, que era esta que parecía que estaba un poquito pardalá. No, l'altra, la Morena de totes. No me'n recordo. Ara tindré que buscar en internet mentre es parle els protagonistes de... Que esta sí que era lista.
0: Bueno, no, y Jennifer Aniston también. No me gusta esto de... ¿Cómo es rubita? La ponemos en el saco de las mierdas. No, amigo.
1: Això tu ho estàs inventant, tu. No així
0: dice,
1: de la meva boca.
0: Fíjate, ¿cómo es posible que le llamen la neurona Jennifer Aniston a Jennifer Aniston? Pues
1: la
0: claro
1: Mónica,
0: que sí.
1: La Mónica Geller cree que era lista.
0: Y Jennifer Aniston también. Mira...
1: El resto no.
0: Sí.
1: Bueno, pero Mónica, Courtney Cox, ostras,
0: Courtney
1: Cox.
0: Claro.
1: Courtney Cox es una tía mola, sí, ni había.
0: No, ¿no? Jennifer también. Mm. Bueno, pues esta neurona Jennifer Aniston, ¿cuándo nació? En 2005. Fue el neurocientífico argentino Rodrigo Quinn Quiroga y estudiaba cómo el cerebro reconoce personas conocidas. Entonces, tenían allí un grupo de gente y mostraba fotografías de actores, deportistas y monumentos, mientras registraba la actividad de neuronas del hipocampo. Y apareció una neurona muy especial. Fíjate qué curioso, cada vez que los pacientes veían a Jennifer Aniston, ¡pam!, siempre se activaba la misma neurona. Da igual si era una fotografía, si era un dibujo, si aparecía con otra persona. Incluso cuando simplemente leían su nombre, aparecía y se activaba esa neurona. Y aquella neurona parecía haber aprendido el concepto

0: Jennifer Aniston. Por eso se hizo famosa como la neurona Jennifer Aniston. ¿Por qué? Porque eso no significa que todos tengamos una neurona dedicada exclusivamente a la actriz de Friends, ¿no? Sino que lo que descubre es, en este estudio, es que es algo mucho más interesante. Y es que nuestro cerebro guarda representaciones abstractas de las personas y de los conceptos para nosotros. Es interesantísimo.
1: Lo que no sé por qué me he posado en la escaleta, la neurona Sharon Stone, porque Sharon Stone es una tía en un coeficient intelectual brutal, ¿eh? Y a mí en la escaleta me posa
0: la neurona Sharon Stone
1: y yo este matí entré en el informativo de Tony Cano y dije, vamos a hablar de Sharon Stone y de Rosalía. Ya resulta que es Jennifer Aniston. Muy bien, pues, fíjate de la gente que tienes en el programa. Sí. Digo un oyente, pues, no, Mónica.
0: En concreto, fíjate de mí. Que,
1: tú vas posando en la escaleta.
0: Pensando, pero fíjate, pues se ve que mi neurona. Pues mi neurona Jennifer Aniston significa que no está muy activa. ¿Por qué? Porque yo vi la serie mucho después.
1: Ya.
0: Bueno, entonces no la tenía tan activada
1: y
0: pensando
1: Sara, ¿no?,
0: en Jennifer Aniston me salió Sharon Stone.
1: Sharon Stone.
0: Qué curioso.
1: Digo un oyente, Mónica la morena y Phoebe la rubia. Phoebe estaba por la legua, apoyando la eta perduda. Esta
0: perdona.
1: No de res.
0: ¿Phoebe?
1: Sí, sí, está.
0: ¿Phoebe? Sí, sí, ríete tú. No. Ríete tú de quienes vayan por ahí.
1: Bueno,
0: de...
1: a mí eso de la neuroneta no me funcionaría molt, perquè si sóc capaç de parlar en una persona que no sé ni qui és i m'ha fet creure que en coneix i que vam parlar en una altra vida anterior, pues imagina, jo en una ronda de reconeixement d'esta que posen a la gent...
0: Ui, fatal.
1: Seria un desastre.
0: Incriminaria
1: a les persones, però d'una manera...
0: No, jo a vegades me pregunto, digo, por favor, que no, porque yo para las caras soy lo peor.
1: Sí.
0: Pero fíjate que esta es la neurona, por favor, que es que no he acabado, es que vais a alucinar. Es que no se queda solo en Rosalía y en Jennifer Aniston. Que la neurona Jennifer Aniston lo que demuestra es que el cerebro no almacena solo imágenes, sino almacena ideas, conceptos, identidades.
1: El cerebro, si el tens, almacena moltes coses.
0: Sí, pero los homenajes científicos no terminan ahí. Mirad.
2: J-Lo, ya tú sabes.
0: J-Lo, ya tú sabes, mi amor.
1: Esta también es
0: Jennifer
1: lista,
0: López. Ah, esta también, ¿por qué lo dices? ¿Por Sharon Stone?
1: No,
0: porque
1: no,
0: por Jennifer Aniston,
1: porque
0: no.
1: Porque esta, yo sería incapaz de casarme, bueno, Lorena,
0: bon día.
1: Y Marina, bon día. Hola. Yo sería incapaz de casarme en una persona y feres contractes que ha fet esta palla, En la Jen, la no. Jennifer López,
0: pues
1: no
0: es ni tan lista, perdona, no es ni tan lista porque acaba, o sea, saliendo...
1: Seguros de vida se
0: acaban
1: llaman.
0: Saliendo por piernas, así que ni tan lista. Esos contratos leoninos,
1: a
0: por favor,
1: abore, yo...
0: que hace con sus parejas, eso no es de recibo.
1: Yo Marc Anthony tampoco, que vos que el diga.
0: No, terrible.
1: Que despertaría per la niña y miraría, y no sé si está vivo o está muerto. Sí. Qué insulto.
0: No, tal cual. Bueno, en el caso de Jennifer López, ¿qué bautizaron? ¿Una proteína, una molécula o...?
3: Una molécula.
4: Una proteína.
0: Un ácaro.
4: Un ácaro, no te puedo creer.
0: El ácaro llamado Jennifer López. No es un ácaro doméstico, un ácaro marino que se descubrió en Puerto Rico en 2014.
3: Tú como persona pots queixar-te de que posen el teu nom això si tu no vols?
0: No, perquè se hace...
3: De repente yo no voy a ser un ácaro.
0: Claro.
3: No.
0: Habrá hecho...
1: Es contraproduent,
0: Patu.
1: No, es contra... Y esta els haurà demandat fijo.
3: Segur. Y haurà guanyat.
0: Pues en el caso de este ácaro marino, los investigadores explicaron que lo bautizaron así, en honor a Jennifer López, porque, según escribieron en la descripción, su música y sus vídeos les ayudaban a mantener el buen ánimo durante el trabajo. O sea, que ni siquiera tenía algo que ver. Pues por eso dijeron, pues bueno, pues a este le llamamos al Litaranzna Lópezae, lo llamamos Jennifer López.
1: Jennifer López.
4: Hombre, me es fácil de recordar, ¿será?
3: Sí, eso sí.
1: Hombre, ya, pero que lo que os diga. Se animaron. Menuda inventada.
0: Menuda inventada. Pero no es el caso de la siguiente.
4: La frase.

0: És Beyoncé.
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0: A què tipus de ente...
2: Elemento de la tabla periòdica.
0: Pusieron su nombre.
1: No sé.
3: Una cèl·lula eucariota.
0: Voy a daros una pista. Aquí ya estábamos... una meva, ¿no? Os voy a dar una pista. Este ya es volador. Volador y no...
1: ¿Y de la taula dels elements?
2: Insecto.
0: Va por ahí, el primo chungo de la mosca. No, este sería
3: moscardón.
1: Un mosquit.
0: Un tábano.
1: Un tábano.
3: No sé qué es un tábano.
1: Pero este es...
0: Un tábano sería...

0: como la, la
1: un tabac, entre, es un
0: entre
1: tabac. En Valencia
0: una,
1: es un
0: una
1: tabac.
0: Moscarda y una avispa porque te pica y te sí, deja hecho sí. polvo.
1: Es una mosca, es una moscarda mal feta.
0: Es una mosca grande, ah, no grande sé, y grisácea
1: sí,
0: y
1: una, un tabac no te pica mai cap.
0: Sí, pues mira, esa suerte. Sí, sí, sí, sí. Y ellos los que denominaron un tábano con su nombre, con el nombre de Beyoncé, dijeron que era porque el insecto tiene un llamativo mechón de pelos dorados en el extremo del abdomen.
1: Eso que ho ha vist.
0: Pues los investigadores que estaban viendo
1: ¿han visto el mechón
0: el tipo,
1: de
0: claro.
1: De,
2: dices,
1: a veure,
2: que
1: es un taban, no un, no un gremlin. A veure, la Jennifer López, ¿sabes?
0: Y ojo, porque hasta un escarabajo recibió el nombre de Hitler.
1: ¿Vos podeu creer que yo tenga eso? Y de la mateixa forma que em pasa, ¿cómo era? En la terremoto de Alcorcón, que no veig a Madonna, sino que veig a la terremoto de Alcorcón, así veig a José Mota fent de la Blasa cantant la cançó de Jennifer López. 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
2: El cap.
1: Sí, sí, en la, la imitació.
0: También tenías a Betty Misiego.
1: A Betty Misiego en Martes y 13. Sí. Brutal. O a Gabinete Caligari.
2: Escolta, que yo antes he sentido la lambada en contra de la cabeza.
0: Gabinete era, estaba clavado.
1: Home,
0: Millán
1: es Urrutia haciendo... clavat, ¿eh? Sí, es Urrutia.
0: Bueno, pues así que ya sabéis, Rosalía ya tiene su proteína, Jennifer López su ácaro marino, Beyoncé su tábano australiano y Jennifer Aniston su neurona. ¿Qué? ¿Qué os gustaría?
1: Hombre, que la que me estáis guañando es la de la neurona.
0: No, no, pero
2: totalmente,
0: que
2: os... Sí. Una estrella, una cosa así nada más bonita,
0: que,
2: pero...
0: Una estrella.
2: Una estrella.
1: No, pero
0: ¿qué os gustaría? ¿Qué tipo de cosa os gustaría que pusieran vuestro nombre?
3: Un satélite.
0: Un satélite. Una estrella, un satélite...
1: Un caballet, Mari.
2: ¡Ay, qué bonito!
0: Pero claro, sería algo distinto, claro, que apareciera de nuevas.
3: Una nueva especie de
1: perdona,
3: caballet, Mari.
1: ¿Per qué?
0: Porque tienen... Porque
1: tampoco
0: no...
1: estén panatriando.
0: Porque,
1: sí,
0: porque nombran cuando descubren. Ah. Vale, pues entonces yo algún tipo de mariquita.
2: ¿En has deixat?
0: Hay muchas, ¿eh?
1: Sí, sí. No, fa falta, no fa falta que ho jures, que vas a contar-me.
0: Que mariquita és mi insecte favorito.
1: Sí, vale. Sí, les marietes.
0: Claro.
1: Sí, sí. Es que acaba de descubrir la pólvora. La
0: no, perdona, hay muchísimas. Seguro que aparece una con colores...
1: Sí, fosforescentes e iridiscentes.
0: Oye, ¿sería chulo?
1: Sí. Pues ya n'hi ha insectes que són iridiscentes.
0: Ya, pero con la forma de mariquita, con sus puntitos negros, que de repente abre las alas y vuela.
1: Qué poquetes n'hi ha.
0: Sí. Y encima se come el pulgón.
1: Ya, es de veres.
0: Poco se habla de la gran misión de las mariquitas.
1: Sí. Les venen, que ho sapiau. Venen les ¿cómo es diuen? Les larves de les marietes.
0: Marietes.
1: Sí, com a...
0: sí, com a plaguicida.
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0: Ah, el insecto vola.
1: Sí.
0: Ah, l'insecto vola. L'altre dia rescaté un de la piscina.
1: O els centpeus que es fan una
0: roqueta. Escaropéndola. Hay que tener cuidadito, que el centpeus és peligroso.
1: Pica.
0: Su picadura es muy peligrosa.
1: Pues jo de xicote no m'han picat mai. La vida.
0: Ya, pero siempre además si entran en casa, si entran en casa se quedan agazapadas o escondidas debajo de ropas y tal. Y...
1: Claro, porque están totes disposades a entrar a casa.
0: Perdona.
1: A mí no me han entrat mai cap a casa.
0: Bueno,
1: mira,
0: estoy
1: cada,
0: recordando en verano
1: abuela,
0: una casa de campo, Formentera, ahí
1: sí,
0: hay un montón.
1: Sí. En Formentera
0: ni hay que tener cuidado.
1: Uah,
0: más que de l'aranya tigre.
2: Pues no anem. 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
0: I la lagartija verde.
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0: famosíssim.
2: Sí. Símbols, sí.
1: Sí. Bueno, d'això anem a acabar parlant, d'insectes.
2: No, volíem parlar
1: d'insectes.
2: Del día de
0: unos
2: claro
0: insectos
2: sí
0: nos vamos a otros.
1: Claro.
2: Claro que sí.
1: Qué poco juego de palabras tenemos.
2: Ay, por favor.
3: Idiomas, querida.
2: Bueno,
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1: Bueno, en aquella época, 400 millones de personas. No se recordó
0: cuando
1: que...
0: Cuando no estaba internet, no recordes, de cuando no estaba nada.
1: Pero ni había un programa en televisión española, fa molts anys, que le presentaba Íñigo, si no me engañe, que tú sí que estaba bonita. 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
3: Ah, ¿y de qué nada?
1: Y es día 300, pues de actuaciones, entrevistas y cosas de este, sí. Y es día 300 millones.
0: Claro,
1: sí.
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0: 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Esa también es otro prejuicio, sí, que sí. La culpa siempre la tengan las parejas mujeres.
1: Que esta era
0: todo.
1: Una chunga.
0: Porque bueno. Esa, incluso salió la frase de la culpa de todo la tiene Yoko Ono. ¿Veus? Cantaban los grupos.
1: Pero algo sería. Es igual que sí. Lo de Amaya Montero. Amaya Montero... 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
1: Todos,
0: y
1: claro.
0: Con los egos de McCartney y John Lennon, pues adiós, muy buenas.
1: Mira, McCartney, otra señora mayor.
0: Sí.
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5: Bea, bona vesprada, buenas tardes.
6: Hola, buenas tardes.
1: ¿Qué crees que va a aportar este meeting?
6: Pues aporta una posibilidad más para que los deportistas podamos competir en pruebas de medio fondo, fondo sobre todo, y bueno, pues poder hacer marcas tanto para campeonatos de España o marcas personales que, bueno, que nos interesen para seguir continuando la temporada en buenos términos y bueno, o acabar la temporada en estos momentos, pero bueno, acabar satisfecho.
5: ¿Cómo te has preparado para ser liebre esta vez?
6: Bueno, yo es verdad que siempre he sido una persona que corro carreras desde adelante, o sea que realmente esa parte no me preocupa. Sí que es verdad que me preocupa un poco más el ser capaz de llevar el ritmo constante, no salir demasiado rápido y bueno, pues poder ir ya a un ritmo regular, que es al final lo que ayuda un poco al atleta que termina la prueba, ¿no? Normalmente, a que pueda llegar con fuerzas al final, sobre todo.
5: Empiezan los más jóvenes, ¿qué consejo les darías para prepararse este tipo de eventos?
6: Que se proteja mucho en el momento de calentamiento, que no estén muy expuestos, sobre todo cuando llegan a la pista, que se protejan. Y luego, bueno, pues que se hidraten bien, sobre todo. Son pruebas cortitas para los deportistas, porque al final son chicos más jóvenes, pero bueno, igualmente, pues que intentan darlo todo lo posible, que lleguen con fuerzas al final y que lo disfruten un montón.
5: Estás en el equipo de Diputación de Valencia. Tú además eres psicóloga deportiva. Todo eso influye muchísimo en la competición a alto nivel. ¿Por qué estudiaste esto y cuál es la pregunta que más te hacen los deportistas?
6: Bueno, yo decidí estudiar esto en primero de bachillerato, más o menos. Me gustaba, mi hermana había cogido la asignatura de bachillerato de psicología. Le llamaba la atención, me dijo que, bueno, que le había gustado mucho. A mí también me estaba como llamando bastante la atención psicología, entonces me metí en ese mundo, ¿no? Y entonces empecé a descubrir que había una cosa que se llamaba psicología deportiva, entonces que unía de repente el deporte, toda la experiencia que yo tenía como deportista desde los 6 años, entonces consideraba que todos esos conocimientos que yo tenía partía de una base alta, ¿no? De decir, venga, tengo que formarme en psicología, pero toda esta parte de deporte creo que me puede ayudar mucho a entender también ciertos casos y a ciertas personas, ¿no? Y bueno, yo creo que preguntas así que más hagan, pues quizás, no sé, gestión emocional, ¿no? De cara a las competiciones, cuando hay mucha presión, la típica pregunta, que yo creo que no es tanta que la hagan los deportistas, sino que se hace mucho en general, ¿no? Porque se entrena bien y luego no se compite de la misma manera. Yo creo que es una de las preguntas que no sé si me la hacen a mí o

0: lo hacen a los psicólogos deportivos, pero yo creo que es una de las preguntas que más se hacen los deportistas.
1: Luego está siendo una temporada también muy buena con el Diputació de València. ¿Cómo ves el grupo y qué reto tienes por delante?

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2: Sí, sí, Melanie, sí. Onídia és que és un sueño bueno. De hecho, viene de la raíz oneiros, que és una raíz griega, que significa sueño. Y sí, sí, está siendo un sueño. Nunca había hecho, bueno, había hecho canciones, singles, pero nunca había sacado un primer EP y estoy, vamos, súper emocionada.
0: ¡Qué alegría!
1: He de dirte que Mela es una persona, después de todo el que han dicho, es una persona cundidora. Ahí a las 24 horas del día le cundisen barbaridad. Pero voy a hacer una parada ahora a Escorpio, que era la primera de este mes teus que me escoltad, porque dius, te obsesiona, pierdes el sentido y te descontrola como si fuera un hechizo. Te obsesiona, pierdes el sentido y te descontrola como si fuera un hechizo. Y pegan-li voltes al hechizo. ¿Estos son las xarxes socials? Claro, porque yo...
2: Efectivamente.
1: Escolto, yo tengo una chiqueta de 16 años y que escolto un film... Mira, porque a mí no me hace caso, pero si lo dices tú, Melanie...
0: Pero es que estamos embrujados tots, ¿eh? Per les xarxes.
1: Estamos un poco seducidos, no sé si bien, para bien.
2: Claro, sí, es que Scorpion trata un poco de eso, de ese veneno, ¿no? Que hacíamos la alegoría como a un escorpión. Pero habla sobre ese veneno un poco que hay en las redes sociales que, o en la perfección en general, que siempre queremos estar como la foto perfecta, la vida perfecta, todo ahí en la burbuja y luego están pasando mil cosas en el mundo fuera de tu casa, fuera de tu móvil. Hay guerras, hay hambre, hay mil cosas en las que deberíamos prestar atención. Pero no, muchas veces solo estamos centrados ahí en el móvil, en el tren de TikTok y ya está. Y yo creo que hay que empezar a despertar un poco más ese pensamiento crítico que igual había más antes de las redes sociales y ahora se está empezando a disolver un poco. Entonces la canción trata de eso, de animar a la gente a que vuelva un poco a eso.
1: Es muy importante que animes tú. Que eres una chica jove, per a la gent joveneta, que estàs... Bueno, per als de la meva edat també. 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
2: Pues mira, hay muchos temas muy íntimos porque la verdad que me he abierto bastante en tema letra. Por ejemplo, Tantas cosas, es una canción que dedico a mi abuelo Antonio, que ya no está con nosotros y bueno, pues quería devolverle todo ese amor que me dio en la vida porque era el mejor y siempre me apoyaba y todo en la música, pues expresarlo en forma de canción, ¿no? Porque a veces pierdes a alguien y estás cumpliendo sueños o te pasan cosas súper chulas y dices, ay, si estuvieras aquí, todo lo que te tendría que contar y bueno, pues se lo he contado ahí en forma de canción.
1: Tantas cosas.

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1: 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Porque yo siento ràbia, poco, a decir... 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Però clar, en la voz... Ostres, esto...
3: Bueno, gracias, sí.
0: Aquí hay mucho trabajo.
3: Yo intento como pueda transmitir los sentimientos, porque al final, incluso como son temas tan personales, también cantando es que me sale y a veces me cuesta como retener toda esa emoción dentro. Entonces, pues intento que la gente pues pueda sentirse un poco identificado.
0: O sea, la cosa especial que diferencia, ¿no?, un artista de veritat, ¿no?, és com ho diu, a banda de la tecnicitat perfecta, que seria el cas. I quina és la teva intervenció en el procés creatiu? Tu intervens, tu fas les lletres, tu fas les músiques...
3: Sí, sí,
0: en
3: sí.
0: Què intervens? 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
3: Pues me volco muchísimo en el proyecto, ha sido muchos meses trabajando y sí, compongo mis propias canciones, empezamos con la melodía, compongo la letra, me encanta porque me gusta mucho la poesía, entonces la parte de la letra es algo que me encanta hacer. Me gusta mucho como intentar transmitir esto que estoy sintiendo, que estoy pensando en las letras, marcarlo bien, no escribir por, mira, esto rima, voy a poner esto, sino que me gusta tomarme mi tiempo para escribir letras que transmitan lo que estoy sintiendo. Y luego melodías, pues me gusta mucho experimentar, hacer locuras ahí en el estudio de, bueno, y si ahora ponemos esto, venga, va, prueba. Entonces nos lo pasamos muy bien, eso sí.
0: Y tienes al tu costat productors importants, además, en este caso.
3: Sí, sí, sí.
0: Què te diuen? 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Amb Xavi Bo, amb Reik...
3: Lex.
0: Que és el que ha produït a Xavi Bo, a Reik, sí. 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
3: Sí, sí, sí. Pues es una pasada, la verdad. Yo estoy súper contenta con Lex porque es un productor súper, súper bueno y además lo que tiene es que te integra mucho en el trabajo a nivel producción o a nivel música, a nivel sonidos, todo... Todo siempre me lo pregunta o ideas que yo tengo se las transmito y dicen, ah, claro, por supuesto, vamos a meter eso, no sé qué. O
0: y
3: yo le digo,
0: bien,
3: claro, y si aquí metemos el sonido de un coche, y dice, venga, va, vamos a meterlo. Entonces está muy guay trabajar con él porque hacemos un buen equipo.
1: Te seguís en las teves bogeries o incluso les amplifica, que está sí. Muy guay.
0: Y nunca te dice no, te dice, mira, Melanie, no.
3: Pues bueno, a veces en tema de letra igual como que yo me vuelvo ahí un poco loca en mi mundo y me dice... A ver, Melanie, igual hay que poner algo que entienda más la gente, que igual tú te vuelves muy loca con las metáforas, pero no. Tema música, él me deja ser totalmente libre.
0: Jugáis los dos. Muy
3: sí,
0: bien,
3: sí.
0: Muy
3: bien.
1: Oniria arranca en un tema instrumental, a més que se diu Requiem, Raíz y Alma. 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
2: Sí, pues Requiem, Raíz y Alma es una como introducción al mundo de Oniria, como para introducirnos poco a poco en los sonidos que van a aparecer dentro del álbum. Se oye también, por ejemplo, el inicio de Scorpion, el motivo este de ta ta ta, se oye por ahí. Entonces hay como muchas pistas, ¿no?, por así decirlo, de las siguientes canciones, y queríamos jugar un poco ahí a mezclar. Y bueno, Requiem, Raíz y Alma, Requiem viene porque, bueno, yo soy chica de conservatorio desde los 8 años y es un mundo que me encanta y está muy integrado en Oniria. Y es una forma...
1: Son cançons en esencia fúnebres, d'acompanyament fúnebre.
2: 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I tienen esencia.
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0: L'expressió musical és una expressió de la part... de belleza que se puede extraure de esa.
2: Sí, la verdad, porque siempre los Requiem se ven como, pues como has dicho, son fúnebres, están hechos para eso, pero yo es de la música más chula y más viva que he visto, que dices, qué irónico, ¿no? Porque está hecho para funerales, pero a mí es algo que me gusta mucho y creo que todo el EP de Oniria se sentía como bastante vivo, algo que me sentía muy fiel conmigo misma, y decidimos poner eso y Raíz y Alma porque al final es lo que compone el EP, todo sale de dentro y quería que fuera esa la introducción.
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2: Bueno, yo creo que todo empezó cuando tenía 8 añitos, que fui un poco pesada y les pedí a mis padres, porfa, porfa, apuntadme a un coro, porque quería probar. Y vi un cartelito en mi pueblo, en La Eliana, y quería probar. Y al final me apuntaron y lo primero que escuché al entrar por la clase fue una ópera de Mozart. Y yo eso no lo había escuchado ni en la radio ni en mi casa porque mis padres no son cantantes. Y claro, fue como me enamoré definitivamente de la ópera, fue como un flechazo. Y ya a partir de ese momento dije, guau, es que yo esto es lo que me mueve, es a lo que me quiero dedicar, y mis padres me apoyaron desde el primer momento, sí, sí.
0: Y pintora, que también estudia en Belles Arts.
1: Y como ser
0: la filosofía también, y la poesía.
1: Se nota también, ¿no?, en la... en la manera de contar les teves històries, no?, que estàs també preocupada pel món en què vius, i d'alguna manera en la filosofia trobem de manera ancestral les respostes, no?, les grans preguntes de la vida.
2: Sí, sí, sí.
0: És que eres una persona superculta, sí, en la joveneta, que eres un exemple fantàstic.
2: Bueno, me queda mucho por aprender, ¿eh? Pero sí, me gusta mucho.
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2: Bueno, también la verdad que agradezco mucho a mis padres, pero también a mis profes, porque he tenido profes que me han inspirado un montón. Mi profe de latín y griego me inspiró un montón a llegar hasta que el EP tenga una raíz griega, o mi profe de filosofía me inspiró un montón a meterme en todo ese mundo, así que también es muy importante tener buenos apoyos también.
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3: Porque siempre ha sido mi sueño desde que era pequeñita, y claro, ahora que se cumpla es como que no me lo puedo creer. Entonces me estoy preparando pues muchas partes de la canción, porque luego al final se vuelven muy, muy agudas, que la canción abarca hasta 3 octavas. Entonces, claro, tengo que practicarlo porque yo soy muy perfeccionista y quiero que me salga perfecto.
0: En 10 o 11 anyets que tenies, per favor.
1: Apuntaves maneres ja, eh?
0: Sí.
2: Madre mía, qué vocecita.
0: ¿Y qué siente? Bueno, pero hay mucho de esta Melanie pequeñita en esta Melanie más mayor, ¿eh?
2: Sí, sí, sí. Sigo siendo muy perfecta.
1: Eso va a ser con Eurojúnior, ¿no? Va a ser... ¿Quién edad tenías?
2: Ahí tenía 12 años. Sí, sí, sí. Pero bueno, lo recuerdo con muchísima alegría, porque bueno, ahora sigo siendo perfeccionista, pero mejor, porque a veces ser perfeccionista no es demasiado bueno, entonces ahora ya voy mejor. pero sí, sí, siempre he sido una persona como que intenta que salga ahí todo bien, cuidando cada detalle. Me gusta que salga
0: bien. Redondito, que salga bien. Sí,
1: me encanta el concepto de perfeccionista mejor. O sea, sí, que es profesional, pero que
0: sin obsesionarse
1: ya...
0: a
2: claro,
0: mal.
2: Claro, claro. Es que ya, ahora fluyo un poco más. Claro, claro. Que antes me costaba, ahora ya fluyo.
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2: Pues fue increíble porque, claro, yo venía del conservatorio que solo te enseñan a colocar la voz de una manera, que se llama colocar la voz de cabeza. Y yo solo sabía cantar de esa manera. Y claro, luego te ponen a Celine Dion, Shakira, que cantan con voz de pecho, ¿no? Como Pastora Soler, ¿no? Que canta con mucha potencia. Y claro, yo nunca había probado, ni en mi casa ni en nada, a cantar de esa manera. Y tuve que aprender como a recolocar la voz, a investigar por ahí, a sacarlo de otras maneras. Y bueno, poco a poco fui aprendiendo.
0: Pues te salió bien, querida.
2: Gracias.

0: que yo estaba oyéndote.
1: Fácil, ¿no?
0: Yo lloraba.
1: Voy a coger una. Esta que es facilita,
0: ¿no? Los Miserables. De, como, pero yo lloraba, yo la veía y yo. Va a ser. Nos trasladaste allí en segundos.
2: Muchísimas gracias. Es que es. Vamos, si no, yo creo que es mi musical favorito de todos los tiempos, Los Miserables, y cada vez que yo veía la peli o el musical, pues yo lloraba, y es una canción que me transmitía muchísimo, y nunca había hecho musical ahí en Tu Cara Me Suena, y quería probar, a ver, para investigar.
0: ¿Pero cómo es posible? ¿Qué cosas que nunca hayas hecho? ¿Las hagas por primera vez? Yo la primera vez, yo nunca había hecho una tortilla, la primera vez que la hice me salió un gurruño.
2: ¿Tú? Hombre, a ver, yo
0: ¿no
2: también.
0: ¿No has cantado nunca por Shakira? ¿La no. primera vez que haces por Shakira?
2: No,
0: lo
2: no,
0: hacías
2: no.
0: mejor que Shakira, ahora que no nos oye la Shakira, también te
2: no, no, no, no, pero claro, también hay cosas que no se ven. Yo la primera vez que cantaba Shakira en mi casa, pues eso le salía horrible, claro. Entonces también era muy de ir poco a poco aprender. Sí, sí, sí, sí.
1: Bonito, Ranta Onidia. Ya que presentaron en directe, ¿no?
2: ¿O sí,
1: ¿cómo es eso?
2: Sí, sí.
1: Estás asachant, te estás preparando una posada en escena. ¿Quién te acompañará en esa posada en escena?
2: Bueno, pues.
1: ¿Cómo es eso?
2: Pues justamente estoy haciendo firmas y de hecho hoy a las 6:30 de la tarde voy a estar firmando discos en FNAC de San Agustín, aquí en Valencia.
0: Ah, pues corre, guana, corre,
2: FNAC
0: de San Agustín.
2: Es totalmente gratuito, ahí podréis comprar el EP en físico, estaré firmando, cantando las canciones en directo también. Ahí
1: ah,
2: va a ser,
1: vas a cantar en directo.
2: Sí, sí, sí, va a ser ahí como muy íntimo, pero va a estar muy guay y nunca había hecho una firma.
1: ¿Pero qué partes? ¿Unas bases de
2: sí,
1: instrumentales
2: sí, sí.
1: y sobre las bases vas a cantarlo?
2: Sí, uh-huh, sí, sí. Qué guay. Entonces me hace mucha ilusión porque son mis primeras firmas.
0: Una de les seues ganes de tot, de aprendre, de motivar-se, d'il·lusionar-se, jo crec que són una clau important per tindre tanta força. Melanie, tu a on vols aplegar? 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
2: Bueno, yo la verdad es seguir aprendiendo, es que seguir nutriéndome ahí en el Conservatorio Superior, en mi carrera en Bellas Artes, seguir aprendiendo sobre todo y ojalá en el futuro seguir componiendo mis canciones, haciendo música, que es lo que más feliz me hace en el mundo. La verdad, lo disfruto mucho porque, claro, es mi trabajo, pero me hace tan feliz que no lo veo como trabajo. Entonces, ojalá seguir así y, bueno, así como... Un sueño así muy, muy, muy loco sería ojalá hacer algún papel, aunque sea muy chiquitito, ahí al fondo del escenario en la Scala de Milán algún día. Ay. Yo, aunque sea al fondo, yo me conformo.
0: Y Joaquín y yo volvemos a la Scala Boret.
2: Vamos.

0: 4 de julio en Barcelona y voy a presentar Oniria en la primera actuación que tengo ahora. Más cercana es en Mado, el Festival del Orgullo de Madrid, y voy a estar ahí en el festival cantando las canciones de Oniria, que eso es el día 5 de julio, que no me acuerdo.
1: Sort que tens a la directora general de Assumptes de Producció, sí, molt a prop, no? Bueno, tu la coneixes prou, no?
0: Claro,
1: ha estado o no?
0: Mi madre, siempre está ahí.
2: En los producción de esto y de todo lo demás.
0: Claro, producción mía ya directamente.
2: Pues te digo una cosa, tú tienes entrevista, pero tu madre tiene entrevistón también, tus padres, porque claro...
1: Sobre todo diciéndote, Melanie, los pies en el suelo, Melanie,
2: como
1: cabeza...
2: Sí. Es un portento de talento, de creatividad, artístico... Ay, eso es una belleza, bueno, poderlo viure.
0: No, la verdad que estoy súper agradecida a ellos, porque he tenido la suerte, que mucha gente no tiene por desgracia, de tener unos padres que me han apoyado desde el minuto cero y también me han apoyado a decir, si algún día te lo quieres dejar, te apoyamos también, que eso también es difícil encontrar padres así. Ostras. Así que estoy muy, muy agradecida, sí, sí.
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2: ¿A ti te han llamado para hacer de Ortega Cano?
3: A mí no. Yo no me parezco a Ortega Cano como un huevo, una castaña, vamos. Imagínate, me van a llamar para hacer de Ortega Cano. ¿Me llamarían para hacer de algún gitano amigo de Ortega Cano?
2: ¿Te hubiese gustado que te hubiesen contado?
4: Oscar Igares. Dice Igares.
1: En sentido del humor y sin de la pregunta en sentido del humor. Y aquí, Ortega Cano en la ortegada.
4: ¡Ay, maestro, qué alegría, por Dios!
5: ¿Cómo se nota ya el buen tiempecito, eh, maestro?
4: Y con ganas de ir de vacaciones, ¿no, maestro?
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1: 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Atención. Carmen Lomana contra Jessica Goicoechea. 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
7: Más bien soy un ser humano vago para esas cosas, ¿sabes? ¿Qué necesidad de que se levanten a las 6 de la mañana a correr como si las persiguiesen? Pero ¿cuándo una señora o una chica ideal tiene que hacer eso? Nunca, y luego me pongo y luego me quito. Es que eso es publicidad y es crear una ansiedad al público que te está viendo, empezando por mí, que yo digo, pues yo no hago nada de esto. Y luego me voy al gimnasio y me mato y vuelo con unas cuerdas y hago no sé qué. Que no, mirad cómo estoy yo, ¿eh? Como un pimpollo. Yo no hago nada. Yo lo que me encanta, como decía mi abuela, la belleza hay que descansarla. Si un día no tengo que madrugar, porque a veces madrugo por trabajo, pero no porque necesite darme esas palizas. Si no tengo que madrugar, desayuno en la cama, leyendo el periódico, oyendo la radio, y me levanto guapísima.
2: La belleza hay que descansarla.
0: La belleza hay que descansarla.
2: Carmen Lomana, me choca que ho diga ella.
0: El meu lema d'ara en endavant. La belleza hay que descansarla.
2: Però que anys luz de nuestra vida real.
0: Sí. És un altre...
2: Que nos levantamos a las 6 de la mañana, pero no para meditar y ir al gimnasio y ponernos cremas, sino porque tenemos que pasar el mocho, hacer las camas y tender la ropa.
0: El de Carmen Lomana es un món paral·lel.
2: Total arrao.
0: Clar, la influencer, flipant...
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8: Entonces, el reencuentro de Jessica Goicoechea y Carmen Lomana.
7: No, pero la tía está bárbara, ¿eh? Mira, mira qué abdominales tiene.
9: Muchas gracias. La verdad que son las primeras palabras bonitas que escucho por tu parte hacia mí.
7: Yo, pero si no te conocía.
9: Ya, pero una vez saliste, de hecho yo es que no miro la tele, la verdad, pero una vez saliste en televisión criticándome. ¿Ah, sí? Y mi padre me lo mandó y me dijo, uy, ¿qué te está diciendo?
8: O sea, que esto
9: y
8: viene de atrás.
9: No. Y digo, yo no la conozco de nada.
8: Lomana, esto es muy heavy, hoy te vas a reencontrar con Jessica Goicoechea después de que te... ¿Qué, bien, qué te qué dijo bien. Jessica?
7: A mí no me dijo nada, lo dijo en las redes.
8: ¿Y qué dijo?
7: Que yo era una vaga porque no me levantaba a las 6 de la mañana a correr.
8: Sí.
7: Y yo dije que qué necesidad, con lo bien que está en la cama, a no ser que tenga... ¿Qué vas a hacer a las 6?
8: ¿Y qué le vas a decir a Jessica cuando la veas? Está allí, está allí.
7: Ah, sí.
10: Es que le voy a decir que si a ella le gusta, como si corre los 100 metros.

0: Es un problema.
1: ¿Crees que hoy vais a poder hacer las paces en este evento de Esquinceótica?
0: Que yo no estoy enfadada.
1: ¿No estás enfadada?
0: No, no, no.
1: A ti te da igual.
0: No, no. Sí, claro.
2: Ella va a tener su opinión, pero enfadada, ¿para qué? Que la belleza es descansada,
3: belleza,
2: y si te enfades te descansas.
3: No, claro, no, no, sí, puede ser. Al final te res, ¿no? Res. Empat per punts.
4: Bueno, una miqueta més picada estava la Jessica, però, que no la l'humana. Sí, sí. La Jessica
3: les
4: sí que estreles, le llegó.
3: Ay,
4: yo no veo la tele, me lo mandó mi padre. Sí que ve la tele.
3: Es la primera vegada que parles la otra, pero, de mí.
4: Exacto.
5: Y la trafa, pero si yo no te he conocido de nada.
3: Uy, qué mona eres, qué mona eres. Qué intipez se te ha quedado.
4: Bueno,
0: ay, la red de chachales.
4: Cómo sabe ser falsa también la humana, también te digo. Bueno, gracias, Susana Gol.

0: Ahí están, acaban de puchar los miembros del staff del cos técnico de Pedro Martínez de Valencia Basket. ¿Y qué falta?
1: La presí.
2: Pues el capi, ¿no?
0: El capi.
2: El capi, el capi.
0: Sí. El capi y la copa.
3: Capità i valencià.
0: Ahí está el de Almussafes en el trofeu. Quina imatge.
4: Josep Porto alçant la copa al cel del Roig Arena.
0: 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Avui este Roig Arena en modo concert, eh? No en modo bàsquet, sí, sí. En modo concert. Campeones, campeones.
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Espectacular al piano, Neil, espectacular también jugando toda la temporada. Ha sido una temporada difícil, con momentos difíciles al principio. Has crecido mucho, has evolucionado mucho y has acabado siendo una pieza importantísima de este proyecto. ¿Cómo lo has vivido tú y cómo lo has vivido con esta?

0: sensación que te está apoyando a ti hoy?
1: Estaba un año muy especial. Gracias a todos por el apoyo durante todo el año. Mucho apreciado. Y a ver el año próximo cómo se va.
0: Neil, yo me comprometo, esto es improvisado, ¿eh? Pero si tenemos la oportunidad en el futuro, una cancioncita en el piano les tocamos a todos ellos, ¿no?
1: Sí, claro.
0: Claro que sí, pues se comprometen y se acaba. Somos muchos testigos, ¿eh? Ahora hay que hacerlo.
1: El de Iván Samasia, ¿sabes?
0: El himno. Mira, el himno de la promesa, claro que sí.
2: ¡Oh! Bueno, bueno, bueno, Neil Saco, ¿eh?
3: No te lo dije, ¿eh?
2: Acaba de decir que va a tocar, o que tocará, el himne, la promesa, en el piano.
0: Espectacular, ¿eh? Queda, estáis todos de testigos, para la próxima tiene que tocar el himno de la promesa, Neil Saco. Y de un artista al piano, pasamos a otros artistas que también nos han estado apoyando a lo largo de la temporada, en estas cenitas partits, en estas suportant també l'equip. 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
4: Enhorabuena, València Bàsquet, por esa liga y sobre todo por el año.
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5: Al equipo técnico, al equipo directivo, a todo lo que tiene que ver con esta gran
6: empresa. Son dos clásicos, ¿eh?
7: Sí. De la Llotja de Mestalla, de la del Roig Arena.
5: Que no se le puede poner número. Celebramos esta segunda liga y esta maravilla de playoff que hemos hecho. Y desde Italia, un beso.
7: Desde Italia. ¿Y qué hace? Artur de La Fúmiga.
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7: Quique da Costa, el xef.
10: Un reconocimiento así vuelve a posicionarnos a todos, a la comunidad valenciana, a la ciudad de Valencia, a todo lo que lo hace posible en la élite de cualquiera de las disciplinas que toquemos. Enhorabuena.
7: Y Xavi Pau, el Sepuls.
11: Muchísimas gracias a Mun Valencia.
0: ¡Y son campeón!
7: Ya está.
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0: A dos voces, además. Ha quedado precioso. Larry, a ti, además de preguntarte cómo has vivido todo esto, cómo se vive este apoyo constante por parte de la familia Taloncha, me gustaría pedirte un pasito más allá, un pequeño consejo, porque tú al final has sido la imagen muy recientemente de la alquería del básquet, del trabajo que se hace allí también desde pequeños. Y creo que hay muchos niños y niñas hoy disfrutando de este acto, disfrutando de la temporada, que sueñan con seguir vuestros pasos, sois referentes, y creo que un pequeñito consejo de cómo intentar alcanzar todo esto les vendría muy bien y les haría mucha ilusión.
1: Bueno, lo primero que diría sería disfrutar ya no solo en el básquet, es normal que es complicado llegar aquí, pero sobre todo disfrutar en todo lo que hacéis, en vuestro día a día, en vuestra vida en general. La palabra sería disfrutar y después que trabajéis en vuestros sueños, que al final muchos se cumplen.
0: Muchas gracias, Larry.
2: I ell va complir el seu somni, eh? 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
0: Mari, what's an incredible season. Your biggest fans right there. A ver que se animen todos, ya que estamos, ¿no? Venga, a ver. What an incredible season and what an incredible last game yesterday. You played amazing. How did you feel on the court and how was that experience to win the last game, to win the league for the first time here in Valencia?
4: Yeah, I mean, I think this season, it was a lot of fun. A lot of that due to this group behind us. It's a really special group, from the coaching staff to the players. It was just a lot of fun. And I think as far as yesterday goes, everybody on the team continued to speak life and confidence into me. And I think some of that was able to come off onto the court. So it was a lot of fun, a lot of excitement. I'm glad we were able to do it. It's a really special group.
0: Y le preguntábamos a Mari qué temporada más especial y qué forma de cerrarla, ¿no? Con ese partidazo que hizo en el último partido en Barcelona, y decía que ha sido una temporada muy divertida, sobre todo por este grupo de jugadores y de staff que tiene detrás, que se lo ha pasado muy bien, y que con respecto al último partido siempre le han dado confianza, le han transmitido esa confianza en el trabajo, y creen que salió a la pista parte de esa confianza que se le ha transmitido. Así que ese fuerte aplauso para Mari Bot. Fuerte aplauso ahora para otro que veremos si nos hace cambiar el idioma. ¡Matt Costello!
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0: 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Cantó, estava dient que puede que l'escuchara cantar en la celebració i cantó, eh? 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
0: Dice Matt que la clave de este éxito es que todo el mundo está junto, que todo el mundo es muy consistente, que todo el mundo se apoya en los altibajos. Esto pasa también con vosotros, claro que sí. Se ha visto todo un momento esta temporada entre jugadores y entre staff, con nuestra afición, y esa es la química, esa es la receta del éxito. Matt, one last word for these amazing fans who have been supporting the whole year.
6: ¡Campeones!
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3: nos sacamos a todos. 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
2: Sí, sí, sí.
0: Vimos muchas imágenes parecidas a estas. Ahí respondimos a la pregunta y es, ¿y si ganamos qué, no? Es el cántico, ¿y si ganamos qué? A ver cómo era.
2: Si ganamos qué.
0: Pues sí, si ganamos.
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2: I parla Juan Roig.
1: Parla Juan Roig.
3: Una, lo que me pasó a mí en el año 98, que algunos no habíais nacido...
0: Esta es la historia, eh?
3: La Copa del Rey, a ganarla otra vez, pero en el 98. Y yo hice una promesa, que si ganábamos la Copa del Rey, que me quitaría la peluca. Y llegó el momento, tenía un sobrino que es Juan Larraz, Roig, que me decía, tío, tienes que llevártela. Tienes que quitártela. Y ya acabo de decir lo que he dicho. Ya, al que me lucharon y al final cogí la peluca, yo llevaba una peluca, me la quité y ya está. Y Enrique era el... acá estoy mal, pues Enrique le pasa lo mismo. Que él ha llevado toda la peluca, yo le decía al peluca, como yo, claro, llevaba peluca, me podía meter con él. Y él me dijo que si ganábamos la liga, ¿no, Enrique? Te la ibas a quitar.
4: Me iba a quitar, que traje el pack para el último partido, convencido de que le íbamos a ganar. Bueno, primero, buenas tardes a mí.
2: ¡Qué fenómeno!
4: Bueno, estaba diciendo, ya te advertí. Este partido creo que sí, me he traído el pack de gorra y tijeras. Y como viste, ya te avisé y dije, procede.
2: Es lleva la gorra y mostra la seva versió descapotable.
5: Dejad de deciros, familia, que más allá de todo esto estamos disfrutando, Enrique tiene mucho mérito, que está siempre con el equipo, que viaja siempre, que sigue el equipo a cada viaje y está sintiendo como nunca el proyecto de Aroncha.
3: Sangre Taroncha, y ahora lo que hay que hacer es a quién le quitaremos el próximo año cuando seamos campeones de liga otra vez. ¿A quién le...
4: Solo nos queda raparnos a cero, no nos queda.
3: No, Andrés Marcia, que es un directivo, se ha quitado la barba y a ver el próximo, a ver quién tiene una peluca que nos la apostamos para el año que viene, al que vea esta peluca. Muchas gracias.
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5: Conseguiremos esas imágenes que graba Jan Cubas. Vamos con más protagonistas. Turma ahora para otro que también ha tenido un papel clave, como no puede ser de otra manera, durante toda la temporada. ¡Fuerte!

0: gracias por poder irme a jugar con todos estos compañeros, por estar orgulloso también del equipo femenino que tenemos, de la cantera que tenemos.
1: Està guanyant la renovació, eh? És esperable. Ampliació del contracte.
0: Y nada, gracias por todo lo que haces por toda esta gente, por Valencia y por España en general. Y bueno, luego a mis compañeros, gracias por este año, ha sido increíble. Cualquiera de vosotros me lo llevaría de vacaciones, pero estas de vacaciones no, otras. Vamos a separarnos un poco ahora. Gracias por todo, os llevaré en el corazón.
1: Pues al revés. Salva, señora despedida, comiat.
2: Sí, pero yo pensé, bueno, es rumorecha el Real Madrid, pero volen que pasa Jaime Pradella.
0: Habéis estado en las buenas, en las malas, en los 6 años que llevo aquí. Desde el primer día habéis escogido como más. Muchas gracias y a bomba Valencia.
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3: Ya sabía yo que lo que no consiguiera Jaime no lo conseguía nadie. Importantísimo, Jaime Padilla en este proyecto, como por cierto también lo son y no nos podemos olvidar de ellos, nuestros patrocinadores. Una familia que, como la nuestra de los aficionados, no deja de crecer, que cada vez es más grande, que cada vez son más empresas las que creen en este proyecto, que nos apoyan cada día. Ahí vemos a todas las empresas, pero además lo que realmente disfrutamos son las caras que hay detrás y que nos transmiten esa pasión por lo que hacemos cada día. Así que de verdad,
2: el agradecimiento a los patrocinadores que tienen darrere de València Bàsquet, de les empreses que també es
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2: 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Va Montero, perquè acaba de dir que tinc un problema.
4: Queda Montero i Pedro, no?
2: Sí.
1: A Montero, Montero. Ahí está la gran estrella.
2: Se fica en peu el Roig Arena, eh?
1: MVP,
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3: Ya te lo digo. Bueno,
2: Está emocionándose, ¿eh? Jan Montero está emocionado. No le dice las palabras. Montero, quédate. Es lo que canta el Roig Arena.

0: Bueno, yo creo que me han agarrado un poco desprevenido, no, no esperaba una pregunta más formal.
1: Si quieres te pregunto.
0: Pero puedo decir, yo creo que mil gracias a todos, ¿verdad? Estos grandes momentos que hemos vivido, yo creo que todos. Yo siempre me he mirado, lo que he tenido, ¿no? Por el club, por todos ustedes, por el amor al deporte también, los ancestros. Y

0: ¿Qué más puedo decir? Gracias también al cuerpo técnico, a la gerencia, a ustedes sobre todo, siempre lo tengan en cuenta, ¿no? De que cada vez que ustedes tienen un tiempo y vienen aquí a apoyarnos, hay que tratar de dar el esfuerzo máximo siempre. Compañero también, darle las gracias. Y Paliza siempre va a vivir en mi corazón, y aunque los caminos se tengan que separar, pero en mi corazón siempre va a estar Valencia. Muchas gracias por todo.
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2: València siempre estará en mi corazón, aunque nuestros caminos se separen. És la frase que acaba de dir Jan Montero per a confirmar que l'any que ve no estarà jugant en este Roig Arena com a local.
3: No diré, iré, mañana se sabrá y es el que acaba de anunciar Jan.
2: Imatge Sara en el vídeo marcador de San Emeterio. Jaume Ponsarnau també.
4: Per què? 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
1: ¿Qué tal? Pierre Oriola.
5: Sí. Por la gran altura que han hecho, por habernos enamorado con el básquet que han practicado. Y nada, felicidades campeones, os lo merecéis y disfrutad con mucho, que cuesta mucho ganar. Un abrazo.
1: Guillem Vives.
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8: Disfrutar este momento tan bonito que yo también lo viviré con vosotros. Os quiero mucho. A mucha gracia.
1: Molt emotiu, Salva, molt emotiu.
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9: Josep, ayer escuchaba en la televisión, ¿no?, que hablabas un poco de tus inicios, ¿no?, que recordabas la etapa de las naves, de cuando empezabas. Y la pregunta que te hacían un poco es, ¿qué le dirías a aquel Josep Puerto? Yo te digo, ¿cómo has vivido esta etapa desde entonces? Ese siente saliendo desde ahí abajo, viviendo todo el cambio del proyecto, viviendo cómo evoluciona la cantera y plantándote hoy aquí ante miles de personas celebrando esta segunda liga.
10: Bueno, un poco lo que dije ayer, ¿no? Yo soñaba con jugar en el Valencia, y al final, mira, capitán, campeón de Supercopa, campeón de ACB, y un poco lo que dije ayer, que soñéis, que apuntéis alto, y que si trabajáis duro, si tenéis consistencia, sois humildes, estáis todos los días ahí trabajando. Ya no es que los sueños se cumplan, sino que van más allá.
9: Espectacular, Josep. Un gran consejo que nos quedamos. Y te voy a pedir que cierres con unas palabras para estos miles de personas que están aquí apoyando y que nos han apoyado toda la temporada.
10: Pues mira.
9: Estamos poniendo la cosa más en el mapa, hombre.
10: Pues mira, a mí una cosa que realmente me ha impactado es que obviamente ganar la ACB es algo increíble, pero la cantidad de gente que desde ayer hasta hoy me ha estado parando diciéndome muchas gracias, el tener esa capacidad de poder hacer feliz a la gente, de que puedan venir al pabellón aquí, independientemente de que si tengan un problema en casa o si tengan una situación complicada, que puedan venir aquí y se puedan olvidar. A mí realmente es con lo que me quedo, ¿no?
9: Sí, señor.
10: Entonces, por mi parte, yo os quería dar las gracias a vosotros, porque al final esto es de todos y habéis sido una parte importantísima en este título, en la Supercopa, en llegar a la Final Four. Así que muchas gracias de corazón.
9: ¡Y ese acuerdo!
1: Las palabras del capitán del Valencià, Josep Puertos. Falta no más tancar.
9: Y arriba el momento de tancar, pues no podía ser de otra forma. A Melostre, entrenador Pedro Martínez.
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1: Està abrumat, eh?
11: Són coses de fer. Pero muchísimas gracias por este recibimiento, es muy emocionante para todos nosotros. Veo muchas camisetas de Yasser Al-Kamil, un momento, bueno, un poco emotivo. Creo que hablaban en griego, pero me parece que no decían Pedro, quédate.
2: Pero explicaron en la radio el lema de Yasser Al-Kamil y el origen de ese lema y también de esa imagen, la que dice ahí caminante, es la ya famosa imagen de Pedro abandonante la
1: casa. Sí.
2: Sí, después de... Bueno, yo creo que entrar en el shock de Ataman y a Narsen también expulsaron a las dos. Y eso va a cambiar la eliminatoria.
11: Hemos jugado 91 partidos oficiales, bueno, dándole muchísima importancia a todos los partidos. Los jugadores han hecho un trabajo increíble, mental, físico, para estar preparados, para poner el nombre de Valencia lo más arriba posible. Ha sido un equipo tremendamente profesional, que han sabido sufrir, que han jugado juntos muy bien, que han jugado en equipo, han tenido una química increíble.
1: Y estira y aplaudís a jugadores.
11: Estáis señalando mucho a mí, de verdad que lo agradezco, pero tengo que hablar de mis amigos.
1: I no és la primera volta que ho fa. Poner en valor els seus ajudants, el seu staff.
11: Tengo un equipo técnico increíble, he aprendido muchísimo de ellos, me han hecho mejor entrenador, han ayudado muchísimo a los jugadores, de verdad, lo digo a los jefes del club, tenemos un staff técnico fantástico. Y nada es por casualidad, creo que se merece un gran aplauso. Bueno, somos un gran club, somos un gran pabellón, tenemos un mecenas que hace que todo esto sea posible, muchísima gente trabajando en la pista, muchísima gente trabajando fuera de la pista para que todo funcione muy bien. Yo creo que ser positivos, habrá cambios, ya es cambio, los jugadores se irán, pero lo importante tener una filosofía, seguir juntos y creer en lo que hacemos.

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2: Yo, más allá del posicionamiento enrocado del PSOE y sobre todo de su secretario general y presidente del gobierno, yo me gustaría destacar la posición de un elemento clave de un partido pues trascendental para lo que se vendrá en el futuro más próximo, en un otoño que imagino que será caliente, en un ambiente ya a partir de septiembre de pre-campaña electoral, que es Junts. Yo me gustaría que Junts me explicara este posicionamiento de perro del hortelano, ¿no? Que ni come ni deja comer, porque hoy ha votado a favor de esa moción y luego ha sacado adelante otros decretos que llaman mucho la atención, viendo gestualmente cómo avanza cada día hacia el lugar que ocupa PP y Vox, a pesar de todo lo que tenga que ver con la figura de Carles Puigdemont. Rufián, por ejemplo, iba avisando ya meses de que es un acuerdo entre derechas que se va a producir, y más no se entiende cuando el propio Feijóo ya ha ofrecido, como hablamos aquí hace un par de semanas, una moción de censura que sería instrumental, ¿no? Que sería únicamente para convocar elecciones, que parece que es lo que desea todo el mundo, incluso otros socios de gobierno que a lo mejor por su idiosincrasia no podemos incluir en el paquete de Junts, incluso el PNV, ¿no? El propio Sumar, Esquerra, también Rufián ha elevado su discurso contra el Partido Socialista, y esto nos lleva a preguntar algo tan simple como ¿a quién beneficia esta situación? Es que no beneficia absolutamente a nadie, ni al PSOE, que yo no sé, Sánchez, qué golpe de efecto piensa que le puede dar una victoria de aquí al año que viene, o incluso a las voces internas del partido, a aparecer y a decir, ya no solo son los meses que quedan de gobierno, sino a partir del 27 hasta el 31, si este señor se va a presentar, el golpe que nos vamos a dar en las elecciones y quién podría sustituirlo, y también los socios de gobierno, porque les va a perjudicar seguir anclados a un elemento corrosivo que hemos comentado en varias ocasiones, que es todo lo que rodea la figura de Sánchez. Si esto no acaba en un adelanto electoral en otoño, a mí me sorprendería muchísimo. Yo creo que lo habrá, y entiendo que lo habrá ligado a la idea, al proyecto de presentar presupuestos, que, por lo que dijo Sánchez, quiere llevarlo a cabo en otoño. Si no salen, que no van a salir, yo entiendo que lo lógico, aunque la lógica aquí hace tiempo que nos abandonó, es que se adelanten las elecciones.
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3: Yo creo que sería lo más lógico, lo que dijo David, pero yo no, yo creo que no. Yo creo que fins al último momento, fins a que puga aguantar, Pedro Sánchez va a aguantarse en el poder y no va a anarse, ¿no? Ahora Matisse no tiene ninguna consistencia que continúe, pero bueno, ya odien de fater, ¿no? Si no te presupuestos y después per todo lo que está solando, ¿no? Pero bueno, ahora Matisse el deber es que la Constitución ampara a Sánchez para persistir mientras se no prospere con dicha moción de censura, o hoy Matisse demane perga una cuestión de confianza, ¿no? Pero también deber es que esa mateixa Constitució es construir sobre esa lógica parlamentaria, pues el Ejecutivo le sostén en la confianza del Congrés y esa Cámara Baixa ya ha declarado, además, por mayoría absoluta, que la respuesta adecuada a todos los escándalos de corrupción que están protegiendo ahora mismo al presidente de Sánchez y al su partido y al propio gobierno es la división. Pero no, yo no confío en que vaya ni en el escenario que diría David, que sería lo normal y lógico, ¿no? 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
4: 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No esperaba, lógicamente, esas penas tan abultadas que creo que han llamado la atención incluso a cualquiera que tuviera inquina o deseara la mayor de las penas.
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4: Yo también creo que corrupción es arbitrariedad. Creo también que hay otras cosas que matan a la democracia, como la desproporción, como el premio al delator que no ha arrepentido, porque hay que recordar que el señor Aldama empezó a colaborar cuando estaba en la cárcel por una trama de hidrocarburos que le situaban como jefe de la organización criminal, y al día siguiente de estar ingresado se enteró de que también era jefe de una organización criminal sobre el caso Mascarillas y otros asuntos.
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4: Con que hubiera asistido el señor Aldama tranquilamente desde su casa, aseado, nosotros nos hubiéramos ahorrado un mes y pico de una tortura física y también psicológica, porque es humillante llegar esposado, diariamente llegar esposado, con unas dificultades tremendas para nuestra defensa, dadas las condiciones penitenciarias, no lo hubiéramos ahorrado, ya falta, porque en definitiva estaba predeterminado.
1: Toni Cabot.
3: A mí sí que también me va a sorprender la cantidad de H. Evidentemente todo el mundo hablaba de Gerard Clark, que sí que tenía que ser condenado porque había pruebas que eran abrumadores y no tenía mucha defensa. Pero sí que es de ver que la cantidad de H a mí me va a sorprender teniendo que encontrar a tres ejemplos, ¿no? Lo que sí que está claro es que va a tener ocasión de

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1: Yo te diría que discrepo un poco, Manolo. Uh-huh. Porque yo creo que de verdad cuando Valencia pierde en la Final Four, creo que es una derrota asumida. Y me explico. Creo que todo lo que fue llegar a la Final Four por todo el proceso de llegada, yo creo que Valencia ya había demostrado en Europa lo que tenía o lo que era capaz de hacer. Yo creo que ya no tenía que demostrar nada a nadie. Y luego, sobre todo, porque casi en un partido donde yo creo que, de los partidos importantes de la temporada, es donde yo creo que peor, más lejos del rival te has visto. Es un poco la sensación, porque es verdad que, por ejemplo, en Copa caes contra el Madrid, pero las sensaciones de que el despiste final te ha hecho que el partido se te vaya. Y yo, ahí es donde iba a ir. Yo creo que el golpe gordo de la temporada, que podía haber hecho dudar el proyecto, para mí tiene un momento muy claro, que es la derrota ante el Madrid en el Arena, en esa sensación que teníamos todos de que todo estaba escrito para que este equipazo ganara ya su título ahí en su casa, nuevo, no recuerdo los datos, pero con el partido medio encarrilado a segundos del final, con la famosa pérdida de Vadio y todo aquello. Para mí hay un momento de ese postpartido, que es que aún no prácticamente nos ha dado tiempo a asumir lo que ha pasado, y ya sale Juan Roig, no sé si os acordáis, a decir que todo el mundo esté tranquilo, que vamos a por la Liga. Hoy es normal estar triste, hoy tenemos que aprender de lo que ha pasado, hace un pequeño amago con una cuestión arbitral, tal, y dice, pero que nadie se preocupe, que vamos a por la Liga. Eso cuando te acaban de dar la primera galleta en la cara, cuando todavía no estás ni situado, llega el de arriba del todo y dice, bueno, tranquilo, que yo aquí confío en el proyecto y el proyecto va a ir adelante. Pues luego el tiempo la ha puesto en su sitio. Yo creo que Juan Roig tiene mucho de visionario a veces, y realmente no es que sea visionario, es que lo que hace es tratar de construir hasta en el momento en el que parece que la cosa se puede ir abajo. Y yo creo que tiene mucho que ver con la temporada que ha tenido al final el equipo.
0: Es que yo creo que esa situación que ahora describe Javi Lázaro es una miqueta el que en Bitcoin me escolta a Pedro Martínez, cuando el tipo al que se le iban a dormir esa plantilla, al que li van exigir resultats. 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
1: Totalmente. Yo es que al final, dentro del análisis de temporada, que pueden ser muchos, y evidentemente el de entrenador, a la dirección deportiva hay que ponerle otro 11. Que al final, en la rotación, o sea, ¿cuál ha sido la clave? Mira, yo cuando estaba un poco llegando, que os estaba escuchando, ¿sí? Cuando estaba escuchando el sonido de Pedro Martínez, me acordaba, igual es un poco egocéntrico, pero me acordaba de la tertulia de hace una semana aquí, que fue después de perder el primer partido contra el Barcelona, y estábamos aquí un poco. Yo creo que el discurso un poco general que se planteaba después de ese partido era el de, bueno, hoy se ha perdido, pero es que si Valencia sigue por esta línea, va a ganar esta final. Hoy no podemos dudar, porque si Valencia no le tiembla las piernas y sale a lo que él es, Valencia va a ganar esta final, y al final es lo que ha pasado. Pues es un poco eso, si mantienes la filosofía, si crees en ella, pues oye, hay cosas que no vas a poder evitar, que vengan y te lleven a Montero, pues eso ya lo tienes que saber, y tienes que tomarlo con naturalidad, por cierto, que me parece como lo ha vendido el club, sí. Me parece fantástico. O sea, ayer con Juan Roig ahí un poco improvisado en mitad en la tele, ahí sí, a nivel nacional, sí. Ahí un poco, buen chico, vamos a quererle siempre, no sé qué. Pues eso es un poco de dar naturalidad a las cosas. Ahora, lo que toca ahora es reponer.
0: Sí,
1: y va a ser muy difícil.
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2: Eso es verdad.
1: Yo el otro día vas por un futbolista en activo, en el programa de Marc Giró, concretamente Bellerín,
2: ¿sí?
1: Que decía que él no se renta el moño.
0: Sí, pero también digo que es el rentar dos días antes de anar a ver el programa, pero lo cual no acaba de fiarse de la segunda metodología.
1: Sí, bueno, es que la segunda metodología... Hombre, está mal que parle yo de moños porque posiblemente soy la persona menos indicada.
2: No quería sacar el tema, Manolo, pero...
1: No, escolta...
2: Esta temática contigo, Juan. Me mira Juan ahí con media sonrisa.
1: Me reconec com soc. Yo, famoso, es que...
2: Tranquilo, que yo voy camino del club, o sea que... Tengo aquí la plaza de toros cinidiana aquí arriba que...
1: Tú también ya vas camino de...
2: Va comiendo... ¿Ves? Gasto menos ahí en su habitante.
1: Posar la teua tenda de cartonaje.
2: Sí.
1: Pero, Cartos Lázaro.
0: Bueno, Jan Montero juega mejor a baloncesto que Pedro Martínez y sabe menos de baloncesto que Pedro Martínez.
2: Eso es verdad.
0: Yo creo que no vos priva de opinar.
2: Eso es verdad.
1: Bueno, hoy sí que reprendremos a la de seguida el tema del fútbol, pero vos voy a preguntar, de cero a 10, ¿cuánto vos ha sorprés que de la REA también haya... donat el pas al front de... 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
2: Ah, me vale, pero con todos los que se van. Yo no recuerdo muy bien a quién, que en estas últimas 24 horas he escuchado todas las declaraciones, no recuerdo bien quién lo decía, pero sobre todo... hacía una reflexión, creo que era uno de los jugadores y creo que era Pradilla, espero no equivocarme, hacía la reflexión de que todos hasta el último segundo que han llevado la camiseta lo han dado todo por el club y que eso es lo que se le exige a un jugador. Luego, si al segundo después de acabar el último partido coges y dices, oigan, señores, el año que viene pues voy a otro camino porque el deporte es deporte y el básquet es básquet y tengo otro camino que andar, pues oye, se le da la mano, se le da las gracias, se trata de sacar un buen acuerdo y de ahí en adelante pues que le vaya bien la vida y cuando vuelva se le aplaudirá, como decía ayer Juan Roch. Pues yo creo que esa es la clave con todos. Yo creo que De la Real lo ha hecho, yo creo que Montero lo ha hecho, yo creo que todos los nombres que ahora tenemos un poco en duda, de aquí evidentemente lo ha hecho. Vamos a ver qué pasa un poco con el tema de Pradilla, que para mí es el más preocupante, pero yo creo que al final, sobre todo, lo que uno espera es eso, ¿no? Y si alguien que ha podido tener ya más o menos claro dónde va el año que viene, te ha dado hasta el último día para llevarse el MVP y para demostrar que se ha dejado todo en la pista, pues se le aplaude y se le da una ovación y oye, pues quién sabe si en el futuro igual puede volver un día a jugar.

0: Bueno.
1: Yo de verdad, y si queremos hablar en serio, por el fútbol que uno imagina de partido, yo creo que España tiene que ganar fácil, pero por el fútbol. Pero insisto, el fútbol nos ha demostrado que con Uruguay no se juega. Pues a ver qué pasa. Pero bueno, también con este Mundial donde ya, pues, que ya tú un poco descafeinas así porque los terceros, no sé qué. Pero bueno, oye, enfrente de Uruguay se la juega, pues tú poco. Pues yo para España solo quiero ver a Nico Williams. O sea, que lo meta 60 minutos de falta.
0: Ahí está en la tele.
1: Que juegue lo que tenga que jugar, me refiero a lo que médicamente tenga que jugar, porque tiene que arrancar, tiene que empezar su mini pretemporada, para que todo el mundo entienda lo que quiero decir, y que se ponga a punto lo antes posible.
0: Y ya un dubte, porque yo vas a sentir que de la primera fase a la segunda se necesitaban estarchetes,
1: sí.
0: Pero se necesitaban si tens una o si tens dos y tens que cumplir.
1: No, cumples. O sea, si en el tercero te sacan la segunda amarilla, te pierdes 16 avos.
0: Per tant, a mí no sé por qué me dona que demás igual Pedri es la sorpresa.
1: Bueno, si es que España tampoco se juega tanto. Vamos a ser claros, entonces.
0: Pues yo creo que sí, ¿eh? Con te guaño Uruguay, ya no es primera de grupo.
1: Yo creo que España sin Pedri tiene que ganar Uruguay, para que nos entendamos.
2: No, yo también lo creo.
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1: Por eso.
2: Es verdad que antes del partido contra Cabo Verde...
0: También pensaba en eso.
2: Sí, no. 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
1: Al pobre en la redacció de Super lo tienen llevar frito,
0: no,
1: con el tema,
0: ¿eh? Escolta,
1: lo tienen llevar frito en la redacció, ¿eh?
0: Al jefe quien respecte, sí.
1: Un saludo a Pablo desde aquí, ¿eh? Te entendemos, Pablo. Tienes que aguantar mucho.
2: Però bueno, al final... Jo pensava que anaven a ser 6 o 7, així que...
0: Me la envainaré també.
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0: Bueno, pues ese món del fútbol que es tan impredictible, de mate una cita con Dejem, que es la del partido entre España y Uruguay. Bielsa, la rueda de prensa en que no la ha donado, pero en una entrevista que ha donado sí que ha dicho que ahí piensa que el seu equipo de más jugará bien porque en la necesidad algunos equipos les dicen mejor. Cuando uno se agarra esas cosas... Mal asunto,
1: ¿eh? Habla mal de su propio trabajo, ¿eh? Sí. A ver, luego hay veces que ciertos titulares, a lo mejor, me extraña que Bielsa llegue a esa reflexión, pero
0: pero
1: dicha así, porque a veces hay ciertos titulares.
0: Juan, por favor, ¿podemos recuperar el tal de Bielsa, el que parla de España, no el altre?
1: Pues lo que vengo a decir, me parece raro, es que al final el entrenador se critica a sí mismo. O sea, si el hambre del equipo va a salir de lo que pone en la clasificación y no de lo que se vive dentro, ya tú mismo te estás sacando los colores.
0: Escóltalo tú, Mateis.
3: Pero también una de la necesidad muchas veces mejora a los equipos. Los equipos cuando determinados tipos de equipo... cuando saben que es a todo o nada, elevan su rendimiento, y yo tengo la esperanza, por los antecedentes que tiene el fútbol uruguayo y por los antecedentes de este equipo en particular, porque el fútbol uruguayo es históricamente de un modo y este equipo es un momento de la historia del fútbol uruguayo, pero que representa mucho de los aspectos del fútbol uruguayo. Y creo que sí, que es un momento en el que la urgencia nos va a mejorar.
1: La urgencia nos va a mejorar, ha dicho, ¿no? Yo, es verdad que durante todo el audio más o menos él dice hay veces que... Pero bueno, claro, lo habla como una posibilidad tampoco. Pero bueno, al final, yo lo que le diría, visto los partidos, es que la Uruguay que yo he visto no parece Uruguay, ¿eh? Como estaba diciendo ahora, de no, seguro que va a tener lo que ha sido Uruguay los últimos años. Pues
0: sí,
1: yo,
0: al mes,
1: yo,
0: al mes eso la, no, eso al no se mes lo reconozco. La garra que se ha tenido Uruguay, perdón, de momentos en los que ha tenido mejor o pitjor equipo, ¿vale? 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

0: primera jornada de liga. Lo anterior es ganar confianza e ir creciendo.
1: Sí. Yo, la pregunta que me falla es, a día de hoy, teniendo en cuenta cómo está la Liga Española, cómo están los equipos españoles, cómo está el Valencia, ¿la pretemporada servís para alguna cosa?
0: Me tiene que servir.
1: Porque si el rival no son cosas de la Tremont, y damunt, la plantilla en la que vas a estar treballando no va a ser la plantilla definitiva en la que vas a afrontar la Liga, yo sinceramente me ho dic en veu alta.
2: Pero la pretemporada en general o la pretemporada del Valencia.
1: Yo dic la del Valencia en particular y en general las pretemporadas, encara que hay equipos que sí que tienen un 90% de la plantilla que pueden treballar amb el entrenador.
0: Yo te contesto rápidamente, por eso para el Valencia es tan importante que de verdad se tomen alguna vez en serio el hecho de empezar con el gran grueso la pretemporada. Que luego
1: En el café Sam Rom digan que este tío sí.
0: No,
1: este
0: pero eso siempre se dice, lo dicen todos los años y es verdad que luego nunca pasa. Otra cosa es que luego te queden pues dos cosas que te cuestan o dos necesidades o tres porque tienes que sacar por la... Bueno, eso es normal, el verano y le pasa a todos los equipos. Pero que el 80% de la plantilla y sobre todo del 80% de real, de lo que es el bloque interesante y no con chavales, pues es que esté ya para empezar la pretemporada. Eso es lo que... Sobre todo para un equipo este año no mundialista, debería ser casi una cuestión a explotar, porque el que no es mundialista va a tener piernas mucho más descansadas y a lo mejor te interesa mucho más empezar una pretemporada fuerte para empezar a acumular puntos pronto, porque tú vas a tener una gran diferencia con los grandes este año en el primer tramo. Cuando llegue octubre, noviembre, ya poco a poco se va a ir todo equilibrando. Pero tú, que desgraciadamente no tienes ni mundialista, tienes que ir fuerte y tienes que empezar fuerte. Con lo cual, cuanto antes llegue la plantilla, mejor.
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0: Bueno, hay que estar ahí en el mercado, ¿eh? O sea, por lo menos un poco raro es que de entrada ya el entrenador ni siquiera te dé una opción de pretemporada. Pero bueno, yo creo que es verdad que no podemos hablar en genérico. Yo creo que hay que ir a cada caso, hay que ver a qué canterano estamos hablando, hay que ver qué realidad tienes con el del primer equipo y, bueno, pues yo creo que depende de
2: también cree que a Corberán estas cosas no les borem, ¿eh? Voy a decir,
3: sí, no, está claro.
0: No tiene pinta.
2: Pero es que no le interesa, no le va a durar minutos, ¿eh?
0: Pero quiero ver un poco si hay un cambio respecto al verano anterior, que el verano anterior se abrieron ciertas heridas y yo creo que a ver si el entrenador ha aprendido, ¿no?
1: Y es una buena...
0: Porque yo creo que si continúa, por lo menos tendrá que haber un aprendizaje respecto a los errores del pasado.
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0: 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Aparte de eso, hay que tener ganas y querer mejorar, prosperar y tener ilusión para crecer, por hacer crecer tu obra. Juan quiere dejar un legado en su ciudad y Peter especular con algo que ni le importa ni lo quiere. Santi Bediu, ¿tú sabes lo que es un hoyo y una castaña? Pues eso es lo que se pareixen. 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
0: Bueno, pues estas son las opiniones de la gente. Si le tengo que explicar al extraterrestre que anava a aterrar aire en el Escocia-Brasil la principal diferencia entre el proyecto de Valencia Basket y lo del Valencia Club de Fútbol.
4: Yo creo que está la cúspide. O sea, al final, de arriba hacia abajo. Si tienes alguien que...
0: Mira, dame un capa y me sembraría un buen resumen.
4: Porque yo creo que al final la comparativa está en el dueño. O sea, aquí nos podemos enfadar mucho con los cargos intermedios, pero Valencia sería otra cosa si el de arriba del todo se lo tomara en serio. Y claro, esa es la clave.
0: Claro, porque los cargos intermedios no serían claro. Titelles y serían Chent. Que estaría habilitada y que tendría capacidad para gestionar.
4: Y por otra cosa tan simple como que está encima del club. Y eso se nota en las oficinas, se nota en el día a día y al final se nota en la exigencia. Y por lo que hemos hablado antes, es que Juan Roig, conforme está en una, ya está pensando en la siguiente. Y es original y crea y apuesta y bueno, ha tenido dudas, pero luego ha seguido insistiendo y ha llegado hasta aquí con yo creo que con mucha insistencia. Y eso es lo que no tiene precisamente Peter Lim, con lo cual yo creo que esa es la gran diferencia real entre uno y otro.
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5: Sí, yo creo que están, y que están muy lluny de tindre la capacidad, el prestigio y les habilitats para ocupar el cargo que ocupen en el Valencia Club de Fútbol.
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